0: Posible.
1: Descifraron mi contraseña.
0: No me digas que era contraseña.
1: No, el sistema requiere que sea alfanumérica, así que es contraseña 1.
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0: Las tasas de interés y la inflación están...
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1: Dicen que el hombre se hace viejo pronto, pero sabio y agradecido demasiado tarde. Hoy quiero darle las gracias al saber que tiene tantas opciones en su teléfono o en su radio, nos elige a nosotros para ser parte de su día. Jubilar a tus padres te hará ser la envidia de todos. Imagínate lo que dirán tus amigos, tus tíos, tus primos o abuelos. El orgullo que sentirán al ver cómo correspondiste y ayudaste a tus padres a no depender del gobierno o las limosnas de los demás. Hay hijos que se la pasan pidiéndole siempre a mamá o a papá o esperando a que se mueran para ver qué les deja de herencia. Y eso ha de ser muy, pero muy triste.
2: Hace mucho tiempo existía un enorme árbol de manzanas. Un pequeño niño lo amaba mucho y todos los días jugaba alrededor de él. Trepaba al árbol hasta el tope y él le daba sombra. Él amaba al árbol y el árbol amaba al niño. Pasado el tiempo y el pequeño niño creció, y él nunca más volvió a jugar alrededor de aquel enorme árbol. Un día, el muchacho regresó al árbol y escuchó que el árbol le dijo triste: ¿vienes a jugar conmigo? Pero el muchacho contestó: ya no soy el niño de antes, que jugaba alrededor de enormes árboles. Lo que ahora quiero son juguetes y necesito dinero para comprarlos. Lo siento, dijo el árbol, pero yo no tengo dinero. Pero te sugiero que tomes todas mis manzanas y las vendas. De esta manera, tú obtendrás el dinero para tus juguetes. Aquel muchacho se sintió muy feliz. Tomó todas las manzanas y obtuvo el dinero. Y el árbol volvió a ser feliz. Pero aquel muchacho nunca volvió después de obtener el dinero. Y aquel árbol volvió a ponerse triste. Tiempo después, el muchacho regresó. Y el árbol se puso feliz y le preguntó: ¿vienes a jugar conmigo? No, no tengo tiempo para jugar. Debo de trabajar para mi familia. Tú sabes, necesito una casa para compartir con mi esposa y mis hijos. ¿Podrías ayudarme, árbol? Lo siento, pero no tengo una casa. Pero tú puedes cortar mis ramas y construir tu casa. Aquel joven cortó todas las ramas del árbol. Y esto hizo feliz nuevamente al árbol. Pero el joven nunca más volvió de esa vez. Y el árbol volvió a estar triste y solitario. Cierto día de un cálido verano, el hombre regresó y el árbol estaba encantado. ¿Vienes a jugar conmigo, verdad, amigo? Le preguntó el árbol. El hombre contestó: ¿sabes, árbol? Estoy triste y volviéndome viejo. Quiero un bote para navegar y descansar. ¿Podrías darme uno? El árbol contestó: usa mi tronco para que puedas construir uno y así puedas navegar y ser feliz. El hombre cortó aquel árbol, le cortó el tronco y construyó su bote. Luego se fue a navegar por un largo tiempo. Finalmente, regresó después de muchos años y lo que quedaba de aquel árbol le dijo: lo siento mucho, pero ya no tengo nada que darte, ni siquiera manzanas. El hombre replicó: no tengo dientes para morder ni fuerzas para escalar. Por ahora ya estoy viejo. Entonces el árbol, con lágrimas en sus ojos, le dijo: realmente no puedo darte nada. La única cosa que me queda son mis raíces muertas. Y el hombre contestó: yo no necesito mucho ahora, árbol. Solo un lugar para descansar. Estoy tan cansado después de tantos años. Bueno, las viejas raíces de un árbol son el mejor lugar para recostarse y descansar. Ven, siéntate conmigo y descansa. Aquel hombre se sentó junto al árbol y este feliz y contento sonrió con lágrimas. Esta puede ser la historia de cada uno de nosotros. El árbol son nuestros padres. Cuando somos niños, los amamos y jugamos con papá y mamá. Cuando crecemos, los dejamos. Solo regresamos a ellos cuando los necesitamos o tenemos problemas. No importa lo que sea, ellos siempre están allí para darnos todo lo que puedan y sobre todo, hacernos felices. Tú puedes pensar que el muchacho es cruel contra el árbol, pero es así como nosotros tratamos a nuestros padres. Valoremos a nuestros padres mientras los tengamos a nuestro lado. Y si ya no están, que la llama de su amor viva por siempre en tu corazón y su recuerdo te dé la fuerza cuando ya estés cansado.
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1: Guapísima y de mucho dinero, señoras y señores, la Viva de México.
2: Ay, qué bonito, llegan los amigos del Genio Lucas.
1: Grupo Brindis.
2: ¿Por qué eres tú? ¿Por qué eres tú? La portada me encantó. Y mira, bien arregladitos.
1: Ah, sí, Diva.

0: vayas aprendiendo, ¿eh, Pola?
1: Ah, bueno.
2: ¿Es un grupo favorito de Pola?
0: Sí.
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0: Y hay, de verdad, esta esencia de Brindis, de Grupo Brindis.
2: Sí, Diva.
0: Oficial. Así busquen el canal de YouTube de estos muchachos. Están en bastante guapísimos.
2: Sí, porque a pesar de que han cambiado 4 veces de cantante, se mantiene la esencia de Brindis, ¿eh, Diva de México?
0: Pues mira, yo a este cantante sí le ando comprando el iPhone.
2: ¿Diva de México?
0: ¿Qué tiene? Sí me lo ando comiendo en ayunas.
2: ¡Vale, Diva!
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0: Ah, bueno.
2: Hay disfruta una canción. Tu fiesta, Diva de
0: ¡ay,
2: México!
0: ¡Qué rico! Fíjate, vamos a hacer una pausa, porque este tema se llama Mi regalo de bodas. Es de Traviesos de la Sierra cantándole a su hija el día que se casa. Y le dice al yerno, cuídamela, porque ella sigue siendo mi niña. Y habla muy bonito, mi regalo de bodas. Vamos a escuchar.

0: nietos, quiere y todo.
1: Ah, claro, ya, ya quiere nietos de volada. ¿Quiere fruto? ¿Diva de México?
2: Cuando se acaba el amor, sale sobrando.
1: Ellos sí sabrán lo que tienen que hacer, Diva de México.
0: Sí.
1: Diva. Yo decía de crear un hogar.
0: Ah, sí,
1: para que los niños tengan dónde jugar, Diva de México.

0: gracias. Al rato regresamos.
1: Así comienza la mañana con la guapísima y de mucho dinero, la Diva de México.
0: Y el genio Lucas.
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Saben, tuve tantos trabajos. Fui lavaplatos, mesero y cocinero, peón y albañil, ayudante de mecánica, un mil usos cualquiera.

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0: ¿Será cierto esto, oiga? Niños maltratados serán padres violentos. Dicen que muchas actitudes se heredan y otras son aprendidas. ¿Pero qué hay acerca del maltrato y el abuso? ¿También pasan de generación en generación? Esa es la pregunta del millón. Al parecer sí, ¿eh? Un estudio dirigido por Kathy Spatz Windom, importante maestra de psicología en la Universidad John Jay, encontró que los hijos de padres con antecedentes de abuso y negligencia infantil están en riesgo de sufrir abandono infantil y abuso sexual, pero no abuso físico, señor Andy Valdés.
1: No, Alex, es que se repite el patrón, como tú bien dices, y pues bueno, ahora sí que pobres, pobres niños.
0: Como parte de este estudio, Windom dio seguimiento a un grupo de personas con casos documentados de abuso y negligencia infantil y a otro grupo de adultos sin antecedentes documentados de abuso o negligencia infantil, ambos de la misma región, y se dio a conocer que los niños que eran maltratados terminaron siendo muy malos padres. Mientras tanto, los que nunca fueron abusados y siempre fueron atendidos y queridos, actuaron por lógica, de la mejor manera. Así es que, más claro no puede estar, señor Andy Valdés.
1: No, señor.
0: Y le pregunto a usted, porque usted es padre de familia, Katrina, ojalá algún día podamos platicar de tus criaturas del señor.
2: Ah, claro, algún día voy a ser madre.
0: Ay, Diosito santo, como dijo Juan Gabriel, no se compone ni volviéndolos a hacer. Pero qué intenso el Divo de Juárez. Oiga, ¿cómo está usted? ¿Dónde nos hace el favor de escucharnos? ¿Cuál es el teléfono, señor Andy Valdés?
1: 1-877-354-3646.
0: La ansiedad también es sentirte inquieto, nervioso o al borde de tener la frecuencia cardíaca rápida, respiración acelerada e hiperventilación. Tener problemas digestivos o gastrointestinales cuando usted se llena de ansiedad. Aislarse de las personas que son cercanas a usted para no sentir que es una carga para los demás. Sentimientos de culpa o desesperación. Sentirse enojado, irritado la mayor parte del día. Así es como vive la persona que sufre de ansiedad. ¡Qué mal tan tremendo, señor Andy Valdés!
1: Es horrible, Alex, y más a los jóvenes que los ataca.
0: Caray, bueno, hoy mucha tecnología está provocando que la gente viva tensa. Difícil de creer, pero esto es cierto.
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1: Somos curiosos los seres humanos. Abrimos nuestras puertas de la casa a aquellos que nos sabemos que nos pueden regresar el favor, pero a los pobres los mandamos a volar. El tener y no ayudar, algún día Dios nos las ha de cobrar. Escuchen esta historia.
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3: Dos ángeles viajeros se pararon para pasar la noche en el hogar de una familia muy rica. La familia era mala y no quiso permitirle a los ángeles que se quedaran en la habitación de los huéspedes de la mansión. En vez de ser así, a los ángeles les dieron un espacio pequeño en el frío sótano de la casa. A medida que ellos preparaban sus camas en el duro piso, el ángel más viejo vio un hueco en la pared. Se levantó y lo reparó. Cuando el ángel más joven le preguntó por qué lo hacía, el ángel más viejo le respondió: las cosas no son siempre lo que parecen. A la siguiente noche, el par de ángeles vino a descansar en la casa de un señor y una señora muy pobres. Pero el señor y su esposa eran muy hospitalarios. Después de compartir la poca comida que tenían, la pareja le permitió a los ángeles que durmieran en su cama, donde ellos podrían tener una buena noche de descanso. Cuando amaneció, al día siguiente, los ángeles encontraron

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6: El dinero no cambia a las personas. Por ejemplo, un tonto adinerado sigue siendo un tonto a pesar del dinero que tenga en esta vida. Señoras y señores, qué padre que está con nosotros. ¿Qué tal? Buenos días. Mi teléfono, como siempre, a sus órdenes. 1-877-354-3646.

0: Un día salí de Baja California Norte, pero Baja California Norte nunca salió de mí. Un saludo para la gente de Ensenada, Mexicali, allá por las playas de Rosarito, Tecate, Tijuana y pueblos que vamos pasando y saludando. Échate un grito alterado, viejón. Hay caminos largos, caminos para llegar a la casa, caminos para llegar al trabajo, caminos para llegar al pueblo de donde venimos. Pero el camino más largo es el camino del olvido. Hoy por fin dejo de atormentarme. Fueron tantos días que tuve que explicarle a mi corazón que cuando se ama de verdad, no se abandona. Fueron tantas noches llorando tu ausencia y aparentando que nada me importaba. Fueron tantas veces que me tuve que repetir a mí mismo que ya no me amabas. ¿Por qué no regresaste sabiendo que con tu adiós destrozarías mi vida? Mi corazón y este pecho del cual no logro arrancarte, aún después de tantos pesares y después de una y mil tristezas, que aún te sigue amando.
1: ¡Ay! Que me piquen en otro lado. ¡Ay, por qué del corazón! ¡Ya! No siento nada.
0: Ay, hasta pareces la pura tristeza.
1: Oh my wow.
0: Una noche mirando firmemente el firmamento, me di cuenta de que el cielo estaba lleno de estrellas y que tu partida no cambió el número de estrellas que juntos algún día nos cobijaron, mirando el amor que tú y yo nos dábamos.
1: Ay, qué hermoso.
0: Atentamente, el dramático.
1: Wow.
0: Bueno, es que hay muchas veces que sí tú te entregas por completo, pero la otra persona, pues no.
1: Nada de nada.
0: O sí, muchas veces no entiendes por qué se acaba el amor. Y tan claro que sería decir, ¿sabes qué? Pues me voy porque contigo, como dice Lupita D'Alessio, ya no siento nada al hacerlo contigo.
1: Exactamente.
0: Qué cosas de la vida, ¿verdad?
1: Se quieren, pero por lo menos es lo mejor que puede.
0: No te me trabes, que de por sí no me das mucho tiempo y tú te me atrasas y te me trabas.
1: Ay, es que eso me pone triste.
0: Ay, muy triste has de estar tú.
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1: ¿Es usted un rebelde sin causa? Bueno, eso puede dictaminarlo su signo zodiacal. Esos son los niveles de rebeldía de acuerdo al signo zodiacal que usted pertenezca. Los que son la rebeldía en persona, los nacidos bajo el signo de Aries, Leo, Escorpión y Acuario. Los que intentan ser rebeldes pero no pueden, Géminis, Virgo, Libra y Sagitario. Y los que son más buenos que el pan, aunque quieran no podrán, Tauro, Cáncer, Piscis y Capricornio. Y como dice el grupo RBD, señor Andy Valdés, y soy rebelde.
2: Y soy rebelde.
1: Ahora tú, Catrina.
3: Y soy rebelde.
1: Ahora yo. Y soy rebelde.
3: Y soy rebelde. My wow.
1: Hay mucha gente que en la vida se siente atrasada, que todo le está pasando mal. Cuidado, no te lleves esos pensamientos pesimistas toda tu vida, porque así vas a vivir. Me siento tan atrasado en la vida. Todos mis amigos y amigas se están casando, comprando casas y teniendo hijos, y yo, nada. Mira, lo entiendo, nuestras mentes están diseñadas para hacer comparaciones, pero tu línea de tiempo no es la misma que de la de los demás. Algunas personas encuentran el amor a los 50 años, se casan a los 20, pero no son felices, viven infelices hasta que se separan y encuentran el verdadero amor de la vida. Algunas personas encuentran su propósito a los 40. Nadie puede ser exitoso inmediatamente o después de salir de la escuela. Algunas personas toman grandes riesgos a los 50 años. Algunas personas dicen a la fregada y por todo lo que hago en la vida y me voy a viajar por el mundo. La línea de tiempo de todos está perfectamente bien. La vida no termina a los 25 ni a los 30. Dejemos de actuar como si eso pasara. Relájate. Todo lo que estás haciendo lo estás haciendo bien. No estás llegando tarde, no estás llegando temprano. Estás a tiempo y a tu tiempo, porque los tiempos de Dios, muchacho, muchacha, son perfectos.
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1: Señoras y señores, un placer, un lujo tener con nosotros a Angélica María.
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5: Okay, thanks.
6: Hello, this is Hillary Clinton.
5: Hi, good morning.
6: Good morning.
5: How are
6: Wonderful
5: you?
6: Wonderful to talk with you. I'm excellent, thank you.
5: Señora Clinton, thanks so much for your time. And please don't forget your promise to my community.
6: You know you can count on me. And I will look forward to talking with you as president.
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1: Amigos, ¿qué tal? Buenos días. Prohíben arrestos en las cortes de Nueva York. Inmigración entra ahí y arreste a los ciudadanos o la gente que reside en esa parte de los Estados Unidos y no tenga un estatus legal. ¿Por qué solo en Nueva York, abogado? Buenos días.
2: Buenos días, Alex, y a toda nuestra gente. Y este es el detalle, Alex, porque esta decisión es buenísima. Ya nuestra gente puede ir tranquilo a la corte, no lo van a detener, hay una orden judicial. Pero ¿qué pasa en Miami, en Houston, en Los Ángeles, en Chicago, en tantas otras ciudades a donde no han emitido esta orden? Y bueno, Alex, la información que tenemos es que ellos declararon, los fiscales, que se habían equivocado al permitir las detenciones de ICE en la corte. Pero por otro lado, ICE no dio su brazo a torcer y dice que ellos tienen la autoridad para detener a las personas a donde ellos gusten si están ejecutando la ley.
1: ¿Qué pasará en otras ciudades, abogado?
2: Bueno, hay una especie de limbo legal en estos momentos, porque por un lado dicen que es un error, por otro lado dicen que tienen la autoridad para hacerlo, pero fíjate que los reportes ya no están tan agresivos como antes. No estamos recibiendo muchos reportes de detenciones en la corte, así que por el momento, en su mayoría, a las personas no las están deteniendo en la corte. Pueden haber excepciones por aquí y por allá, pero generalmente podemos acudir a la corte.
1: Siendo realistas, ¿qué podría pasar en la corte, abogado?
2: Pueden pasar muchas cosas buenas y por eso es que es importante ir. Fíjate, te pueden dar la residencia, el asilo, la ley de 10 años, un perdón. Pueden darte una cerrar el caso, terminar tu proceso de deportación o darte una prórroga y así ganas años de tiempo.
1: A ver, ya lo entendí. Entonces, ¿es mejor ir o no ir, abogado?
2: Ok, mira, si tú no vas, te van a ordenar una orden de deportación, pierdes automáticamente tu caso y te pueden ir a buscar la casa. Ok, si tú vas, antes de ir, es importante asesorarte para ver cuáles son los pros y los contras. ¿Qué se le va a pedir al juez? Porque si tú no tienes una estrategia de algo bueno que se le va a pedir al juez, entonces ¿para qué vas a ir? Pero sí, generalmente se puede desarrollar un buen plan, una buena estrategia para que tú tengas éxito y ganes en la corte.
1: Hay muchas dudas al respecto y estoy seguro que usted las tiene. 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
1: Como siempre, al servicio de nuestra comunidad. Genial.

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1: A veces Dios no cambia tu situación, porque lo que Él quiere es cambiar tu corazón.
2: Existió una vez un niño llamado Ofero. Era fuerte, tan fuerte que no sabía cómo encauzar su fuerza. Su padre batalló mucho para encontrarle un trabajo adecuado, porque a pesar de su buena voluntad, causaba más daños que beneficios en su trabajo. Las herramientas de su padre eran muy débiles para sus macizos brazos. Pasada la juventud, siendo ya un hombre, Ofero parecía un gigante. Su padre, desesperado, le dijo: Ofero, no puedo ser más tu maestro. Tienes que encontrar un maestro más grande y más fuerte para servirle. Uno que aprovechará tu fuerza de manera correcta y buena. Ofero dejó su hogar y se presentó ante el rey, ofreciéndole sus servicios. El rey, que por ese tiempo sostenía una guerra, se alegró al tener entre sus filas a un soldado con tanta fuerza. Ofero sirvió fielmente al rey por varios años, hasta que un día, un visitante le mencionó el diablo a Ofero. Cuando él le contó al rey esta conversación, el rey se aterrorizó y tuvo que admitir ante Ofero que le tenía miedo al diablo. Entonces Ofero dejó al rey para buscar al diablo. No tardó mucho tiempo en encontrarlo. Ofero se dio cuenta que era un guerrero fuerte, que lo aceptó en su servicio con mucho gusto e inmediatamente. Y Ofero llegó a ser un fiel siervo del diablo durante mucho tiempo, en los que cometió muchas atrocidades. Pero se sentía feliz porque por fin había encontrado un maestro fuerte. Un día, Ofero y el diablo salieron a cabalgar por un camino solitario en el campo, donde encontraron una cruz al borde del camino. El diablo se estremeció y se desvió para no acercarse a la cruz. Ofero, alarmado, le pregunta al diablo qué había de malo en ello. El diablo le contó de Jesús, que fue colgado en la cruz, y que era más poderoso que él mismo. Dejando entonces al diablo, Ofero de inmediato se empeñó en buscar a Cristo. Su búsqueda fue larga y difícil, y en el proceso se dio cuenta de que estaba atormentado por los muchos errores cometidos. Cerca de la desesperación se encontró con un ermitaño, a quien le preguntó cómo podría encontrar a Cristo. Este le dijo que primero tenía que encontrar remordimiento y arrepentimiento, pero Ofero le dijo al ermitaño que quería hacer más que sentarse y arrepentirse. Así que el ermitaño le mostró un gran río, el cual los viajeros tenían que cruzar. Era profundo, de fuerte corriente, y no había un puente para atravesarlo. Le dijo a Ofero: si por alguna causa de amor llevas en hombros a los pobres peregrinos hacia el otro lado del río, quizás encontrarás lo que buscas. Por muchos años, Ofero hizo exactamente esto. Fue exigente consigo mismo, dispuesto día y noche para ayudar a los viajeros. Construyó una cabaña en la ribera del río, y cuando lo llamaban pidiendo ayuda, correspondía a la petición. Durante todo ese tiempo tuvo un solo anhelo: encontrar a Cristo. Una noche de tormenta, oyó la voz de un niño: ¡Ofero, llévame al otro lado! Salió de su casa y encontró a un niño acurrucado en la ribera. Lo alzó en sus hombros y comenzó a cruzar el río. Pero el niño le resultó, conforme avanzaba entre las aguas, más y más pesado, hasta que casi se desmaya por el peso. Ofero gritó: ¡Oh, pequeño niño! Pesas tanto que es como si yo cargara el mundo entero sobre mis hombros. El niño contestó: no solo cargas la tierra y los cielos, tú cargas a quien lleva el dolor entero del mundo. Soy Jesús, a quien buscas y a quien sirves. De ahora en adelante no temerás ni a la muerte ni al diablo. Andarás a través del sufrimiento del mundo, y tu nombre a partir de hoy será Cristófero, que significa portador de Cristo. Tu alma se iluminará con el amor de Dios, y enseñarás la misericordia a los humanos. Enseguida, el niño desapareció. Cuando haces bien las cosas, no lo busques, Él te encontrará.
1: Exactamente. Cuando nadie creyó en Él, Dios tomó su mano y lo llevó por el buen camino. Qué padre que está con nosotros. ¿Qué tal? Buenos días. Le saluda El Genio Lucas.

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1: Guapísima y de mucho dinero, la Diva de México.
2: Oh, Genio Lucas.
1: ¿Quién canta tan bonito, Diva?
2: Cristian Jacobo Lanza, Llora por mí. Llora por mí. Vamos a escuchar. Hay video, el video está así, muy mono. Y Cristian Jacobo como en la orilla de un balcón, con sombrero, haciendo cara de que llore y llore y aquella tire y tire el café.
1: Es que hay drama, hay drama, hay trabajo, hay actuación.
2: Sí, hay lana en el video.
1: Así se ve. Nada de inteligencia artificial. A mí se me hace muy chafa lo de la inteligencia artificial, ¿eh?
2: A mí también.
1: Me extraña de un Pepe Aguilar que tiene tanto billete, ande haciendo eso, diva.
2: A Guadalupe Pineda sacarle un video.
1: Imagínense con a Michael Jackson haciendo esas cosas, no,
2: no,
1: hombre.
2: Pues no, no, no, no, no, no, no. Vamos a escuchar.
1: De la vista nace el amor, muchachos. Lo que ustedes hagan en los videos, a la gente se le pega las canciones. Quiero que sepan, ¿eh?
2: Por favor, hagan buenos videos. Cristian Jacobo estrena Llora, llora por mí.

0: Ay, pobrecito.
1: Pobrecito.
2: Pobrecito.
3: Llora de día.
1: Hoy.
3: Porque yo siento que te falta mucha empatía.
2: Ahí está. Y yo se los había dicho desde hace días que Emiliano Aguilar debe de grabar canciones de banda. Yo sé que él es del de estas músicas modernas.
1: Sí, cómo no, Diva.
2: Que le va muy bien también, porque tiene mucho público.
1: Pero ya lo trae en la sangre, eso de la ranchera, de la banda, Diva de México, por su abuelo, Don Toño Aguilar.
2: Y acaba de lanzar un video que no es inteligencia artificial, junto con Empolvados de la Banda, Emiliano Aguilar, Un Puño de Tierra.
1: ¡Súbale!
2: Él sí canta, no como...

0: el video está muy emotivo, como película de aquellos años a caballo. Y con un blanco y negro, luego a colores. Emiliano Aguilar, el puño de tierra.
1: La Diva de México, hay algo que se nos está haciendo ya muy común. Ver a los artistas desfajados, desalineados. Cuando veíamos a un José José, un Emanuel, un Roberto Carlos, un José Luis Perales, aparecer así, ¿no?
0: Pero yo lo veo con el trajecito de mariachi.
1: Ah, sí, yo decía, mira, por los tatuajes de Maluma y todos los nuevos artistas. Ya se volvió normal eso, ¿verdad, Diva?
0: Sí, pues si les gusta. Pues sí, mira, y bien trajeadito.
1: Pa, Diva. Ya a mí como que le quieren comprar el iPhone también, Diva.
0: Yo te mando a hacer otro tatuaje.
1: Échale, Diva.
0: Me encantó la canción de Emiliano Aguilar.
1: Está buena.
0: Ay, al rato regreso.
1: En la Diva de México. Buenos días.
0: Buenos días.
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0: pienso que el otro día, uno quiere, uno tiene la intención, pero son las personas las que fallan. El otro día llegué a un puesto y dije, me da un plato de fruta picada con yogur y por favor granola, quiero comer saludable. Joven, aquí nomás vendemos tacos, me dijeron. Ah, bueno, entonces deme cuatro y una coca, por favor. Uno quiere, pero si no se puede, pues no se puede.
1: Ah, wow.
0: Si del cielo te caen limones. Bueno, pero a una señora no le cayeron limones, le cayó una víbora del cielo.
1: ¡Ah! ¡Wow! ¡Qué horror!
0: ¿Qué decía, señor Andy Valdés?
2: Que no me digas, qué terror, que te salga un avión.
0: En un abrir y cerrar de ojos, todo se convirtió en una pesadilla para Peggy Jones de Silvia, Texas, después de que una serpiente y un halcón la atacaran al mismo tiempo.
1: ¡Ay, no!
0: Según cuenta la señora de Texas, una serpiente venenosa la mordió y tuvo que recibir atención médica en un hospital. Pero resulta que ese no sería su único encuentro peligroso con una víbora. Peggy Jones tuvo otro incidente y esta vez no solamente fue con una serpiente, sino que también le tocó lidiar con un halcón. Usted dirá, pero a ver, ¿cómo? No lo entiendo.
1: ¿Cómo es eso?
0: Exactamente. Resulta que el halcón llevaba a la serpiente para tragársela.
1: ¡Ay, no!
0: Y la víbora se revolvía así. ¡Suéltame! Como diciéndole, ¡suéltame! Y que se le suelta.
1: Como una víbora.
0: Y que se le suelta y que cae encima de la señora, pobrecita.
1: ¡Oh, wow!
0: Y que le pica la serpiente, ¿verdad? Y entonces el halcón dijo, ¡hey! ¿A dónde me lleva si es mi comida? Y se baja a atacar a la señora también.
1: ¡Ay, no!
0: Entonces uno de los vecinos vio lo que estaba pasando e inmediatamente marcó el
1: 911.
0: Exactamente, el número de emergencias, el 911. Cuando llegaron, la señora decía, ¡help! ¡Help!
1: ¡Pobrecita! ¡Help! ¡Me imagino cómo ha de haber estado!
0: Difícil la situación, ¿no, señor Andy Valdés? ¿Qué hubiera hecho usted, señor Andy Valdés? Usted que es muy, muy chispa.
2: No, pues lo mismo, ¿no? Yo también corro. Ay, sí.
0: No, para mí que le hubiera hecho, ¡ay! ¡Help! Bueno, ¿pero quién se va a querer poner valiente con una serpiente y con un halcón, dígame usted?
2: No, pues por eso aquí, más vale que digan aquí corrió que aquí quedó.
0: En un abrir y cerrar de ojos, todo, absolutamente todo puede cambiar.
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3: Qué privilegio, señoras y señores, tener con nosotros la voz de David Faitelson, uno de los grandes personajes del deporte y la televisión mexicana, y es parte del show más familiar de la radio en español. Influencer comparte en las redes sociales su sufrimiento por ser excesivamente guapa.
4: ¡Ay, Dios santo!
3: La mujer aseguró que su belleza hace que la gente la intimide. En las redes se hizo viral el caso de esta joven que aseguró que sufre mucho por ser demasiadamente guapa. Ella se llama Hope Schuin. Ahorita se lo deletreo el nombre para que la busque y vea que sí, realmente está muy guapa. Está muy bonita, unos ojazos verdes, unas pestañas largas, largas, un pelo que le llega hasta la espalda, una piel tersa, suave, acariciable. Y ella es Hope Schuin.

0: H de...
1: Oh, my God.
2: De Esperanza, Hope, Hope. Luego S de Samuel.
0: Ajá.
2: C de Casa. H Ajá. de House. W de Wing. Y de Ignacio. N de Nada. G de Gato. Hope is Chewing. Es muy guapa, es muy bonita. Y yo le entiendo porque uno se cansa de ser visto como objeto sexual nada más.
1: ¡Ay, qué bárbara!
2: Ella se hizo muy popular en TikTok luego de publicar un video en donde confesaba que uno de sus problemas más fuertes en la vida es por su belleza. Y es que según ella, su gran conflicto, el ser excesivamente guapa no le permite estar en paz en ningún lugar. Nunca faltan los atrevidos que llegan y le dicen: hola, ¿por qué tan sola? Y ella responde: no estoy sola, estoy con más sola.
1: ¡Qué intensa!
2: La creadora de contenido para más de 9 millones de seguidores. Ah, les dicen los perdidos, 9 millones andan tras sus huesitos. De seguro van a decir: ¡ay, qué guapa! Con mucho respeto, ¿eh? Yo con mucho respeto.
1: ¡Con mucho respeto!
2: Así le pone usted, ¿no? Digo, así le ponemos, ¿no? Señor Andy Valdés, a,
0: sí, la, claro.
2: A las guapetonas que aparecen en las redes sociales mostrando su talento, mostrando su trabajo, mostrando su alegría. Y uno respetuosamente las ve sin morbo alguno diciendo: con mucho cariño y mucho respeto, qué guapa usted hoy. Para que ella diga: ay, entre los 9 millones me dijo uno que me mira con respeto. Ay, lo quiero, lo amo. Tengo que conocer, como si eso fuera a pasar, ¿no? Es como que ves pasar en la calle a una muchacha guapetona y nada más porque te le quedas viendo, ni modo que diga: ay, ¿cómo me miró usted? Con mucho respeto. Deme su teléfono, señor. ¿Cómo no? Bueno, las cosas de la vida. Así es que Hope is Chewing es muy popular en TikTok con 9 millones de seguidores y se queja de ser excesivamente guapa. Diosito, está bien que me querías hacer guapo, pues conmigo te pasaste. Dales un poco a los demás.
1: ¡Qué martirio!
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1: Incredible.
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1: Señores, parte del precio que pagó Rubén Rocha Moya por la gobernatura de Sinaloa fue entregar a los chapitos el control del agua en el estado. No, y ahora también se ha revelado que los hijos de Rubén Rocha Moya recibieron 10 millones de dólares de René Bastidos Mercado, el doble cero, lugarteniente de los chapitos en Elota, Sinaloa.
2: Los 10 kilos verdes que llegaron de La Paz, de la Baja Sur, al norte, de Playa Ceuta, en Elota, hay videos donde están los hijos del Gober, de Rocha. Ellos están recibiendo, hasta abrieron un paquete, y ahí aparece el René Bastidas, que es el doble cero.
1: Así es, Félix. En unos videos que salieron en el 2025, un trabajador de módulo de riego, don Rodolfo López, dejó en claro que se llevaron a cabo juntas municipales de agua potable en Culiacán, Mazatlán y Guamuchi, módulos de riego en la Conagua, y cientos millones de pesos en recursos públicos al año, quedando en manos del crimen organizado.
3: En 2022 llegó una persona al módulo que le dicen Chochías. Le dijo: usted, no van a venir unas personas a ponerse de acuerdo porque van a hacer unas operaciones del cartel de Sinaloa, el de Chapo Guzmán, el de Joaquín, el de este, el de Iván y Archibaldo. Y ya traía los cuatro presupuestos que habíamos enviado nosotros a la Conagua de los cuatro módulos. Los otros cuatro módulos, en los cuatro años le dio más de 100 millones de pesos, pero el Carrizo, Nabolato, el Fuerte, Mocorito, Salvador Alvarado y Mazatlán, más de 400 a 500 millones pues juntábamos entre todos en el año. Aparte, juntando todos los aviadores que tenían en los módulos, dados de alta en la nómina y todo.
1: El 8 de mayo del 2025, hoy en tu cumpleaños, loco. Un mes después de que salieron estos videos a la luz, don Rodolfo López fue secuestrado. El 13 de julio fue encontrado muerto con signos de tortura, sin que las autoridades investigaran el caso. Así, más corrupto el gobierno de Morena.
3: Yo, para que las cosas estuvieran un poquito limpias, les hice su contrato, les hice la estimación de obra, firmado y ratificado y todos los contratos. Yo le pregunté a algunos contadores que sí, ¿cómo le decían? Nadie me quiso decir cómo le decían. Entonces, nosotros miramos la forma mejor de cómo, o sea, de cómo documentar ese dinero, porque es un dinero no deducible, pues.
4: Dios mío, de que los hay, el trabajo es dar con ellos. Déjeme le cuento por qué.
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4: La marca francesa de accesorios de lujo Coperni acaba de presentar una edición limitada de una cartera tallada a mano a partir de un meteorito que cayó hace miles de años en la Tierra. Su precio es de $43,000 como parte de su colección de moda otoño-invierno. Coperni creó este bolso único que combina arqueología, diseño y arte clásico y primitivo. El Mini Meteorite Sweetback tiene la forma general del icónico bolso de mano de marca, pero un acabado más rugoso, lo que tiene sentido si se tiene en cuenta que está esculpido a mano en roca. Y no en cualquier roca, sino un meteorito real que cayó hace miles de años en la Tierra. ¿Habrá gente que quiera comprar eso, señor Andy Valdés?
6: Que me aparten cuatro, por favor.
4: Ah, sí, lo que pasa es que su madrina, la diva, le compra lo que el muchacho caprichoso quiera. Y como le encanta apantallar a sus damas, la diva lo complace.
6: De mucho dinero.
4: La cartera, que puede verse en la tienda online de Coperni, contiene un trozo de meteorito que se calcula que cayó en la Tierra hace 55 mil años. Pero ¿quién te asegura? Si no vivimos más de 100 años, ¿quién quiere o cómo certificamos que ese meteorito cayó hace 55 mil años?
6: No, sí, correcto, pero me imagino que hay muchos compradores, jefe.
4: Como cada bolso es único, la forma y el color pueden variar ligeramente. ¿Cuánto le apartamos a Katrina?
7: Por favor, sí, una para cada día.
4: ¿Hoy la otra? ¿Hoy la tos?
7: Exacto.
4: Les digo, de que los hay, el trabajo es dar con ellos.
7: Oh, my wow.
4: Esto es...
7: Incredible.
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4: En el show de su amigo Alex, el genio Lucas. Eugenio Derbez, buenos días.
8: Yeah. Mi querido Alex, ¿cómo estás? Qué gusto saludarte.
9: Estamos de aquí, escuchando el programa de Alex, el genio. Hemos hecho el tocayo de mi amigo Eugenio. ¡Horrible, horrible!
4: Muchas gracias, Eugenio. Que tengas un excelente día.
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10: Buenos días, Ninel Conde.
11: Buenos días, ¿cómo estás?
10: ¿Por qué no me respondes pronto?
11: No, corazón, pues yo estoy desde el 5 para las 8 esperando.
12: Está bueno.
4: ¿Qué es lo más atrevido que has hecho por amor, Ninel?
11: Pues casarme, yo creo, ¿no? Son cosas muy atrevidas.
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1: Si tiene hijos, es importante que les diga cuánto los quiere. Ahora le digo por qué. No decir te quiero a los hijos puede generar baja autoestima, inseguridad, dificultades para gestionar emociones, problemas en futuras relaciones y una sensación de abandono emocional, llevándolos a buscar afecto desesperadamente o a ser emocionalmente distantes, ya que no se sienten vistos ni valorados, impactando negativamente en su desarrollo cerebral y su capacidad de amar. Y así lo demuestra esta historia de Oscar de la Hoya.
2: Mi padre fue trabajador, mi padre fue, luchó por ese sueño americano, luchó por esa mejor vida para sus hijos.
3: Te introdujo al boxeo.
2: Exactamente, pero era muy reservado, nunca expresó su amor hacia sus hijos, nunca los dijo que los ama, un abrazo, ¿verdad?
3: ¿Nunca te dijo tu papá que te quería?
2: No directamente.
3: Y dices que tu madre tampoco nunca te dijo que te quería.
2: Y eso obviamente se me va a quedar por el resto de mi vida. Yo sabía y yo lo sé que me aman y me querían pero nunca supieron cómo expresarlo.
1: Y eso lo llevó a tener vicios, divorcio, mala comunicación con su familia. Y así la situación de los hijos que no reciben las palabras de amor tan necesarias.
4: ¿Sabes por qué tantos hijos se sienten vacíos, perdidos, sin saber quiénes son? Porque crecieron buscando en el mundo el amor que no encontraron en casa. Hay padres que alimentaron el cuerpo de sus hijos, pero olvidaron alimentar su alma. Les dieron techo, comida, escuela, pero nunca un te amo. Un estoy orgulloso de ti, un confío en ti. Y así esos hijos crecieron con miedo al fracaso porque desde pequeños aprendieron que nunca eran suficientes. El fracaso de un hijo muchas veces no es falta de capacidad, es falta de abrazos, de palabras, de presencia. Padres, escuchen esto. No hay herencia más grande que un hijo seguro de sí mismo. El amor no se da cuando todo sale bien, se da cuando tu hijo se equivoca y tú igual lo abrazas.
1: Al buen entendedor, pocas palabras.
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5: De la gran exaltación, José Manuel Zamacona. Zamacona, buenos días.
6: Mi querido Ale, un verdadero placer, enorme poder saludarte en tu programa tan escuchado. De verdad, mi gran amigo, Eugenio Lucas. Y decirte que te quiero mucho.
7: Gracias, mi genio Lucas. Nunca lo voy a olvidar y lo voy a tener siempre en mi mente y en mis oraciones.
5: Lo importante que eres en su vida.
7: Gracias, Dios te bendiga. Y qué bueno que me escuchaste, porque perdóname, pero eres mi terapeuta, mi psicólogo. Día a día tú eres mi alimento del alma, de mi espíritu, de mi vida.
5: Roberto, buenos días.
8: Buenos días. Muchas, muchas gracias, de veras. En muchos años no había recibido algo así. Muchas gracias.
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0: Omar Fierros, en acción.
1: Chiquillos, en un vecindario al sur de Los Ángeles, autoridades angelinas se toparon con una surprise cuando llegaron a una casa con orden de arresto por violencia doméstica. Porque cuando llegaron, encontraron dentro de ella un sinfín de cajas de cohetes ilegales. En total, llenaron 5 camionetas de carga con cohetes y los vecinos, pues, les dio harto pendiente y vale.
2: Nerviosa. Ya, porque está peligroso y tengo hijos también. Deben de estar más segurada con la gente también, ¿verdad? Está peligroso.
3: Pues no muy bien, pues digo yo, porque pues son peligrosos y pues pueden estar a... pueden agarrar fuego.
4: ¡Es muy pegriloso! ¡Muy pegriloso!
1: Después de varios días en que dio fin la crisis química que se sufrió en Garden Grove, dueños de negocios que tuvieron que cerrar sus changarros varios días dicen que perdieron muchísimo dinero. Tal es el caso de este café, donde un trabajador dijo que el patrón perdió entre 35 a 40 mil dólares.
5: De por sí estaba acomodándose por lo de migración, el ICE, todo eso, y pues ya había un poquito más, pero ahorita con esto, pues ahorita otra vez va a empezar, va a ser difícil para que se acomode. Pues tenemos que tener todo como el tomate, la lechuga, pollo, el steak. Pues estamos hablando como de unos 35 a 40 de trabajadores en comida. Y...
1: Doña María de la Luz Martínez dijo que ella también perdió muchísimo tras cerrar su carnicería.
6: Se perdieron las carnitas, el chicharrón, todo se perdió. La leche que teníamos también ya se venció. Ya va a la basura, todo.
1: Bueno, genio, eso es lo que está pasando en My Beautiful Los Angeles.
7: Muy difícil la situación para muchos de nuestros paisanos, para la economía de este país, donde se está complicando por las cuestiones de la guerra. Esa bendita guerra que al final de cuentas no lleva a nada bueno. Las comenzaron los políticos y la terminan pagando los pueblos. Así la situación entonces en Los Ángeles, en Denver, en Dallas, en Arizona. Bueno, pero no podemos dejar de seguirle echando todas las ganas del mundo. 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Así es que mucha suerte a nuestros padres de familia que nos escuchan en el área de Los Ángeles, California, trabajando para todo el país. Su amigo de las mañanas.
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0: allá por Tlatlacuinetepec. ¿Sí será así? ¡Nos están escuchando! Saludos, amigos de Puebla, y ahí les va su grito ametralladora. ¡Venga! Y para que se vayan con carro completo, les mandamos también su...
1: Coche, coche, coche.
0: Pero qué intenso. Saludos, amigos poblanos, con todo el gusto del mundo. A lo que sigue, maestro.
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0: Cuando hay amor se batalla, cuando no se busca pretextos. Todo el mundo hoy día habla de aprender a soltar, pero ¿qué hay de aprender a sostener, a reparar, amar y no irse cuando todo se complica? Todos nos vamos por lo más fácil. Hoy día el batallar ya no existe. Entonces, no se ama. Y solo estamos buscando un pretexto para terminar con todo.
3: Un día, un maestro preguntó a sus alumnos lo siguiente: jóvenes, ¿por qué las parejas se gritan cuando están enojadas? Los hombres pensaron por unos momentos. Porque perdemos la calma, dijo uno de ellos. Por eso gritamos. ¿Pero por qué gritar cuando la otra persona está a tu lado?, preguntó el maestro. ¿Acaso no es posible hablarle en voz baja? ¿Por qué gritas a una persona cuando estás enojado? Los hombres dieron algunas otras respuestas, pero ninguna de ellas dejó satisfecho al maestro. Finalmente le explicó: ¿saben? Cuando dos personas están enojadas, sus corazones se alejan mucho. Y para cubrir esa distancia, deben gritar, para poder escucharse. Y mientras más enojados estén, más fuerte tendrán que gritar para escucharse uno a otro, a través de esa gran distancia. Después el maestro preguntó: ¿y qué sucede cuando dos personas se enamoran? Ellos no se gritan, sino que se hablan suavemente. ¿Saben por qué? Porque sus corazones están muy cerca. La distancia entre ellos es muy pequeña. Y cuando se enamoran aún más, ¿saben qué sucede? No hablan, solo se susurran y se acercan más en su amor. Y finalmente, no necesitan ni siquiera susurrar, solo se miran y eso es todo. El maestro concluyó la plática de la siguiente manera: cuando discutan, no dejen que sus corazones se alejen. No digan palabras que los distancien más. Llegará un día en que la distancia sea tan grande que no encontrarán más el camino de regreso.

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1: Mister Genio, buenos días. Saludos en cabina. Aquí te escuchamos en Maryland. Manda saludos para la gente de Puebla, del estado de Puebla, Catlán, de Osorio, Puebla y sus alrededores. Aquí te escuchamos en... Maryland, de parte del compa Trevi. Feliz día, compa Genio.
2: Cochi, cochi, cochi.
3: Hijo, espérate. Apenas estás mandando los saludos y tú ya estás dando el paquete. Espérate. No comas ansia.
4: Compa Trevi, saludos. Quiero mandarle saludos también a Don Mer en Carolina del Norte, Mario en Little Rock, Arkansas, a la gente de Ocotlán, de Osorio, Puebla, como dijo el compa Trevi, ahí están los saludos, gracias a la gente que trabaja. Ellos andan trabajando en la pintura, me mandan fotografía y todo, como si yo fuera el patrón y los fuera a supervisar, chamacos. Les agradezco, de verdad, de todo corazón, ese tipo de detalles. Compartan en lo que están trabajando para poderlos presumir de que nosotros somos trabajadores que venimos a aportar y no a quitar, por supuesto, aquí en los Estados Unidos. Vámonos con Gastón Mascareñas, ¿qué es lo que está pasando con sus parodias? Y bueno, pues hoy, miércoles, vamos a escuchar que no canta mal las rancheras, mucho menos las que traen un poco de jiribilla. ¡Que no, Gastón! ¡Cómo dice!
5: Llegó Gastón con su canción.
6: Hola, genio y amigos, muy buenos días. Los expertos insisten en que volar sigue siendo la forma más segura de viajar. Claro, siempre y cuando no te toquen pasajeros locos que conviertan tu vuelo en toda una pesadilla.

0: Lucas, buenos días, buenos días. Saludos acá, llegando a Las Vegas, Nevada. Saludos del hidrocálido, puro Calví, Aguascalientes. Saludos ahí para la raza ahí. Dos, tres compas de ahí de Waste Management en Corona, Macías, varios ahí con vías.
1: Traen bajo del brazo al solar. ¿Va el tractor o qué a Las Vegas? Un saludo para el buen amigo Hidrocálido de Aguascalientes para el mundo. El circo de los hermanos Caballero sigue en el área de Los Ángeles, California, con una invitación súper especial a la gente que nos hace el favor de escucharnos en Lakewood, California. 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Y ya que andamos con cuestiones, regalo boletos a la llamada 1, 2 y 3 para que se vayan al circo con la familia. Oiga, pues también tengo promoción de Disney, ¿eh? 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

0: se murió Paquita, la del barrio. Ya se murió Chelo Silva. Se me hace que le voy a entrar yo a la canción arrabalera.
1: Ah, no, claro, claro. El sentimiento que le pones es lo que cuenta.
0: ¿Qué vendes tu amor a precio muy caro?
1: Oh, my God, ¿quién canta esa canción? Genio.
0: Yo la canto porque yo canto muy bonito.
1: Cuchi, cuchi.
2: Eres un estúpido.
0: Yo canto muy bonito, señor.
2: Eres un estúpido.
0: Bueno, intento cantar muy bonito. Oye, pues peso pluma, llena estadios.
1: Con temas tú, ¿verdad?
0: Pues claro.
1: Ah, no, no, claro.
0: Yo que estoy más guapo, más presentable.
2: Eres un estúpido.
1: Oh, my God.
0: Anoche le dije a mi mujer, vete a dormir ya, mujer. Dijo, ¿por qué? Porque tienes cara de sueño. Y tú tienes cara de mono y no te mando a la selva, me dijo.
1: Querías más, ahí te plantabas.
0: Pues ahí me planté mejor y me vine a trabajar. Señoras y señores, buenos días, hay viaje a Disney.
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0: Y después de haber andado en la gira del 2026 con John Milton por los Estados Unidos, aprendí unas técnicas. A continuación lo demostraré con Andy Valdés y la chica sexy. Ahora comenzarán a sentir un sueño muy profundo. Y a la cuenta de tres, dormirán los dos. ¡Duérmase! No se pueden dormir porque todavía no cuento tres. O sea, ¿cómo se van a dormir si dije que primero voy a contar tres? ¡Despiértense!
1: Buenos días.
0: Ahora sí cuento. Una, dos, tres. ¡Duérmanse! Ahora que los tengo dominados, hablaré a su subconsciente de estos personajes de la radio. Despertarán siendo marido y mujer. El hombre será la Catrina y la mujer Don Andy Valdés. Y discutirán como pareja a la cuenta de tres. Una, dos, tres. ¡Despiértense!
2: Catrina, dijiste que iba a hacer el gasto.
3: No, no, dame el gasto, no dejaste nada, güey.
0: Ya me falló la técnica. El que yo decía que era la mujer se volvió el hombre y el hombre se volvió mujer. Me sigue fallando todavía, señor John Milton. Bueno, ¿a qué vino todo este acto que acabamos de hacer? Lo que pasa es que hay mucha gente que habla dormida.
4: Ahora para ustedes, maneras geniales para vivir mejor. ¿Te has puesto a pensar qué sucede mientras duermes? ¿Sabías que hablas dormido? Esto suele durar solo de 30 a 40 segundos y es debido a que tus músculos aún tienen algo de fuerza para emitir sonido. Al dormir, roncas. Nuestra garganta se contrae un poco mientras dormimos y esto es lo que produce el tan molesto ronquido. En algunas personas, la garganta se cierra más y a veces se combina con otros problemas como sinusitis, haciéndose más ruidoso el roncar.
5: ¿Oíste? Ronca como perro con moquillo.
4: Mientras dormimos, también crecemos. Al dormir, producimos la hormona del crecimiento, que no solo te hace estar más alto, sino que también ayuda a los músculos, huesos y ligamentos de todo el cuerpo a regenerarse. Y de ahí la importancia por la cual los niños tienen que dormir más que los adultos. Cuando dormimos, rechinamos los dientes. Y esto puede ser provocado por el estrés que vivimos todos los días o por unas mandíbulas desalineadas. Mientras duermes, tu cerebro hace limpieza. El cerebro nunca duerme, especialmente en los sueños más profundos. Es cuando está más activo, aun cuando estamos despiertos. A la hora de dormir, las conexiones neuronales de los nuevos recuerdos se establecen y se tira a la basura lo que no sirve. Y de no desecharse, puede ocasionar problemas de memoria y provocar el mal de Alzheimer.
6: ¿A qué cada rato se te va el avión?
5: ¡El avión!
4: Por último, esto es lo que pasa mientras duermes. Te paralizas por completo. Al estar en el sueño más profundo, es cuando todos tus músculos se paralizan debido a que el cuerpo no produce un aminoácido llamado glicina. Solo los músculos de los ojos y tu respiración siguen funcionando igual. Este tipo de parálisis es normal, ya que si no se diera, te caerías de la cama o saldrías corriendo aún dormido.
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0: Quiero mandarle saludos a Clotilde, hoy celebrando el Día de su Santo. Se llama usted Carlos o Carlota. Felicidades, hoy también celebra su santo. Señor Andy Valdés, qué famoso, famosa está de fiesta hoy miércoles 3 de junio.
1: Ombligo de semana, familia bonita, ¿cómo están todos ustedes? 3 de junio del 2026, en el Día Mundial de la Bicicleta. ¡Qué bonito es andar en bicicleta! Iniciamos con el cumpleaños de Life Jennings, cantautora y productora estadounidense cumpliendo 48 años. Llegamos a la Ciudad de México, donde ya está la guapísima Tabata Jalil. Tabata Concepción Jalil Fernández, presentadora de televisión de TV Azteca, cumpliendo 47 años de edad. Ya está el gran tenista, la leyenda del tenis español, Rafael Nadal, cumpliendo 40 años, y la guapa hija del señor comediante Humberto Dupeirón. Si estamos hablando de la guapísima Natasha Dupeirón, actriz mexicana, cumpliendo 35 años. En un día como hoy, si hubiese cumplido 101 años el gran actor estadounidense de cine Tony Curtis. En un día como hoy fallecía en el año 2001 Anthony Quinn, el gran actor y cineasta mexicano. Antonio Reina, sí, el que anunciaba el brandy viejo Berkel, el viejo que tiene el don. Hace 25 años fallecía Anthony Quinn. ¿Qué creen? Hace 10 años, en el año 2016, fallecía la leyenda del boxeo, el señor Muhammad Ali, el Cassius Clay. En la historia, en un día como hoy, en 1965, el astronauta Ed White se convirtió en el primer estadounidense en realizar una caminata espacial durante la misión Géminis 4. Y es lo que pasaba en este miércoles, familia bonita. Que su ombligo de semana sea genial.
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0: Cuando le gritas a tu papá que no se meta en tu vida, recuerda que esa vida, la que vives, la que tienes, él y tu madre te la dieron. Y créeme, tus padres darían la vida por la tuya. No, no quiero el beneficio de la duda. Quiero primero, no te metas en mi vida. Una de las reflexiones más solicitadas para un servidor en este programa. Se llama así, no te metas en mi vida, después de decirle que cuando le gritas a tu mamá, a tu papá, que no se metan en tu vida, recuerda que esa vida que tienes te la dieron ellos, y ellos darían la vida por la tuya.
3: Cierto día, el hijo, cansado de tantos consejos de parte de su padre, terminó molesto diciéndole: papá, no te metas en mi vida. El señor se quedó pensando por un momento y contestó: hijo, no soy yo el que me meto en tu vida, tú te has metido en la mía. Escúchame bien, hace muchos años, gracias a Dios y por el amor que mamá y yo nos tenemos, llegaste a nuestras vidas. Ocupaste todo nuestro tiempo, aún antes de nacer. Mamá se sentía mal, no podía comer, todo lo que comía lo devolvía y tenía que guardar reposo. Yo tuve que repartirme entre las tareas de mi trabajo y las de la casa para ayudarla. Los últimos meses, antes de que llegaras a casa, mamá no podía dormir y tampoco me dejaba dormir a mí. Los gastos aumentaron increíblemente, tanto que gran parte de lo nuestro se gastaba solo en ti, en un buen médico que atendiera a mamá y la ayudara a llevar su embarazo saludable, en medicamentos, en la maternidad, en comprarte todo un guardarropa. Mamá no veía algo de bebé que no lo quisiera para ti. Una cuna, un Moisés, todo lo que se pudiera, con tal de que tú estuvieras y tuvieras lo mejor posible. ¿No te metas en mi vida? Caray, llegó el día en que naciste. Hay que comprar algo para darles de recuerdo a los que vinieron a conocerte. Hay que adaptar un cuarto para el bebé, dijo mamá. Desde la primera noche no dormimos. Cada 3 horas, como si fueras una alarma de reloj, nos despertabas para que te diéramos de comer. Otras te sentías mal y llorabas y llorabas y no parabas, sin que nosotros supiéramos qué hacer. Pues no sabíamos qué te sucedía y hasta llorábamos contigo. No te metas en mi vida. Empezaste a caminar. Yo no sé cuándo he tenido que estar más detrás de ti, si cuando empezaste a caminar o cuando creíste que ya sabías. Ya no podía sentarme tranquilo a leer el periódico o a ver el partido de mi equipo favorito, porque para cuando me acordaba, te perdías de mi vista y tenía que salir detrás de ti para evitar que te lastimaras. No te metas en mi vida. Todavía recuerdo el primer día de clases, cuando tuve que llamar al trabajo y decir que no podría ir, ya que tú en la puerta de la escuela no querías soltarme. Llorabas y me pedías que no me fuera. Tuve que entrar contigo a la escuela y pedirle a la maestra que me dejara estar a tu lado, solo un rato, ese día en el salón, para que fueras tomando confianza. A las pocas semanas, no solo ya no me pedías que no fuera, hasta te olvidabas de despedirte cuando bajabas del auto corriendo para encontrarte con tus amigos. No te metas en mi vida. Seguiste creciendo, hijo. Ya no querías que te lleváramos a tus reuniones. Nos pedías que una calle antes te dejáramos y pasáramos por ti una calle después, porque ya eras grande. No querías llegar temprano a casa. Te molestabas y te marcábamos reglas. No podíamos hacer comentarios acerca de tus amigos sin que te volvieras contra nosotros, como si los conocieras a ellos más que a nosotros. No te metas en mi vida. Hijo, cada vez sé menos de ti por ti mismo. Sé más por lo que oigo de los demás. Ya casi no quieres hablar conmigo. Dices que nada más te estoy molestando y todo lo que hago está mal, o es razón para que te burles de mí. Pregunto, ¿con esos defectos te he podido dar lo que ahora tienes? Mamá se la pasa en vela y de pasada no me deja dormir a mí tampoco, diciéndome, no ha llegado, es de madrugada, tu teléfono está desconectado, ya son las 3 y mira, no llega. Hasta que por fin llegas, podemos dormir. No te metas en mi vida, ya casi no hablamos, no me cuentas tus cosas, te aburre hablar con los viejos que no entienden tu mundo, ahora solo me buscas cuando hay algo que pagar o necesitas dinero para la escuela, o salir, o peor aún, te busco yo cuando tengo que llamarte la atención. No te metas en mi vida. Hijo, yo no me meto en tu vida. Tú te has metido en la mía. Y te aseguro que desde el primer día hasta el día de hoy, no me arrepiento que te hayas metido en ella y la hayas cambiado para siempre. Mientras esté vivo, me meteré en tu vida, así como tú te metiste en la mía, para ayudarte, para formarte, para amarte y para hacer de ti un hombre de bien. Solo los padres que saben meterse en la vida de sus hijos logran hacer de estos hombres y mujeres que triunfan en la vida y sean capaces de amar. Papás, muchas gracias por meterse en la vida de sus hijos. Ah, y más bien, por haber dejado que sus hijos se metan en sus vidas. Y para ustedes, hijos, valoren a sus padres. No son perfectos, pero los aman. Y lo único que desean es que ustedes sean capaces de salir adelante en la vida y triunfar como hombres de bien. La vida da muchas vueltas, y en menos de lo que ustedes se imaginen, alguien les dirá, no te metas en mi vida.
4: Qué bueno que te gusta el show.
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0: Hay mucha gente que en el trabajo te hace la vida de cuadritos. O quizás donde vives, los vecinos ruidosos, los vecinos complicados, los vecinos groseros. No guardes rencor, mejor guarda distancia. Es más elegante, créeme. Doctora Giselle Hernández, buenos días. ¿Cómo está usted, doctora?
2: Buenos días, genio. Bien, aquí contenta, el ombligo de la semana, echándole ganas y pues dando el 100 en donde uno puede, ¿verdad? Pero siempre agradecida de estar aquí, genio, contigo.
0: ¿Qué es eso de
2: tus radioescuchas?
0: Muchas gracias, doctora. ¿Qué es eso de se le cayó la mollera al chamaco? ¿Cómo se le levanta? Esas cosas no existe para los doctores, doctora Giselle.
2: Bueno, yo recuerdo que mi abuelita, en paz descanse, la mollera era como la parte, cuando nacen los bebés, muchas veces tienen como sumidito en la cabeza, ¿no?
0: Sí.
2: Y ella es así como que es tradición o es de las abuelitas y según la forma, ellas decían que se le caía la mollera, pero realmente, científicamente no hay explicación, es algo como una tradición. Pero es cierto, entonces lo que hacen las abuelitas que les ponen, es cuando les ponen gorritos a los bebés que, y les ponen aceite que para que les crezca el pelo, pero la realidad es que han funcionado. Son mitos o creencias, pero no perdamos esas tradiciones, genio, porque son nuestras raíces.
0: Claro.
2: Y sí sirven.
0: Remedios caseros, de eso nos habla el día de hoy. ¿Y cuál es un buen remedio casero que nos trae hoy, doctora?
2: Mira, genio, con eso de que me llaman, que les duelen las rodillas, las articulaciones, su vida se mengua, cualquier persona en la edad adulta que está sufriendo de este síntoma, primero que nada hay que entender que no podemos depender solo de la medicina. Hay que ir a los remedios de la abuela. ¿Cuál es el primer remedio que les voy a dar? Que se hagan un tecito de cúrcuma, ¿verdad? Es buenísimo porque es un antiinflamatorio natural. Lo que está actualmente de moda como remedio casero es la famosa leche dorada. Nada más que yo le pongo cúrcuma, turmeric y le agrego yo pimienta negra. Usted me va a decir, oiga doctora, ¿qué va a saber? Bueno, no va a saber rico, es como medicina. Pero aquí el chiste, genio, es que la gente se sienta mejor, que también nade, que también tome un muy buen suplemento de alta calidad. No cualquier suplemento le va a regenerar el cartílago. Ojo, el que tenga una glucosamina y unos buenos minerales y va a impactar de una manera muchísimo el cartílago. Y súper importante, si usted sabe que tiene sobrepeso, ayúdele a su cuerpo bajando de peso. Hay que quitar peso, ¿no crees, genio?
0: Definitivamente, pues ahí están los consejos de la doctora Giselle Hernández. Si tiene alguna pregunta para ella, es el momento de contactarla sin ningún problema. Le brindamos su número de teléfono. Doctora, ¿cómo le encuentran a usted?
2: Claro que sí, con muchísimo gusto. 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
0: Para cualquier duda, para cualquier beneficio que necesite darle a su cuerpo, ahí está la doctora Giselle Hernández, un servicio público de su amigo de las mañanas, el genio Lucas. ¿Por qué? Porque siempre le quiero ver bien y saludable. Gracias, doctora. Bonito día miércoles. Nosotros continuamos.

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1: Puro tiradero en este programa. Señoras y señores, de regreso a Marco Antonio Solís en una gira muy especial. 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
2: Marco Antonio Solís.
1: Marco Antonio Solís.
2: Marco Antonio Solís.
1: El Buki Mayor.
2: El Buki Mayor.
1: ¿Hasta suenas como hombre, hijo?
2: My wow.
1: Me prometiste que no te ibas a ir de mi lado. Y me dejaste triste, solo y roto sin ti. Y no hallo cómo reparar los pedazos que han caído de mi corazón. Ahora que me has dejado solo en este rincón.
3: Ay, fíjate qué vida tan desgraciada tengo.
2: Oh, my wow.
1: Cuánto dolor, cuánto sufrimiento.
2: Cuánta tristeza.
1: Puras canciones llegadoras del maestro Marco Antonio Solís, ¿verdad?
2: Ay, hermosas y bellas, claro que sí, me encantan.
1: Qué bonito es coincidir con personas que aportan en esta vida, en este mundo. Qué bonito es coincidir con ellos y disfrutar de su talento y de su música. Así como la que siempre nos ha brindado Marco Antonio el Buki Solís desde 1975.

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1: Buenos días, Víctor Tinoco. ¿Cómo está usted?
2: Pues aquí saludándote y felicitándote porque eres universal. Te escucha todo mundo.
1: Muchas gracias, le agradezco mucho, Víctor Tinoco. ¿Ya cuánto tiempo escuchando el programa usted, Víctor?
2: Sí, pues desde que nació casi. Sí.
1: Muchas gracias, Víctor, muy amable. Oiga, ¿y en qué le puedo ayudar?
2: Pues mira, resulta que mi esposa perdió su pasaporte, sus tarjetas, su licencia, todo, aquí en Calexico, California.
1: Ay, ay, ay.
2: La minca, todo.
1: A ver, páseme a la perdedora de papeles, por favor,
2: sí,
1: Víctor.
2: Sí, se lo paso, genio, se lo paso.
1: Gracias, muchas gracias, señor Víctor Tinoco, en Calexico, caray. Buenos días, jefa, ¿cómo está?
3: Buenos días, mire, pues aquí saludándolos y felicitándolos por su programa.
1: Muchas gracias. Oiga, ¿y fue la cartera, la bolsa? ¿Qué fue lo que perdió?
3: No es precisamente, sino que le eché en una cajita así como esa de ocurrencias mías, ¿no? Ajá. Lo agarré y lo puse. ¿Ya has visto las cajitas esas de chicles que vienen así varias en una cajita?
1: Sí, ¿cómo no?
3: Así en una cajita. Ah, pues resulta que se me ocurrió ahí ponerlos. Traigo mi mica, mi licencia.
1: Ay, Dios. Ajá.
3: Tarjetas de banco y eso lo traigo, algunas cosas que se me los puse ahí, pues, y no las encuentro, pues lo ando, nos referimos a ustedes porque los escuchamos diario, sí, su programa.
1: Y ojalá hay mucha
3: no
1: gente.
3: No lo perdemos.
1: Muchas gracias, y ojalá mucha gente también nos escuche ahí en Calexico y que hayan encontrado sus papeles. ¿Cómo se llama, jefa, usted?
3: Yo me llamo Doralicia Grijalva.
1: Dora Alicia Grijalva. Si usted encuentra esos papeles, por favor, llámele a Dora, porque ya de seguro don Víctor ya la regañó y falta que usted también pues no le ayude. No, no se vale. ¿Cuál es su teléfono, señora Dora Alicia?
3: Mira, mi teléfono es 442-271-5055.
1: A ver, área 442-271-5055, sí. 5055.
3: Así es, bueno, así es.
1: Ojalá primero Dios aparezcan los papeles de Dora Alicia Grijalva. Si usted los ve por ahí, si usted los encontró, ojalá y se los pueda regresar, se lo vamos a agradecer mucho. Y consejo.
3: Una recompensa, $500.
1: $500, se me hace que dejo el programa y me voy a buscar yo esos papeles ahorita por todo Calexico. Dora Alicia Grijalva, ojalá y me le ayuden a encontrar sus papeles. Ay, saludos.

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1: Circo Caballero.
0: Este mensaje me lo pidieron el día de ayer. Es uno de los últimos mensajes que grabé y me llama mucho la atención porque yo sé que hay muchas personas así que andan por la vida necesitados de un abrazo, de desahogarse con sus padres, pero muchas veces no lo hacemos porque pues nos da vergüenza. Van a decir, ay, tan grandote y tan chillón. No, señor, de vez en cuando hay que doblegar el orgullo. ¿Tienes 40 o 50 años y de repente sientes que las cosas en la vida no van bien? ¿Quisieras que alguien te abrazara y te compadeciera? No es debilidad, simple y sencillamente tu corazón necesita un abrazo. ¿Y sabes cuál es el mejor refugio? ¿Quiénes son las mejores personas para brindártelo? Si tienes la fortuna de tener cerca a tu mamá y a tu papá, podrás hacerlo sin ningún problema. Y si no me lo crees, escucha esto.
2: Y te rompen, güey. Y que me suelto a llorar como un niño, Eugenio. Y que le dijo, no puedo, jefa, ¿no? Hoy es de esos días en que me siento roto. Me siento huérfano, jefa. Hoy quiero sentir que tengo una familia, que sí tengo alguien que me respalda, güey, ¿no? Le dije, neta, no puedo, jefa. La he sacado, pero ya no puedo más. Al chile me estoy rindiendo, le dije. He pensado en tantas cosas. Uy, nada más vine para no sentirme huérfano, le dije. Y que me abraza mi madre fuerte.

0: De esos abrazos que te vuelven a unir todos los pedazos rotos, Juan. Fuerte. Y que me dice, pues aquí es tu casa, hijo. Y que le digo, ¿me puedo quedar? Y me dice, sí, hijo, ahorita te preparo una cama y unas cobijas. Digo, no, jefa, me puedo quedar con ustedes en su cuarto. Y le da risa y dice, estás re loco, hijo. Y sale y dice, oye, a tu hijo dice que se quiere quedar con nosotros. Mi jefe nada más voltea y le hace... Y entonces esa noche agarra y dice mi madre, pero dice que se queda con nosotros en el cuarto. Dice mi papá, se me queda viendo, dice, sí. Agarra y me dice mi mamá, si cuéstate ahí junto a tu papá, le digo, ¿me puedo dormir en medio de ustedes? Y le da risa a mi mamá. Dice, sí, hijo, te puedes dormir en medio de nosotros. Me volteé, abracé a mi madre, me agarró como si fuera un niño. Y sentí como la mano de mi padre me acarició mi cabeza. Como si... ¡Oh! Estaba llorando ahí como un niño, güey. Y mis recuerdos regresaron y dije, yo nunca dormí con mis papás, güey. Yo nunca sentí ese arropo ni esa sensación de dormir con ellos, güey. Y ese día dormí como nunca en la vida había dormido. Me quedé llorando, dormido, y mi madre abrazándome y mi padre acariciando mi cabeza. Al otro día desperté temprano, vi la apuesta. Me dice mi mamá, ¿cómo te sientes? Poca madre. ¿Qué vas a hacer? Esto, esto y el otro. Y voy a ir allá y ya estás bien, güey. Órale, vete. Y hoy cada que me siento roto, porque uno no deja de sentirse así, compas, voy y los veo, ¿no? Me siento en su mesa y como con ellos. Y disfruto de saber que sigo siendo un hijo amado, que tengo una familia, compañeros. Ni 23 años de sobriedad te hacen sentir que tú ya estás recuperado.
1: Tener buena relación con tus padres es la mejor decisión que puedes hacer en la vida. Mis hijos tenían 16 y 26 años y todavía dormían con papá y mamá en el cuarto. Algún día los hijos saldrán llenos de amor de la casa y cuando se les acabe, regresarán por más, porque saben que siempre podrán contar con mamá y con papá.
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3: Oye, ¿Cruz Azul fue campeón alguna vez?
4: Sí.
3: Bendito Dios, ¿qué año no sabes?
4: 2026.
5: ¿Ganó una Copa Mundial?
4: No, llegó a semifinales.
5: ¿Cuándo?
4: No sé, es que a mí me dejó de gustar el fútbol, porque a partir que me hice comediante. Más o menos, 2026, no me acuerdo bien.
3: Bueno, perdí la mesa, pero Cruz Azul fue campeón.
4: De hecho, fue cuando México, en el 2026, fue cuando llegó a las semifinales. Pero de ahí, pues ya es mucho. Se ponen de divas. Pero bueno, ya el fútbol a mí no me interesa mucho. Que anda clavado en eso siempre es el Cristian.
6: O sea, qué compromiso tan grande después de haber acertado con lo de Cruz Azul. Ahora lo de la selección mexicana. ¿Tan lejos va a llegar ahora sí la selección? ¿Va a pasar del quinto partido, John?
7: Muy buenos días, mi querido Alex, el genio Lucas. Buenos días a la gente de El Paso, gente de Las Cruces, gente de Ciudad Juárez. Buenos días hasta donde llegue la señal. Vaya, vaya, vaya programa que se hizo. Yo creo que es importante entender el contexto de lo que se acaba de escuchar. El programa salió en diciembre 12 del 2020. 12-12-2020, para aquellos a quienes les gusta los números cabalísticos y la numerología, tienen que entender qué pasó ahí. Mediante la hipnosis, mi querido Alex, que yo tengo, vamos a imaginar que podemos sacar un teclado, ¿ok? Un teclado de una computadora. Ese teclado lo conectamos al cerebro. Yo como hipnotista le puedo decir al hipnotizado un mensaje. Con el teclado escribir, oye, de ahora en adelante tienes anestesia en una mano. Perforamos una mano con una aguja. Oye, de ahora en adelante, ahí va el mensaje, tienes anestesia en la boca, extracción de una muela, ya lo hemos hecho. Oye, de ahora en adelante seguirás una dieta, o de ahora en adelante estudiarás por iniciativa propia, o de ahora en adelante podrás viajar a tu pasado para cerrar heridas. Empezar a sanar el alma. Eso se llama regresión de edad. Mi padre, que en paz descanse, era amante de la progresión de edad. La pregunta es, ¿cómo podemos comprobar que esto es real? ¿Cuántas y cuántas veces hemos escuchado el famoso déjà vu? Yo ya estuve aquí, esto ya me pasó. O las personas quienes tienen sueños premonitorios. Soñé con algo, no le platica nada a nadie y ocurre el sueño que uno tuvo. O situaciones de precognición. Cuando la gente tiene el sexto sentido tan disparado y tan abierto que dice esto sí, esto no, por aquí sí, por aquí no. Bueno, mediante ese teclado, Alex, podemos hacer lo que decía Stephen Hawking, los famosos agujeros de tiempo, wormholes. Podría ser lo que decía Nikola Tesla o Albert Einstein. La energía no se pierde, ni se crea, solamente se transforma. Que el tiempo deje de ser una línea o deje de ser lineal y mediante alguna manera o alguna mecánica accesar la línea para hackear lo que decía Pachita, que es conectarse a esta red etérea de energía que nos rodea. Bueno, mediante el teclado podemos decirle, oye, viajas a un futuro. Y lo que pasó con Paquito Maya y con Franco Escamilla fue eso. Le dije, viaje al futuro, se encuentra en el 2027, y ahí quienes han visto el video lo pueden encontrar con Franco Escamilla. En el contexto yo dije, ¿qué pasó? ¿Cuándo se acaba lo de aquel famoso gran encierro? Para no utilizar palabras que sean negativas o tristes para nadie. Y dice Paquito Maya en esta progresión, así se llama, mi querido Alex, progresión de edad con proyección hacia el futuro. Le dije, Paquito, ¿cuándo se acaba el gran encierro? Dice él en su estado hipnótico, para marzo del 2022 todos estamos fuera. La vida regresa a la normalidad. Ok, ¿qué más se ve? Dice, en este momento se desbanda la Diablo Squad. De los que estábamos ya no estamos todos. Pasó. Unos se fueron, otros regresaron. Le dije, ¿qué más se ve en este tiempo? Dice Paquito, se nos va Brian. Para quienes ya saben que tengo un sentido del humor medio raro, jugando dije, ¿con quién se fue? ¿Con la Kimberly o con el Kevin? Y en este momento, Franco Escamilla dice: oiga, señor Milton, eso sí me está tocando el corazón. ¿Por qué? ¿Qué pasó, Franco? Brian Andrade es mi compañero, quien ha sido mi mano derecha en todos los proyectos desde que inicié con esto de plataformas digitales y espectáculos.
6: Caray, bueno, muchos cambios se vieron en ese programa, señor John Milton. Me queda tiempo solo para que nos diga dónde se está presentando y dónde podrá verlo y cómo podrán seguirlo.
7: Para aquellos que quieren saber, puede pasar lo que dijo, puede ser, no lo sé. Lo más seguro es que quién sabe. Y me presento último fin de semana en Ciudad Juárez. Compren ya sus boletos y si Alex quiere obsequiar un pa' que te duermas, donde en este momento yo me voy a comprometer de que esas personas puedan acudir el día de hoy o mañana al teatro, será un honor que la gente pueda obtener un pase para 4 personas que solamente Alex sabrá cómo obsequiarlo.
6: Amigos de Juárez, mándenme un WhatsApp, ahora le doy los detalles. Esta es la radio en la que trabajamos para todos ustedes. Buenos días.
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0: ¿Le gustaría ver a Marco Antonio Solís totalmente gratis el 4 de octubre en Long Beach Amphitheater? Llamada número uno que me diga cómo se llama esta canción de Marco Antonio Solís. Tiene su par de boletos para verlo totalmente gratis. Boletos a la venta este viernes a las 10 de la mañana en LiveNation.com. ¿Cómo se llama esta canción? ¿Ya tiene el nombre? Estoy a sus órdenes. Hola Blanca, buenos días, ¿cómo estás?
1: Hola, señor Genio Lucas, buenos días. Ay, feliz de escuchar su voz por primera vez en mi vida.
0: Bienvenida a mi programa. Oiga, ¿y en qué le puedo ayudar? Bueno, es el programa de ustedes, porque sin ustedes no hay programa, no hay locutor, no hay música, no hay artista. Entonces, me refiero a los que cantan, a los artistas que cantan en este programa. Dígame, Blanquita.
1: Pues mire, Genio Lucas, le decía a la señorita cuando me contestó que estamos buscando a mi hermano mayor. Él tiene 63 años y tenemos casi 4 años que no sabemos nada de él, se nos perdió. Él vivió toda su vida en Napa, California, con una tía, hermana de mi mamá, pero ella ya murió también y pues resulta que él cuando murió mi tía no lo aceptó y él como que se perdió, ya no quiso saber de nadie, no tuvimos comunicación, la casa mi tía rentaba y él pues ya no supimos para dónde se fue. Él tenía un número de teléfono y de repente ya no contestó ese número dice que está desconectado y hemos hecho todo, ya hicimos un reporte de policía ahí en Napa, no tenemos familia ya, en pocas palabras no tenemos a nadie, no, era la única familia que quedaba ya.
0: ¿Y cómo se llama tu hermano, Blanca?
1: Él se llama Oscar Javier Rasto Palomera.
0: ¿Y son originarios de dónde?
1: Él nació en Guadalajara, donde es mi mamá.
0: Muy bien, y si él nos estuviera escuchando o alguien que lo conozca, ¿qué quieres decirle, Blanca?
1: Ay, quiero decirle que lo extrañamos mucho y que queremos saber de él. Que mi mamá está sufriendo mucho. Que deseamos que regrese a casa, que ella tiene 7 hermanos que lo quieren, no nos criamos juntos y esa es la razón por la que él se ha separado de nosotros siempre. Él se crió con mi tía y mi abuelita, pero deseamos que regrese, que no está solo, que tiene una familia que lo quiere y mi mamá que está sufriendo mucho por no saber de él. Y a nosotros nos duele como hijos que ella sufra, que no sepa de su hijo. Yo le digo que tenga fe, que Dios lo va a traer de regreso a casa.
0: Una vez más, ¿cómo se llama tu hermano, Blanca?
1: Él se llama Oscar Javier Razo Palomera. Tiene 63 años y toda su vida vivió en Napa, California.
0: ¿Cuál es tu teléfono, corazón, por si alguien quiere darte información de él?
1: Mi teléfono es 760-482-8294.
0: Área 760-482-8294. Primero Dios, aparecerá tu hermano y muchas gracias por confiar en este programa. Y no vale la pena enojarnos con la familia, sobre todo con los hermanos, porque venimos de la misma raíz, de las mismas ramas. Buen día. Pues aunque seamos hermanos, no quiero volver a saber nunca nada más de ti. Para mí, ya estás muerto o muerta. ¿Cuántas veces han terminado los hermanos con este tipo de palabras las discusiones? Y no vuelven a juntarse en reuniones familiares. Ya no hay Día de las Madres, Día del Padre, la Navidad, porque el odio pudo más que la hermandad. A veces los hermanos toman distancia y se alejan. Se alejan a veces por una palabra maldicha en un momento de enojo, o por lo económico, o quizá por culpa de otras personas. Como hermanos, lo vivido juntos no merece terminar en silencio. La sangre llama, aunque el orgullo grite. El orgullo no puede más que los sentimientos, más que los recuerdos y lo vivido de niños como hermanos. Recuerda, enojarte con un hermano deja huellas que el alma no olvida, pero aún así el tiempo no borra la sangre compartida. Acuérdate, solo el amor puede sanar lo que el orgullo separó. No dejes que el último adiós llegue con palabras que nunca se dijeron. Los hermanos deben reencontrarse en el perdón, para que mamá y papá no sufran en silencio lo que los hermanos ocasionaron. días, es miércoles con nosotros en el aire. La abogada Leti Valencia va a hablar de algo muy importante para quienes tienen novio o novia del otro lado de la frontera y no saben cómo hacerle para traérsela o traérselo de este lado, porque también las muchachas pueden arreglar al novio, abogada.
2: Sí, por supuesto, cualquier ciudadano o ciudadana que esté enamorado con alguien que está fuera de los Estados Unidos pueden solicitar la visa de prometidos, que es una visa especialmente para ciudadanos, no para residentes, y típicamente es más rápido que una petición familiar, así que les vamos a platicar cómo poder pedir la visa de prometidos.
0: O sea que un residente no puede hacer una petición para un prometido o prometida, abogada.
2: No, los residentes tienen muchas limitaciones y una de ellas es que no pueden hacer la visa de prometidos. Pueden pedir a sus cónyuges, o sea que ya se tienen que haber casado para poder pedir a otra persona, y luego los ponen en una lista de espera. Por eso siempre digo que si quieren pedir a una persona en su familia que sea más rápido, pues conviértanse en ciudadanos.
0: ¿Qué es exactamente la visa K1 y para quién está diseñada cuando hablamos de traer a una pareja a este país, abogada?
2: La visa K1 es una visa para ciudadanos solamente, y esto permite que traigan a un prometido o a una prometida a los Estados Unidos para que se casen adentro del país y luego aquí puedan hacer el ajuste de estatus, que es cuando pides la residencia adentro de los Estados Unidos. No es para residentes permanentes, solamente para ciudadanos. Y todavía tienen que comprobar que están en una relación genuina, en una relación por amor y no por un alivio migratorio.
0: 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Abogada, si una pareja se conoció por internet o por teléfono, ¿qué pruebas exige el gobierno para demostrar que la relación es real y no un fraude?
2: Bueno, es muy importante tomarse fotos juntos, porque una regla muy estricta para la visa de prometidos es que se conozcan por lo menos una vez en persona. También el gobierno reconoce que ahorita el amor nace en las redes sociales, en Facebook, en Instagram, y no le quieren dar la visa a una persona que no haya conocido a su prometido o prometida en persona. Por eso es importante conocerse, tomarse fotos, también enseñar que están platicando constantemente, mensajes de texto, cualquier cosa que puedan demostrar que están enamorados, que tienen la intención de estar toda la vida juntos, que ya están planeando la boda, que se van a visitar o con boletos de avión, tal vez sellos de pasaporte, que ya se compraron el anillo. Cada caso es diferente y es por eso tan importante hablar con un abogado para saber qué evidencia mandar para tu caso específicamente, para que puedas tener una aprobación.
0: 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Abogada, ¿qué responsabilidades financieras asume el ciudadano americano al pedir a su futuro esposo o esposa mediante este proceso?
2: El ciudadano también actúa como el peticionario, y los peticionarios siempre también tienen que ser los patrocinadores. Esto significa que el ciudadano o la ciudadana también será responsable financieramente del prometido o la prometida que trajo a los Estados Unidos. Pero si el ciudadano no está trabajando, es estudiante o está jubilado, todavía puede calificar, pero necesita a otro patrocinador. Y típicamente las personas no se hacen carga pública con que pidan ciertos beneficios públicos. Es cuando te mantienes completamente del gobierno que allí puede ser carga pública y el gobierno puede pedir reembolso del peticionario. Pero por eso estamos los abogados, nos aseguramos que calificas para patrocinar a esta persona, para que no tengas que tener ningún reembolso para el gobierno en un futuro.
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0: Abogada Leti Valencia, muchas gracias por esa ayuda e información. ¡Buen día!
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1: Viva, Satanás está comiendo el caviar.
2: ¡Ay! ¡Ay! Envidiosa, te voy a dar tantito a ti también.
3: ¿Me puede dar también a mí caviar, Diva de México?
2: Por supuesto que le soy caviar.
3: ¿Pero me va a dar del bueno o de la imitación?
2: No, del bueno. ¿A poco hay caviar de imitación?
3: Sí, Diva. Ya ve que de todo duplican en esta vida, Diva de México.
2: Que hay papel de baño de imitación.
3: No. Sí.
2: Sí.
3: ¿Qué cosas? Ya hay de todo.
2: ¿Cómo lo descubrí?
3: ¿Cómo, Diva?
2: Mira, el osito este tan famoso del cha-cha-cha, bueno, sí, ese osito, sí, sí. Bueno, de ese papel de baño. Si tú compras el papel de baño original de ese osito, viene en cada pliego de papel, en cada hojita de papel, viene el logo del
3: osito.
2: Y unas pisaditas así como...
3: Ah, sí, sí, sí, sí, sí.
2: Y viene como esas en todo el rollo.
3: Sí, sí, ¿cómo no?
2: Entonces, un día, abrí un paquete de estos. Oye, ¿y qué voy viendo? Claro, muy bien la textura. Y el osito y el sello. Y abro el otro. Nada. Uno original y uno pirata. Y el mismo.
3: Híjole, pues uno va bien confiado que es resistente y de repente resulta que no. No,
2: Alex, ahí le va.
3: A ver.
2: Sí, el pirata sí es de buena calidad.
3: También es resistente.
2: Es que es muy similar, sí. Aquí el problema es...
3: Ey.
2: O sea, la gente tú lo ves así a simple vista y no te das cuenta.
3: Claro.
2: Porque tú no más lo usas y órale, porque ya te andas y te limpias. Ya te andas haciendo. ¿Qué fregados te vas a fijar? Si anda o no anda con la... Pero aquí, como tienes una amiga muy fijona y fisgona... Y les digo a los muchachos, mira, es el mismo... La misma marca.
3: Sí.
2: Ah, bueno, en una el osito está más despintado. Y la textura del plástico.
3: Sí.
2: Muy, el de la bolsa. Delgadita.
3: ¿Sabes
2: qué? Quedamos, pero fuertes. Dime.
3: ¿Sabe dónde me da mi miedo, Diva de México? ¿Qué? En las imitaciones, en la medicina.
2: Ay, y sí hay, ¿eh?
3: Ah, claro que las hay. Entonces, ahí imagínese. El otro día compré unas pastillas para dormir ahí en la frontera. Y nomás se me durmieron los pies, Diva de México.
2: Chequen y ¿sabe qué debe de checar? Para saber que no es imitación, el laboratorio, literal, el laboratorio. A ver, métete a internet, todos los laboratorios o los negocios tienen ya ahorita sus páginas de internet. Es bien fácil. Tienen un holograma que si tú le das vuelta a la cajita, Alex y amigos... Esto es lo que deben hacer.
3: Ajá.
2: Ese holograma debe de estar, ese sello debe de estar. Y se mira, otros medio le dibujan el holograma y le meneas para allá y le meneas para acá la caja.
3: Ajá.
2: Y no se hace tornasol, digámoslo así.
3: Sí.
2: Y en el original sí. Entonces, ese es uno de los detalles. Dos, los números del lotes. Ahí trae un lote 043, no sé qué. El pirata no dice ningún lote porque no existe, no hay.
3: Ahí le va otro consejo para la gente para que se den cuenta cuándo es pirata y cuándo no. En las tiendas de su tía Rosa...
2: Ah, sí.
3: Hay un disclaimer que... bueno, alguien dijo que cuando vea las etiquetas, fíjese que sea de la compañía, porque muchas veces nada más... Por ejemplo, Adidas, nada más ponen el logo sin las letras. Si nada más es el logo, entonces no es original.
2: No.
3: Pero si viene con todo y letras, sí es original.
2: Exacto. Chéquense que no sea solamente logo.
3: Ay, Dios.
2: Si me explico, el puro logo, amigos. Que diga al logo y a Adidas, por decir.
3: Imagínense que un día usted y yo estemos hablando y que no seamos los originales, que seamos los piratas, Diva de México.
2: Ridículos. Como a la que le regalaron una bolsa pirata de la tu tía Luisito Vuitton. Fue Anaí, la cantante,
3: no.
2: Cuando todavía no se casaba con el gobernador, ni que era primera dama de Chiapas. No. Eso fue antes. Dice que un día llegó ahí a Polanco, a la tienda Louis Vuitton, porque quería que le cambiaran el zipper. Y le dijeron los de la tienda, pues no se lo podemos cambiar. Pero es que sí, ella alegando. Claro. Es que sí, me lo tienes que cambiar porque es una garantía de estas bolsas y que quién sabe qué. Dijo, si fuera original, sí.
3: ¡Qué vergüenza, Diva de México! ¡No! ¡Qué vergüenza! ¿Cómo te sales? Trágame tierra en ese momento, Diva de México.
2: Vergüenza para el que se la regaló y Anaí supo. Porque yo sé que quién se la había regalado. No,
3: ¿quién se la regaló, Diva? De aquí no sale, chiquita. De aquí me di. ¿Quién se la regaló a Anaí? Dígame, Diva de México.
2: Un famoso, famoso, famoso.
3: Pero muy famoso. ¿Es cantante?
2: No.
3: ¿Es locutor?
2: Actor.
3: Actor.
2: Ya no voy a decir más, no voy a decir porque sus hijos...
3: ¿Escuchan?
2: Él ya no vive.
3: Ah.
2: Bueno, chicos...
3: ¿Cuántos días?
2: No, no, ¿cómo cree? Les voy a platicar de que en su calidad de productor en Guapísimo, en El Hijo de Huicho Domínguez, en Salud, Dinero y Amor, ahora Diego Luna afamado, estuvo en la conferencia de prensa de su película, de la película de David Pablos, en el camino que se va a estrenar a nivel ya internacional a mediados de este. Pero, ¿hoy qué día es?
3: 3 de junio, Diva de México.
2: Hoy 3 de junio, se estrena esta película. Si la ven por ahí, en los cines, aquí en Estados Unidos, vayan. Se llama En el Camino. 3 de junio. Dicen que va a llegar a mediados. Chicos, la original banda El Limón quiere expandir esos horizontes a nivel internacional.
3: ¡Ay, qué bonito!
2: ¡Ay, me da mucho gusto! Pues si no cantan groserías, sí, ¿eh? Gracias. En otra información, los que estuvieron con mi amiga Mara Piernotas Castañeda, con Mara Patricia, que es la directora de Televisa Espectáculos, los de Grupo Firme, allí estaba Mara con ellos en el sofacito, sentada.
3: ¿A poco?
2: Claro, porque su éxito está... llenaron... a todo lo que da, y dejen ustedes, chicos, se van para Ecuador, para Colombia, para Argentina. Y a finales de este año, 2026, se van a trabajar en Europa, van a andar en España, Italia y todo por allá. Grupo Firme. A mí me da mucho gusto presentar estas noticias de gente que en verdad le está yendo a todo dar, a Grupo Firme.
3: Señoras y señores, guapísima y de mucho dinero, poniéndonos al día con la melodía y también con lo de los artistas, la Diva de México.
2: Y la gira de los capibaras, ¿sí saben quiénes son?
3: Yo no, pero creo que tienen mucho éxito, Diva de México.
2: Yuri Lizárraga y Julio Preciado, los capibaras.
3: ¡Ellos son los capibaras!
2: Ellos son.

0: Buenos días, Luis Omar.
1: Buenos días, señor genio, ¿cómo está?
0: Muy bien, ¿de dónde llamas, Luis Omar?
1: Bendito Dios, de Ciudad Juárez, Chihuahua.
0: ¿Y en qué le podemos ayudar a Luis Omar?
1: Vi la presentación de sus boletos del John Milton.
0: Ah, ¿ya lo has visto, Luis Omar, o va a ser la primera vez?
1: No, es la primera vez.
0: Ah, a ver si te duermes, luego me cuentas a ver cómo te fue, Luis Omar, porque tú y tres invitados más van a ver este fin de semana a John Milton.
1: Gracias, señor genio.
0: Ahí le gritas, John, yo gané con el genio Lucas. A ver si te dan los de primera fila, ojalá y sí. Le voy a decir, atiéndeme bien a Luis Omar, por favor, porque en Las Vegas me quedó mal con mis ganadores, señor John Milton.
1: Ah, no me diga eso.
0: No, pero yo te voy a dar mi teléfono celular para que me llames por si no te cumple decirle, John, ahora duérmase usted y no despierte hasta que no me regalen los boletos de mis ganadores.
1: Ya está, ¿cómo le hacemos para recogerlo? ¿Nomás así le hablamos o qué?
0: Quédate en la línea, ahora te doy los detalles, Luis Omar.
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0: Vamos a hablar de política. La señora presidente de México, Claudia Sheinbaum, dice que su gobierno ha sido muy atacado.
3: Desde hace algunos meses hemos sido objeto de una ofensiva mediática y de campañas millonarias.
0: Y que Fox es un hipócrita, claro que lo es.
3: No olvidemos que durante el sexenio de Fox se vivió la cruel represión de los pobladores de San Salvador Atenco.
0: Oiga, señora presidente, sí, pero también hizo otras cositas. ¿Por qué no le saca sus trapitos sucios al sol? No solo a Fox, sino a todos los que han ocupado la presidencia, de lo que han robado, de lo que han hecho al pueblo de México. ¿Por qué nada más deja? Eso ya lo sabemos. Y fue un hipócrita de primera Vicente Fox en cuanto llegó al poder.
4: Era desayunar con los niños pobres de la calle.

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5: Acaba metiendo. Quien amenaza la soberanía mexicana no son los Estados Unidos, no es España y desde luego no es la historia, Hernán Cortés o Isabel la Católica. Lo que amenaza la soberanía de los mexicanos son tres fenómenos o flagelos internos y corrosivos. Uno, el crimen organizado. Dos, el populismo autoritario. Y tres, la mentalidad de dependencia.
6: Eso es muy fuerte. Y claro que nadie puede decir que esto es una mentira. Se está viendo, desgraciadamente, en muchas partes de la República Mexicana. Pero ¿por qué se defiende tanto a Rocha Moya, sabiendo que es de verdad un criminal porque está aliado con los malos, cuando debería de estar defendiendo a su pueblo? ¿Y por qué ha pasado tanto tiempo en Culiacán y hasta el día de hoy no se ha podido acabar la violencia? Es un pueblo sin ley, oiga.
7: Señores, parte del precio que pagó Rubén Rocha Moya por la gobernatura de Sinaloa fue entregar a los chapitos el control del agua en el estado. No, y ahora también se ha revelado que los hijos de Rubén Rocha Moya recibieron 10 millones de dólares de René Bastidos Mercado, el doble cero, lugarteniente de los chapitos en Elota, Sinaloa.
8: Los 10 kilos verdes que llegaron de La Paz, de la Baja Sur, al norte, de Playa Ceuta, en Elota, hay videos donde están los hijos del gober, de Rocha. Ellos están recibiendo, hasta abrieron un paquete, y ahí aparece René Bastidas, que es el doble cero.
7: Así es, Félix. En unos videos que salieron en el 2025, un trabajador de módulo de riego, don Rodolfo López, dejó en claro que se llevaron a cabo juntas municipales de agua potable en Culiacán, Mazatlán y Guamuchi, módulos de riego en la Conagua y cientos millones de pesos en recursos públicos al año, quedando en manos del crimen organizado.
9: En 2022 llegó una persona al módulo que le dicen Chochías. Le dijo, usted, ¿no van a venir unas personas a ponerse de acuerdo porque van a hacer unas operaciones? Pues el cartel de Sinaloa, el de Chapo Guzmán, el de Joaquín, el de este, el de Iván y Archibaldo. Y ya traía los cuatro presupuestos que habíamos enviado nosotros a la Conagua de los cuatro módulos. Los cuatro módulos, en los cuatro años le dimos más de 100 millones de pesos. Pero el Carrizo, Nabolato, el Fuerte, Mocorito, Salvador Alvarado y Mazatlán, más de 400 a 500 millones pues juntábamos entre todos en el año. Aparte, juntando todos los aviadores que tenían en los módulos, dados de alta en la nómina y todo.
7: El 8 de mayo de 2025, hoy, en tu cumpleaños, loco. Un mes después de que salieron estos videos a la luz, don Rodolfo López fue secuestrado. El 13 de julio fue encontrado muerto con signos de tortura, sin que las autoridades investigaran el caso. Así, más corrupto el gobierno de Morena.
9: Yo, para que las cosas estuvieran un poquito limpias, les hice su contrato, les hice la estimación de obra, firmado y ratificado y todos los contratos. Yo le pregunté a algunos contadores que sí, ¿cómo le decían? Nadie me quiso decir cómo le decían. Entonces, nosotros miramos la forma mejor de cómo, o sea, de cómo documentar ese dinero, porque es un dinero no deducible, pues.
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1: En Los Ángeles, California, estamos regalando $1,000 a un papá para que se ayude con los gastos de la casa o con la renta. Por una cortesía de José 97.5 y 107.1, el que manda en Los Ángeles, California. Regístrelo ahora llamando al 1-877-354-3646. ¿Qué pasa en Los Ángeles, Omar Fierros?
2: Mucha gente de Jalisco es güera, alta y con unos ojos de color. Igual en Nuevo León, Sonora, Durango, entre otros estados. Curiosa y orgullosamente, la mayoría de mi gente de Guerrero, pues somos de tez más morena.
1: Sí, eso me lo cuentas después, pero yo quiero saber qué es lo que está pasando en Los Ángeles, California. Adelante, te escuchamos, Omar Fierros. Sí, es que estas computadoras tan modernas, tan activas, tan elegantes, son, pero si bien atrasaditas. ¿Qué está pasando en Los Ángeles? Ahora sí, adelante, Omar Fierros, te escuchamos.
2: Chiquillos, en un vecindario al sur de Los Ángeles, autoridades angelinas se toparon con una surprise cuando llegaron a una casa con orden de arresto por violencia doméstica. Porque cuando llegaron, encontraron dentro de ella un sinfín de cajas de cohetes ilegales. En total, llenaron 5 camionetas de carga con cohetes y los vecinos, pues, les dio harto pendiente y vale.
3: Nerviosa, ¿verdad? Porque está peligrosa y tengo hijos también. Deben de estar más asegurada con la gente también, ¿verdad? Está peligroso.
4: Pues no muy bien, pues digo yo, porque pues son peligrosos y pues pueden estar a... pueden agarrar fuego.
5: ¡Es muy pegriloso! ¡Muy pegriloso!
2: Después de varios días en que dio fin la crisis química que se sufrió en Garden Grove, dueños de negocios que tuvieron que cerrar sus changarros varios días dicen que perdieron muchísimo dinero. Tal es el caso de este café, donde un trabajador dijo que el patrón perdió entre 35 a 40 mil dólares.
6: De por sí estaba acomodándose por lo de migración, el ICE, todo eso, y pues ya había un poquito más, pero ahorita con esto, pues ahorita otra vez va a ser difícil para que se acomode. Pues tenemos que tener todo, como el tomate, la lechuga, el pollo, el steak. Pues estamos hablando como de unos 35 a 40 de trabajadores en comida. Y...
2: Doña María de la Luz Martínez dijo que ella también perdió muchísimo tras cerrar su carnicería.
7: Se perdió las carnitas, el chicharrón, todo se perdió. La leche que teníamos también ya se venció. Ya va la basura, todo.
2: Bueno, genio, eso es lo que está pasando en My Beautiful Los Angeles.
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8: 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Gracias, Alex.
1: Gracias, Mike. Buenos días. ¿Quién habla? Hola.
9: Hola, buenos días.
1: ¿Con quién hablo?
9: Hola.
1: Sí, buenos días.
9: ¿Con Lupita?
1: ¿Qué pasó, Lupita? ¿En qué te puedo
9: buenos
1: ayudar?
9: Buenos días. ¿Podría registrar a mi papá para lo de los $1,000?
1: Aquí en Los Ángeles, California, con gusto. No te vayas. Registra la línea número 1, por favor, Laura. Buenos días. ¿Quién habla?
10: Buenos días. Habla Yolanda García.
1: ¿Qué pasó, Yolandita? ¿En qué le puedo ayudar?
10: Quería registrarme para el papá.
1: No te me vayas. Hola, buenos días, ¿quién habla? ¿No quieren los boletos para Marco? Buenos días, ¿quién habla?
11: Hola. Buenos días, estoy hablando para los boletos para Marco.
1: ¿Cómo se llama la canción que está de fondo musical ahorita que un servidor está hablando?
11: ¿Dónde estará la primavera?
1: Preciosa mía, déjeme le digo que desgraciadamente no es esa. Se llama Tres Semanas, no hubo ganador hoy. Mañana regreso con otro par de boletos para mis amigos de Los Ángeles, California. Buen día.

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0: las cosas de la vida. Ahora resulta que cambió la carne por los frijoles, cambió las verdades por las mentiras. Tiró los diamantes para ir a recoger piedras. La canción de Juan Gabriel en la voz de Lucha Villa. Échate un grito ametralladora, nomás por eso, chamaco. Y este grito ametralladora se va hasta Guadalajara, Jalisco, saludando a Mairani Guzmán, a nombre de su hermanita Angélica Guzmán, que dice...
1: Todos en este mundo tenemos un ángel terrenal que nos acompaña en nuestro camino. Ángeles que sin tener alas saben lo que son. Ángeles que te cuidan y te protegen. Ángeles que te aconsejan, te guían, te ayudan y te apoyan. Y cuando ese ángel es tu hermana, eres doblemente bendecida. Tú no eres una hermana normal, eres una hermana sobrenatural. ¿Por qué? Porque sin pedir ayuda, ahí estás siempre para mí y todos tus hermanos. Por ser tan generosa, compasiva y justa, gracias por ser una buena hermana.
0: Buenos días, Amairani, ¿cómo estás? Bueno. Ahí está. Hola. Creo que ahí está tu hermana, Angélica.
2: Bueno.
0: Amairani. Bueno, niña. Amairani. Yo creo que ya me colgó. Es que estaba asustada, dijo. ¿Quién es? ¿Quién habla? ¿Tan duras las cosas en Guadalajara o qué?
2: No, pero ya le había dicho que le iban a hablar y que contestara, porque luego si no contestan cuando no conocen el número.
0: Sí.
2: Pero desde ayer le dije, te van a llamar.
0: Y sí me contestó, pero pues, y ahí está, no se ha colgado la llamada. Porque si se hubiese colgado ya se viera el teléfono. Pip, pip, pip.
2: Bueno.
0: Hola, Amairani, ¿por qué no me contestas, niña? ¿Cómo te va?
2: Muy bien, muchas gracias.
0: Bueno, pues espero hayas escuchado tu saludo, porque yo acá despedazándome con la emoción y tu hermana también casi a punto de derramar la lágrima y tú ignorándonos, ¿qué es eso?
2: No me escuchaba.
0: Ah.
2: Un poquito la espero, muchísimas gracias.
0: De nada, pues aquí está tu hermana. Angélica, pues yo sé que llegamos tarde a la fiesta porque la fiesta era ayer, ¿verdad, Angélica?
2: Sí, bueno, entre ayer y hoy, porque allá en México le celebran ayer y hoy.
0: Ah, no, en México si hay fiesta todos los días si se puede. Ah, que se vengan para el norte un ratito si de verdad les gusta trabajar aquí día y noche, oye, no para uno. Cuando dicen vámonos para el norte ni saben lo que dicen de veras.
2: Sí.
0: Bueno, felicidades a Mairani, ¿eh?
2: Muchas gracias, hermana. Te quiero mucho. Yo también te quiero mucho. Cuídate, felicidades.
0: Hasta luego, Angélica. Buen día.
2: Gracias, igualmente.
0: Hasta luego, buen día.
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0: Oiga, nomás ponemos algo contra el gobierno actual. Es que hay mucha gente que apenas nos está escuchando y dice, ay, en esa radio nomás le tiran al gobierno de Morena. Tenemos 24 años a nivel nacional haciendo programa y desde que tenemos uso de razón siempre se le ha tirado al gobierno, pero no se le ha tirado así como que somos contras, que somos contrarios y que no estamos de acuerdo con lo que pasa en México. No, es un jalón de orejas a los políticos para que vean que la gente no se chupa el dedo. Pero la gente se lo toma muy personal y dice, oh, eres un malinchista, sé más parcial, no te claves, no nos digas eso de nuestro México. Michelle Rivera, para acabarla de amolar, vienes con más malas noticias. Ahora resulta que Estados Unidos acusa al gobernador de Sonora y al de Tamaulipas, para acabarla de amolar y la gente de Morena enojarse más.
4: Querido Alex, qué gusto saludarte a ti y al auditorio. Pues qué escándalo en México. Hoy el LA Times, Los Angeles Times, publica una nota en la que asegura que el gobierno de Estados Unidos está investigando también al gobernador de Tamaulipas, Américo Villarreal, y al gobernador de Sonora, Alfonso Durazo, por nexos con el crimen organizado, por nexos con el cártel de Sinaloa. En cuanto abrimos los ojos, nos levantamos con esa sorpresa de la información que una supuesta fuente oficial le da a Steve Fisher, periodista de este reconocido medio a nivel mundial, y en el que adelantaría que entonces ya serían tres gobernadores del gobierno de la Cuarta Transformación de López Obrador investigados por delincuencia organizada, por narcotráfico. Es importante mencionarte, Eugenio, y también al auditorio que nos escucha, que ya preguntamos a ambos gobiernos. La vocera del gobierno del estado de Sonora menciona en un comunicado que Alfonso Durazo sí tiene visa, que no se le ha negado, que no está siendo investigado, pero además es falsa la información. Américo Villarreal dicen que sí contestó directamente a solicitud de Steve Fisher, sin embargo el periodista no contempló su respuesta para esta nota que ya es mundialmente conocida, porque todos los gobernadores y políticos de la 4T están en la mira del mundo ante estos señalamientos de nexos con el narcotráfico. Y para sorpresa de muchos, pues obviamente el gobierno de México tendrá de nueva cuenta que responder. Y todo esto se da en medio de la mañanera de la presidenta Sheinbaum, y seguramente le van a preguntar. La mañanera se está llevando a cabo en estos momentos. En caso de que Estados Unidos solicite lo mismo para Alfonso Durazo y para Américo Villarreal, eso sí que sería un escándalo, porque estaríamos hablando ya de tres gobernadores ligados a la delincuencia organizada, querido Alex, y sin duda hay que esperar cómo se va a defender la Cuarta Transformación, el gobierno que deja como legado Andrés Manuel López Obrador. A esto hay que sumarle que recientemente se ha llevado a cabo una detención de alcaldes y representantes políticos de varios estados del país, enviando un mensaje de que hay combate a la delincuencia desde la política también, pero cuando se habla de gobernadores no se toca absolutamente a nadie. Estaremos pendientes, querido Alex. Van a la cuenta, ya está Sinaloa. Ahora quieren sumar a Sonora y a Tamaulipas. Muy buen día.
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0: Hay personas que dicen, yo pensé que nunca me iba a curar. 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

0: Hola, María Jiménez, ¿cómo estás? ¿Ya se fue María Jiménez? Ella vive en Oxnard, quiere agradecer a la gente que le apoyó por medio de este programa para llevarle sonrisas a los niños. Yo quería saber a dónde, cómo ayudamos y cuál es su agradecimiento especialmente para alguien que haya dado pues mucho más apoyo que alguna otra persona y eso le haya llamado la atención. Pero bueno, perdimos la comunicación de la señora María Jiménez de Oxnard, California. Gracias, María, buenos días.
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2: ¡Viva! Aquí está el señor del agua.
3: ¿Eh?
2: ¿Cuántos garrafones va a querer?
3: Todos. Todos para que digan, ay, la Diva de México los compró todos. Ya ve que siempre hay fisgones. Siempre. Ah, pero el día que te roban la casa, ese día nadie vio nada.
0: Nadie vio nada.
3: Ah, pero que no llegues en un carro o en una camioneta, en la de vato, en la de tundra. En la tundra con un viejo, porque ¿ya viste con quién llegó la hija de fulana de tal? ¿Ya la viste? ¿Que se fue o que llegó a las 2 de la mañana y un viejo bigotón la dejó? Ah, pero el día que nos roban, o el día que pasa algo, nadie vio nada.
0: Un saludo a mi ex compañero Martín Ábalos de la radio allá en 1991. Bien me acuerdo del año porque ese día se metieron a robar a su casa. Y como los desgraciados ladrones no encontraron nada, se zurraron en la cama de Iba de México, así de puercos de a tiro. ¿En serio? ¿Se hicieron del baño en la cama? No encontraron nada en mi casa. Se hicieron del baño ahí, ¿quieres ir a ver? Le digo, no, no, te creo.
3: Y luego que le hablaría a la policía y la policía viendo, mire, aquí está el delito.
0: Si es que llegan. Estábamos hablando de algo curioso, la Diva de México y un servidor, porque vi que llegó su helicóptero, corrí a ver si era ella. Y le dije, Diva, estaba moviendo mi carro porque a veces llego en la madrugada y no. No tarda en salirte un loco por ahí, porque ya nos han salido locos afuera de la estación de radio. Entonces, pues yo me estaciono lo más cerca que puedo de la estación y tengo que salir a mover mi carro porque los condenados de al lado me ponchan las llantas, hijos de la mañana. Y entonces, Diva de México, digo, es curiosa la ley en Estados Unidos. Si alguien te hace algo, pues ni modo, te tocó la de malas. Pero si tú les haces algo al defenderte, te llevan a la cárcel a ti, o sea...
3: ¿Cómo?
0: ¿Qué leyes tan más
3: curiosas,
0: extrañas. Un saludo al señor Jaime Piña, amaneció en la cama de un hospital.
3: Ay,
0: Diva,
3: no
0: de
3: me
0: México.
3: Diga, ¿qué tiene?
0: Está malito, le dio un pequeño ataque al corazón.
3: Ay, Jaime.
0: Sí, caray.
3: Ay, Jaime.
0: Me pasó a la enfermera para que le creyera. Digo, yo le quiero, señor Piña, te voy oyendo allá el pip. Y el friazo que hacen los hospitales para que no se propaguen los gérmenes. Por esa razón, el hospital está muy frío.
3: Está helado. Chicos, por favor, como siempre se los digo, dale gracias a Dios que amaneciste en tu cama, o en cama ajena si quieres, pero no en la cama de un hospital. Jaime, recupérate pronto, por favor.
0: Y el señor Jaime Piña dio pauta o pie a que hablemos hoy en el Ya Basta. La enfermedad que cambió mi vida. Aquella persona que se enfermó de repente de...
3: Se te queda sin vista.
0: Diabetes, Diva de México.
3: La diabetes. Acaban de contarme ayer de que a una persona en radio escucha. Sí. Le acaban de cortar sus tres deditos de los pies.
0: Ay, qué miedo.
3: Y me dice el radio escucha. Le cortaron tres. Y aparte le están diciendo que si esto avanza, pues le van a tener que cortar la pierna. Y ya está quedando... ciego. Entonces son cosas que te van deteriorando. Y lo he dicho siempre, Alex y amigos.
0: Sí, Diva.
3: No solo la enfermedad le cae al que está ahí, al malito o a la malita. La familia también se enferma. Te preocupas.
0: Digo, qué bueno que ahorita no nos estamos escuchando en Los Ángeles, pero aquí hay una gran lección con el señor Jaime Piña.
3: ¿Qué?
0: De que él fue una persona muy exitosa en su momento en Los Ángeles.
3: Sí.
0: Me mandó una foto donde estaba él. Humberto Luna, él en la mañana, al mediodía Humberto Luna, y por la tarde su hermano el Chubidú, eran los reyes de Los Ángeles, California. Y llegó a tener mucho dinero, él mismo me lo contó. Los artistas, uy, ¿dónde te pondré, Jaime Piña, el mejor? Porque así te dicen.
3: Claro, cuando ya, estás en el farol.
0: Pero ya cuando, mírelo, ahí está, los tres amigos de la Thank You.
3: Ay, tú, pero, es cierto, de la thank you.
0: Pero resulta que hoy pues no tiene dinero, no tiene una pareja estable y está solo en la cama.
3: Igual
0: de
3: un hospital. Jaime Piña y...
0: Jaime Piña es el primero.
3: El ay, de este Jaime. Lado.
0: Bueno, pues estamos hablando como de 80 años atrás. Ay, no. Así nos vemos, yo todavía tengo una fotografía de cuando tenía 38 años, Diva de México, parecía yo de 20. Dije, ¿cómo no tengo una hermana para dársela a este hombre de la radio? Decía yo.
3: Chicos, ¿qué enfermedad les cambió la vida? En verdad, te cambia la vida y no hay dinero que te... No hay dinero que soporte una larga, larga, dije, enfermedad.
0: Sí.
3: ¿Por qué? Porque a veces, cuando alguien se muere de manera que se le dio un derrame y se murió, o un ataque al corazón y se murió. No, cuando hay una enfermedad larga, o cuando quedas sin parte de alguien de tu cuerpo, como el de los tres dedos que les dije,
0: sí,
3: o que quedas ciego, te cambia la vida.
0: Drásticamente. Por eso hemos titulado este Ya Basta de hoy miércoles 3 de junio del año 2026, La Enfermedad que Cambió Mi Vida, con la Diva de México.
3: Y el genio Lucas. Hoy las campanitas.
0: 1981, el señor Juan Sebastián le llevó esta canción a Arturo Cisneros, que estaba desayunando en el lobby de un hotel. Estaba desayunando y ¿qué cree que le dijo Arturo Cisneros?
3: ¿Qué?
0: Déjeme acabar de desayunar y ahorita platicamos. Qué gallo. Y Juan se aguantó como los machos, pero mire, qué exitazo nació hoy.

0: Adriana Calderón en Colorado, buenos días.
1: Buenos días.
0: ¿Dónde naciste, muchacha?
1: En Chihuahua.
0: Y tu cuñada Lupita, bien contenta de ponerte tus mañanitas hoy por ser el día de tu cumpleaños. Adriana Calderón, happy birthday to you.
2: Hoy es tu cumpleaños. Te deseo suficiente felicidad para mantenerte dulce. Suficientes problemas para mantenerte fuerte. Suficientes pruebas para mantenerte en armonía. Suficientes esperanzas para mantenerte feliz. Suficientes fracasos para mantenerte humilde. Suficientes éxitos para mantenerte ocupado. Suficientes amigos para que te den consuelo. Te deseo suficiente fortuna para cubrir todas tus necesidades. Suficiente entusiasmo para mirar siempre hacia adelante. Suficiente fe para desterrar las depresiones. Y suficiente determinación para hacer que hoy sea mejor que ayer. Y que cumplas muchos, pero muchos años más.
0: ¿Nunca te ha hecho enojar tu cuñada, Lupita? ¿Lupita?
1: Aquí estoy.
0: ¿Nunca te ha hecho enojar tu cuñada, digo?
1: Ah, pues sí, nos peleamos como todas. Porque más bien que cuñadas somos hermanas. Entonces sí tenemos nuestras peleas normales como hermanas, ¿verdad? Pero no pasamos de ahí.
0: Qué bueno, ya son peleas más maduras, ¿no? ¿Cómo estás, Adriana? Buenos días.
3: Buenos días, estoy feliz con la vida porque hoy puedo decir que sí se pudo llegar a los 40 porque vencí el cáncer y fue muy duro para mí.
0: Me imagino, corazón. Pero mira, bendito sea Dios, por algo sigues aquí, Adriana, ¿eh?
3: Muchas gracias. Hace 2 años que yo hablé con usted, porque mi amiga Melissa de Texas me habló y le habló a usted.
0: Sí.
3: Para que usted me animara un poco. Hace 2 años que yo hablé con usted.
0: Mira, bendito sea Dios. Y aquí seguimos en la lucha de la vida, Adriana, porque por eso cuando uno fallece, dice, descansa en paz, es que se acaban los problemas, se acaban las tristezas, se acaban las enfermedades. Pero yo no quiero paz, yo quiero seguir como tú luchando en la vida.
3: Ya, por eso voy a festejar mi cumpleaños a lo grande.
0: Eso. Invítanos, Chihuahua, es verdad, Lupita.
3: Pues véngase a volar aquí, los espero en mi casa, en Denver, Colorado.
0: Gracias. ¿Algo más que le quieras decir a tu cuñada, Lupita?
1: No, ya sabe que la queremos mucho, que la queremos de todo y que sabe que está con nosotros. Que no siempre nos va a tener a nosotros para lo que necesite.
3: Yo sé que no siempre nos voy a tener a ellos y. Y yo sé que sin mí no está la fiesta lista.
0: Muchas felicidades, Adriana Calderón. Y me da gusto saber que todo está bien en tu vida. Lupita, complacida, niña.
1: Muchas gracias por su atención. Se lo agradezco.
0: Como siempre, a sus órdenes. Yo soy... su amigo de las mañanas, el genio Lucas, presentando la historia de Gastón Mascareñas. Hace unos días, en un vuelo de United que viajaba de Chicago a Minneapolis, fue desviado a Wisconsin. Luego de que un pasajero loco realizó múltiples intentos de meterse a la cabina, pues, ¿qué quería manejar él o qué, Gastón?
4: 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Los expertos insisten en que volar sigue siendo la forma más segura de viajar. 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

0: Dicen que el que está bien loco es el buen amigo Luis, pero de su esposa Adela Nazario, viven en Nueva York. Bueno, no, en New Jersey. Yo pensé, bueno, está cerca de Nueva York. Hasta allá me voy para mandarle un mensaje de amor a esta señora, a nombre de su señor esposo Luis, que dice que la quiere mucho. Señora mía Adela Nazario, gracias por recibir mi llamada, pero sobre todo por recibir el mensaje de amor de su señor esposo. Mi hermoso amor, hoy quiero decirte cuánto significas para mí. Le pido a Dios que abra puertas nuevas en tu vida, que cada sueño que tienes y cada meta que te propongas se cumplan en el momento perfecto. Tú eres mi inspiración de cada día. Le pido a Dios que me dé sabiduría para amarte de la mejor manera, para comprenderte en tus momentos difíciles y para ser ese apoyo que te impulse a seguir adelante. Quiero que sepas que estoy aquí para ti, para celebrar tus triunfos, para sostenerte en tus tropiezos y para caminar contigo en este hermoso viaje que compartimos juntos. Y el novio no me contesta, caray. Ándale, Luisito, ha de andar, trabaje y trabaje. Pues quiere mujer bonita, ¿verdad, Adela?
1: Sí.
0: ¿Sí te dijo que te íbamos a llamar para ponerte un mensaje de amor, niña, o no?
1: Sí, sí, me dijo, muchas gracias.
0: No, hombre, de nada. Luis viene enamorado, ahí nos estuvo platicando, pues que ya llevan mucho tiempo y que le pues sigue fiel y hasta que la muerte lo separe, dice.
1: Sí, sí, así ahí estamos echándole ganas, porque imagínese, tenemos unos hijos hermosos.
0: Claro, y quieren ver a sus padres juntos toda la vida, que eso es un enorme sí. Triunfo sobre la vida. Gracias, Adelita, por recibir mi llamada, y ahí me saluda mucho a Luis, y pues que siempre se siga portando bien y que ustedes sigan felices por los siglos de los siglos.
1: Muchas
0: amor,
1: gracias.
0: De nada, niña.
1: Gracias.

0: comento después de estos breves mensajes. No se vaya. Esto para hacer el juego mucho más rápido y se pondrán a prueba estos nuevos, estas nuevas reglas en la Copa del Mundo que está por arrancar en 8 días. Y lo sabrá, o lo sabrá, le iba a decir, lo supo, pues como si todavía no se los digo. Y lo sabrá con su amigo de las mañanas al volver. No se vaya.
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0: novio, dije, se va a aventar 3 días con ese grito ametralla. ¡Ahora, hijo! ¡Qué gaznate te cargas, criatura del Señor!
1: ¡Dar 100 y pasadita la viejona!
0: Cambios en la Copa del Mundo y lo sabrá con su amigo de las mañanas. Solamente 5 segundos habrá de saque de banda. En caso de tardarse más el jugador, cambiará el saque de banda ahora para el equipo contrario. Así es que en 5 segundos tendrán que hacer el saque de banda y esto le va a dar más movilidad al partido. Lo mismo va a pasar en el saque de meta. El portero ya no se va a tardar buscando el balón o acomodándolo de una manera. O no, señor, 5 segundos y si no, habrá amonestación. Lo mismo va a pasar en la hora de hacer los cambios. Se tiene que acumular o dar mucho tiempo extra porque a la hora de los cambios los jugadores salen despacito, platicando, enojándose. Pero ahora tendrán 10 segundos. En caso de no salir en 10 segundos, se va a detener por 1 minuto el cambio. No podrá entrar el jugador relevo, ni el que va a salir, pues se va a tener que salir y su equipo quedará con 10 por 1 minuto. ¿Qué más habrá en la Copa del Mundo? Álvaro el Brujo Morales.
2: ¿Qué tal, amigos? Soy Álvaro Morales, de los jefes para toda la Unión Americana. Desde hace unos meses me había llegado a mí la información de diversas fuentes que la gente del grupo Pachuca no quería que Rafa Márquez continuara el proceso de selección nacional y que fuera el que reemplazara naturalmente a Javier Aguirre como se tiene planeado. Directamente después, la gente del grupo Pachuco, de Pachuca, los Pachucos, Jesús Martínez, Armando Martínez, a ver, dueños y presidentes que hablan directamente conmigo, me dijeron, no, nosotros sí queremos que esté Rafa Márquez, nosotros sí apoyamos de que esté Rafa Márquez. Ok, dije yo, perfecto. Perfecto, entonces no son ustedes ese grupo de dueños que no quieren. No, nosotros sí queremos que continúe Rafa Márquez. Pero se han incrementado las versiones de que hay dueños de que no quieren que continúe Rafa Márquez o de que necesitan otro técnico, porque actualmente la Federación Mexicana de Fútbol se encuentra en guerra. El ex dueño de los Tiburones Rojos del Veracruz va a presentar demandas, querellas, citaciones, ya lo hizo, para que distintos dueños se presenten a declarar en lo que él demanda, que él considera una injusticia que lo hayan sacado del fútbol. Su cuerpo de abogados está muy contento y optimista de que así sucederá. Emilio Azcárraga, el hombre históricamente más fuerte del fútbol mexicano, de acuerdo a fuentes muy cercanas.
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2: ¿Qué tal, mi gente? ¿Cómo están? Bienvenidos a Jimena Aguilar en vivo. Qué bueno que están conectados conmigo hoy para, pues, empezar con toda la actitud de este show. Como siempre, traemos buena música, traemos mucho chismecito, traemos esos temas que nos sacan, pues, mucha plática, ¿no? Que se hacen polémicos y que levanta polvito, pero son de los que nos gustan. Pero eso sí, les recuerdo que es súper importante que tú también llames a cabina y que dejes tu opinión, porque recuerda que eso es lo que, pues, hace más rico el show, ¿no? Que podamos platicar, saber quién eres, de dónde escuchas, qué te parece, si estás de acuerdo o no, justo o injusto, dependiendo todos los temas que estaremos hablando, que hoy, como siempre, van a estar candentes. Traemos todo lo que ha pasado en los últimos días, los temas más virales, esas conversaciones de las que tú dices, a ver, ¿por qué están hablando de esto? Todo el contexto, please, lo tengo para ti. Así que quédate conmigo porque Jimena Aguilar en vivo ya está más que listo para arrancar y, obvio, traemos buena música también. Así que el mejor acompañamiento ya está armado. Las próximas horas, para toda la Unión Americana, estaremos conectando con buena música, buen contenido y buena compañía. La mejor combinación. Y recuerda, si quieres ponerle cara a mi voz, te invito a que también me sigas en todas las plataformas: Instagram, Facebook, TikTok. Encuéntrame en todas como @ Jimena Aguilar Oficial. Jiménez con J, no te equivoques. Y llama a cabina también, queremos escuchar tu voz y poner buena música, esa música que hoy a ti te va a poner de buenas. Así que gracias por acompañarme y gracias por dejarme ir contigo a donde quiera que vayas. Estamos ya recibiendo mensajitos de WhatsApp también y listísimos para arrancar con toda la actitud. Porque, ¿qué crees? Hoy es un gran día.

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1: Hablemos de el fenómeno que no tiene límites. Esto es una locura, mi gente, y yo te lo cuento. Quédate conmigo, soy Jimena Aguilar, y cuéntame tú desde dónde me estás escuchando. Quiero saber de ti y espero que te quedes aquí porque este show apenas comienza y vamos a arrancar con toda la actitud. Buena música, buena compañía, o sea, no se vayan a ningún lado. Y además, recuerda que también puedes seguirme en el podcast Jimena Aguilar en vivo para que si hoy corres y ya no alcanzas a escuchar o por algún motivo te perdiste algún programa de la semana, don't worry, be happy, que ahora lo puedes escuchar completito todo el show en Spotify, así solo como Jimena Aguilar en vivo. Jimena con J, no te equivoques. Y claro, en las redes conectar conmigo, Instagram, Facebook y TikTok, arroba Jimena Aguilar Oficial. A ver, si lograron hacer famoso a Tim Payne, ¿por qué no me van a hacer famoso a mí? Síganme, no sean gachos. Ahí estoy en redes sociales también, mira, uno batallando y de repente volteas y dices, este hombre creció en números, hablando de seguidores en redes sociales, en un 2x3. Literal, fue en un abrir y cerrar de ojos. Esta historia es una locura. Tim Payne ahora es más famoso que su propia selección en Instagram. ¿Ya vieron? Es que esto no para. De hecho, yo ya me subí al tren porque ya lo sigo también a Tim Payne sin saber quién era. Pero sí estábamos viendo su cuenta que ya tiene más de 4 millones. Y creo que yo me quedé con 4.1 millones de seguidores en Instagram nada más, ¿no? Y la cuenta del equipo tenía 72 mil, no sé cuánto. O sea, nada que ver, pues, ¿no? Bueno, sí, por ahí. O sea, ya andaban alcanzándose, ya lo superó y ahora es todo un fenómeno Tim Payne, solamente porque a alguien se le ocurrió decir, vamos a seguir un jugador random que no tenga seguidores, que sea cero conocido, vamos a hacerlo famoso. Y cuando uno quiere hacer las cosas bien, mira, sí que lo logra. Y ahí está el objetivo. Lo del neozelandés ya es una completa locura digital. La fama de Tim Payne creció tanto en los últimos días que su cuenta personal de Instagram ya supera en seguidores a la de toda la selección de Nueva Zelanda. Es una locura porque además, a lo que yo les decía el otro día, fuera de que si gana o no gana, que le juegue bien o lo que sea, o sea, ya él ya ganó porque seguramente muchas marcas ahora que estamos en el mundial y después lo van a buscar. O sea, lo van a buscar para tema publicidad, de donde también sacan mucha lana los futbolistas, ¿no? Y a lo mejor, ¿y qué tal que era así muy bueno, solo que no tenía el foco? Y entonces ahora que lo tiene, pues va a ser aún mejor. ¿Será que es el próximo Cristiano Ronaldo? Yo no lo sé. Vamos a vivir la magia del mundial. Ya la estamos viviendo, así que cuéntame. Tú también ya te subiste al tren. Ya sigues a Tim Payne. Y te sabes la historia, me imagino, ¿verdad? Bueno, si no, chécale en el podcast Jimena Aguilar en vivo. La contamos ayer. Vamos con más y regreso. No le cambies. Soy Jimena Aguilar.

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1: Miren, yo no sé si en este Mundial México va a ganar, va a pasar, va a avanzar. Yo no lo sé porque, pues no soy adivina, ¿verdad? Ni tampoco experta en fútbol. Pero lo que sí sé es que México es potencia mundial del fútbol. ¿Sabías tú que es el tercer país donde más les gusta este deporte? O sea, el fútbol sigue reinando en México, señoras y señores. El fútbol sigue siendo el deporte que domina el gusto de los aficionados mexicanos. Chécate, 81% de seguidores de un equipo del fútbol en México son seguidores de este deporte. México es el tercer país con mayor afinidad al fútbol, detrás de Reino Unido y luego le sigue España. O sea, estamos en un buen lugar. Fíjate que el interés por el fútbol impulsa el ánimo por la celebración de la Copa del Mundial, ahora que será México, Estados Unidos y Canadá. El boxeo y la lucha libre se consolidaron también como las segundas categorías deportivas que más les gustan a los mexicanos, pero bueno, ese es otro tema. Ahorita estamos a tope. Aunque el otro día, ¿se acuerdan que platicamos cuál fue el artista que fue a un evento de lucha libre en México? Ay, no recuerdo. Pero bueno, los que van, que visitan México, normalmente los llevan a este tipo de eventos porque son, además, dicen, súper divertidos. La lucha libre también atrae mucho turismo internacional. Más del 30% de los asistentes a lo que es la Arena México vienen del extranjero. O sea, porque es todo un show, todo. O sea, las máscaras, lo que gritan, el... No, es otro tema, pues, ¿no? El básquet y el fútbol americano mantienen casi 40% de interés entre los mexicanos y se fortalece el consumo de deportes internacionales, claro, también. El béisbol no se queda atrás, que tiene una popularidad como una disciplina emergente porque es atractivo para las nuevas audiencias. Estamos hablando de entre 18 y 24 años, más o menos. Y la Fórmula 1 se consolida como un deporte emblema porque es uno de los deportes con mayor asistencia en un solo fin de semana en la Ciudad de México. O sea, no dejan atrás los carros tampoco. Pero la verdad es que, ya siendo sinceros, pues es el fútbol. Es el fútbol. México se mantiene como uno de los países donde más pasión existe por el fútbol, superando en popularidad a deportes cualquiera que pongas. O sea, desde este que mencionaba, el boxeo, el béis, la lucha libre, el fútbol americano. O sea, nada que ver. En México es el fútbol soccer. Y este interés que va creciendo por este deporte también impulsa este entusiasmo que hoy estamos viviendo rumbo al Mundial 2026, que justo pues va a ser la inauguración en unos días más, 11 de junio. En México, por cierto, en la Ciudad de México. Así que pues esperemos que les vaya bien. ¿Será que gana México? ¿Que gana Sudáfrica? ¿Qué dice el público? A ver, los expertos, manifiéstense. Vamos con más y regresamos. No le cambies. Yo soy Ximena Aguilar.

0: Ya estamos de regreso con más. Gracias por seguir conectados aquí en Jimena Aguilar en vivo. Y bueno, yo ya traigo la camiseta de México, el jersey de México, porque Areli hay que apoyar con todo. Bienvenida, ¿cómo estás?
1: Feliz, contenta, lista para apoyar a nuestro país, México. Finalmente el Mundial ya está aquí, Jimena Aguilar, ya está todo lo que da. Y además la pasión futbolera, te guste o no te guste el fútbol, inevitablemente lo sentimos. Y por supuesto, nosotras ya estamos vestidas de México.
0: Sí, fíjate que me da risa porque todos así de, no, es que la selección desangelada y no sé qué, pero va a ser la inauguración y todos con la lagrimita así de mexicanos, alegres, o sea, bien emocionados.
1: Es por el país, independientemente de los 11 changos, perdón por lo de changos, pero es un adjetivo sencillamente por los 11 muchachos que estén corriendo por ahí, independientemente de ellos, tiene que ver con que la selección es nuestra, pues como país me refiero, nos representan. Qué padre cuando hemos tenido jugadores que amamos, que queremos y que sabemos de su trayectoria, pero estos también son chavos que son deportistas, para empezar, de alto rendimiento, que están ahí representando a México, que han hecho un trabajo bastante arduo para poder llegar hasta donde están. Finalmente no son improvisados, no los conocemos, pero...
0: O sea, hasta no estar improvisados, se acababa la plática, amiga. O sea...
1: No, pero es que efectivamente tuvieron que haber entrenado muchísimas veces para estar donde están, tuvieron que haber sido seleccionados, de verdad, son una cosa, mucho trabajo para poder llegar hasta donde han llegado. El tema es que popularmente o publicitariamente, por así decirlo, no, todavía no son chicos que sus caras las conozcamos, es toda una, pero eso es bueno, es toda una nueva generación de deportistas mexicanos que nos pueden dar la sorpresa, Jimena.
0: Yo estoy por ahí, fíjate, o sea, yo tengo la esperanza, claro, de que va a pasar así como en las películas, de que es el equipo super malo, pero luego te dan la sorpresa y gana, ¿no? O por lo menos se acerca a la final, porque acuérdate, México históricamente no ha pasado, pues a los octavos de final siempre se quedan ahí, y entonces queremos que esta vez sea diferente. No sé, Rick, mira, Miss Universo cuando fue en México ganó la mexicana. Podrían pasar cositas, no sé.
1: Pues mira, va a ser diferente porque van a tener un juego. Yo aspiro que estén en el primer juego, que lo estarán, según me mencionas, y hasta ahí, mi reina, ya no tengo más esperanza.
0: Y que vayan perdiendo contra Sudáfrica en el primero, ¿te imaginas? No, estaría gacho, ¿no? O sea, porque todo el público va con la emoción, aparte carísimos los boletos, o sea...
1: Eres mala, Teleza. O sea, nos pusiste
0: que prepararnos.
1: Un panorama de yo en el Azteca contra Sudáfrica, o sea, literalmente no estamos en béisbol, pero se las están poniendo de turrón. No sé mucho de fútbol, pero entiendo que Sudáfrica tampoco es un rival tan intenso. Digo, no los pusieron contra Argentina, Brasil, Alemania... y mira, no sé nada de fútbol, pero sé que sería mucho más intenso, pero aún así podrían perder. Espero que no, Jimena Aguilar.
0: Vamos a aprender todos los santitos, que la Virgencita los cuida, los proteja, y pues vamos a ponernos la camiseta y hay que apoyar a nuestro equipo que es parte de

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1: ¿Sabías que tu perro puede oler lo que ningún examen ha encontrado aún? Qué fuerte, ¿no? Y esto no es intuición, es química. Quédate aquí porque te voy a explicar de qué se trata esto y sobre todo si tú también, como yo, eres pet lover. Y es que tu perrito conoce tu olor mejor que nadie. Esto es un hecho. Por eso cuando algo cambia dentro de tu cuerpo, a veces es él quien lo nota primero. Las células cancerosas liberan compuestos químicos. Estos son diferentes a los de las células sanas. No sé si esto lo sabías. Y el extraordinario olfato de los perros puede detectar esas diferencias mucho antes de que sean evidentes para nosotros. No significa que tu perro pueda reemplazar obviamente un médico ni hacer un diagnóstico, por supuesto, ¿verdad? Lo aclaro. Pero sí nos recuerda algo fascinante. Hay señales que existen mucho antes de que aparezcan los síntomas y nosotros las ignoramos porque a veces no las vemos, no olemos igual, ¿no? Entonces, quizá por eso es que algunos perros insisten en oler una zona específica. Yo he visto muchos videos en internet que no estoy como la tía que todo se cree en el internet, pero esto es real. En noticias también ha salido que el perrito, no sé, que le lamía siempre cierta parte de la panza o en la pierna o en tal lugar del cuerpo. Y entonces decías, pues bueno, ¿por qué trae como obsesión en ese lugar? Ya después se daban cuenta que tenían un cáncer ahí o alguna enfermedad ahí. Entonces, híjole, para mí sí es como ponerle más atención a nuestros perritos. O sea, lo que están haciendo con nosotros, porque somos además como sus ídolos. Veía una muchacha que le puso una cámara a su perrito, una cámara así para grabar lo que él veía cuando ella se iba. Y bueno, no le perdió la mirada en ningún momento. Ese video es el más tierno que puedes ver en internet. Y bueno, hablando de este tema, las células cancerosas tienen olor y liberan estos compuestos químicos distintos a tus células sanas. Y el perro, nomás para que te des una idea, tiene 300 millones de receptores olfativos. Nosotros tenemos 6 millones, o sea, es muchísimo más. Hay estudios que documentaron precisión de hasta 97% en detección de ciertos tumores. Ellos han detectado cáncer de pulmón, de mama, de piel y de próstata antes del diagnóstico médico. Obvio, no todos los perros están entrenados para esto, pero todos tienen la capacidad, eso sí me queda claro, ¿eh? Hay casos documentados de perros que olfateaban obsesivamente esta zona del cuerpo de su dueño, no había una razón aparente, y cuando el dueño consultó al médico, encontraron un tumor justo en ese lugar. Tu perro no te lo puede decir con palabras, pero a veces ya te lo está diciendo. Y si no nos esperamos tanto, o sea, capaz y sí nos lo dicen hasta con palabras, ya ven que ahora ya hay un collar que el perro puede hablar y no sé qué. Híjole, eso, ahí estaría muy bien que nos dijeran, a ver, ve y checa. Pero bueno, ya si tú ves que tu perro está haciendo algún comportamiento extraño que antes no hacía y ahora sí, digo, más vale prevenir que lamentar. Nada pierdes con ir a checarte y que te digan no tienes nada, o capaz que te dicen, a ver, ahí está, pero qué bueno que lo detectaste, ¿no? Entonces, pongan la atención a lo que hacen sus perrijos. Ahí se los dejo de tarea. Vámonos con más. Cuéntame si tú tienes alguna historia similar a esta. Lo platicamos en redes y ya regresamos.

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1: Mira lo que son las cosas. Uno podría quejarse cuando le hacen un meme o que te están echando carrilla por algo en específico, pero de aquí a ser un actor premiado pasó a ser un icono viral. Es la segunda vida de Nicolas Cage. Sí, este gran actor. A mí se me hace que es uno de los mejores actores también. Pero ahora Nicolas Cage es el rey del internet. De You Don't Say a las abejas, sus memes lo conectan con nuevas generaciones mejor que cualquier premio. ¿Cuál es tu película o tu meme favorito del actor? A ver, piénsalo, mándalo a través de las redes, Instagram o Facebook, @ Jimena Aguilar Oficial. Jimena es con J. Nicolas Cage, a ver, hablamos de trayectoria, de un gran actor, de profesionalismo, de seriedad incluso. No me imagino, por ejemplo, a Nicolas Cage haciendo una película de comedia como tal, o sea, no, está en otros sectores, ¿no? Sin embargo, Nicolas Cage ha confesado que los memes le dieron una segunda vida y lo convirtieron en un referente cultural más allá de los premios. La viralidad le permitió a él conectar con nuevas generaciones y transformó sus interpretaciones en símbolos compartidos que hoy definen su legado actoral también. You Don't Say, esto nació en Vampire's Kiss, no sé si vieron esta peli. Este gesto es más famoso que la propia película, instalando al actor en el imaginario colectivo. Esa cara que tiene como de, vamos a decirlo, como si estuviera un poco psycho, ya sabes, con los ojos muy abiertos y con la cara así de, como no sé, como loco, pues, ¿sabes? Esa cara de You Don't Say, de Vampire's Kiss, es un meme súper viral. Luego, la escena viral de las abejas en The Wicker Man nació de un bizarro recuerdo infantil sobre trampas de moscas y, bueno, después lo convirtieron en meme también. En Face Off, su personaje Castor Troy circula masivamente. Ha creado una identidad mediática que trasciende la pantalla y los cines, así con la boca abierta. Ahorita les voy a compartir todas estas imágenes. O el icónico pelo al viento en Con Air, que captura el alivio real del personaje tras años de encierro injusto. Pero claro, el internet hace de las suyas y le pones cualquier otro mensaje menos el que realmente es. Finalmente, no se trata de quejarse o de decir o enojarse porque haces un meme mío. Al contrario, él está tomando esto como una oportunidad y justo lo ve así. Así yo puedo conectar con las nuevas generaciones y entonces, aunque tal vez los chavitos en la vida hayan visto esa película, saben de dónde viene, saben el proyecto, saben el trabajo que ha hecho Nicolas Cage y tal vez en una de esas les da curiosidad y se ponen a ver la peli y entonces se dan cuenta que es un actorazo. Así las cosas con Nicolas Cage. Y ahora sí, cuéntame cuál es tu meme favorito y etiquétame en las redes como @ Jimena Aguilar Oficial.

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2: Y hablando de temas emocionales y de deporte, de fútbol, de todo lo que viene en esta fiesta deportiva en este 2026, pues también estamos emocionados los mexicanos porque como muchas otras selecciones se presentaron hace unos días pues la convocatoria de la selección mexicana. Ya sabemos quiénes van, quiénes no, así de que bueno, unos quedaron fuera, pues ni modo. Pero a lo que voy es de que en La Voz, quien narra ese video de la selección mexicana es nada más y nada menos que Chespirito. ¡Don Chespirito! Bueno, Roberto Gómez Bolaños, ¿no? Que Roberto Gómez Fernández acaba de poner un anuncio también en las redes sociales recientemente, pues agradeciendo a la Federación Mexicana de Fútbol que se les haya invitado a participar en esa presentación de los 26 jugadores para la familia de pues Roberto Gómez Fernández y para todos los que son parte de esto, es un honor. Y ahora el cariño de la gente ha quedado reflejado también en el deporte, porque es la voz usada a través de IA, o sea, con la inteligencia artificial hicieron la narración, pero pues es una voz muy conocida, no solo en México, sino a nivel internacional, o sea, hablar de todos los personajes que representó Roberto Gómez Bolaños y lo que era Chespirito como tal, pues sabemos que es conocido internacionalmente. Entonces, qué padre que usan esta voz, porque al final es lo que han hecho todas las selecciones, tocar estas fibras nostálgicas, los que nos hacen como sacar la lagrimita, los que hacen decir, claro, sí se puede. O sea, yo te juro, después de ver el video dije, obvio va a ganar México. O sea, mis esperanzas regresaron. Ayer estaba platicando con Karina Zambrano y con Arely Insunza. Les mando saludos, amigas del podcast. ¿Y tú qué onda? Y justo decíamos, es que de verdad, uno se emociona mucho porque empiezas, o sea, claro, la esperanza es lo último que muere. O sea, mi equipo puede ganar. Y nos venden unas ideas y unas campañas muy, muy padres. Y entonces creemos que van a ganar. Desgraciadamente, en el caso de nosotros los mexicanos, no hemos tenido suerte, ¿verdad? Mundial tras mundial nos dejan emocionados, pero sin ninguna copa. Esperemos que en esta ocasión sea todo lo contrario. O sea, yo tengo la esperanza de que nos van a sorprender todos los nuevos que no conocemos y van a decir, llegamos, pero con garra, ¿no? Para ganar, para pelear, para avanzar más que cualquier otra selección y, ¿por qué no?, pensar en llevarnos el trofeo. Ojalá que así sea. Por lo pronto, pues sí, qué bonito. Y si no lo has visto, lo voy a compartir igual en el TikTok. Sígueme como Jimena Aguilar Navarro, Jimena con J. Ahí está el video de presentación de la selección mexicana. De todos los que han presentado hasta ahorita, que tú hayas visto, ¿cuál ha sido tu favorito? ¿Cuál crees que ha sido más emotivo, con más mensajes importantes, más original tal vez para presentar a su selección? De todos los que han presentado. A ver, los leo en las redes sociales y ahora regresamos con esto y mucho más.
3: Que sí, ¿cómo estoy?

0: Ya estamos de vuelta con más, señoras y señores. Y bueno, hablando de chismecito, oye, por cierto, estoy como el meme de las 3 de la mañana, Areli, dice que me acordé porque dije, le voy a preguntar a la Areli qué piensa, porque no sé si supiste que ahora, ya ves que los hijos de J-Lo y de Marc Anthony, estos gemelitos o cuates, ya habían dicho hace tiempo que eran no binarios, pero hace poquito que se graduó en... O bueno, Exem, no sé, pero que ahora se puso Oscar Muñiz, ya se cambió el nombre a hombre, pues.
1: No.
0: Entonces, no es oficial, no han hecho un comunicado, el otro día les platicamos el chismecito, pero hay un video que en la graduación de esta niña la mencionan como Oscar Muñiz. Entonces todo el mundo dijo, ah, pues ya se definió, ya no es no binario, sino que ahora es, pues, Oscar, ya se cambió, pues, ¿no? ¿Qué opinas tú de este tipo de cosas, verdad, amiga?
2: Muy confuso, la verdad, muy confuso para los jóvenes, Jimena Aguilar. Hay tantas cosas que tenemos que decidir en la vida, y que la verdad las decisiones son justamente lo que nos agobia. Y si además tenemos que decidir si somos hombres, si somos mujeres, o sea, a mí se me hace para las nuevas generaciones muy complejo tener que decidir absolutamente todo. Esto podríamos pensar que en tiempos pasados era una imposición, ciertas cosas, pero también se vivía más tranquilamente porque se aceptaba la realidad en la que se había nacido y se actuaba en consecuencia. Yo creo que este tema de los jóvenes, de estar incluso con la indecisión constante si son hombres o si son mujeres, yo veo mucho estrés en ese estilo de vida. ¿Qué opino? Eso, que me parece estresante. Bueno y malo, no lo sé. Ellos tomarán sus decisiones y ahí sí tiene que ver con un tema generacional. Yo creo que ellos dirían, ay, pues ahí ya siéntese, señora, ¿no? Pero la verdad es que a mí lo que me parece es agobiante.
0: Sí, fíjate que ha sido un tema de conversación, sobre todo y siempre, ¿no? Desde antes, porque eran los contrastes de ver cómo es J-Lo, por lo menos físicamente, lo que ella muestra en tema de belleza, de fashion y de todo, y pues sus hijos todo lo contrario, ¿no? Pero bueno, ahí sí que cada quien, ¿verdad? Nomás que sí ha sido un tema de conversación, porque más siento que como de un tiempo para acá, y no sé si es a raíz de que entró otra vez Donald Trump, que paró todas estas cosas inclusivas y así en extremo también, que como que dejaron de hablar tanto de estos temas, ¿no? Entonces volvimos otra vez a esto ahora porque pues es hija de J-Lo y pues claro que es algo que se vuelve pues foco en el espectáculo, ¿no? Pero sí como que dije yo, ah, caray, o sea, pensé que esto ya lo habían como que medio gestionado, no sé, la información y pues ahora ya se veía venir de alguna manera, ¿no?
2: Sí, claro, pero además haré un comentario. En este momento voy a pedir que entre Areli, mi compañera, mi cuata mala, o sea, la cuata mala,
0: la gemela mala,
2: porque ella va a dar un comentario. Pues efectivamente lo que voy a comentar es que hubiera estado más padre que se hubiera quedado como chica, porque como no es muy agraciada, en el arreglo personal de una mujer hay más posibilidades de hacer cosas que en el arreglo personal de un hombre. Entonces, cuando he pensado que se cambió a género masculino, digo, híjole, porque bonita no es. Entonces,
0: oye, no, si de por sí al hijo, al hermano, también se lo han funado mucho porque, bueno, muchos dicen, ah, es que tiene alguna enfermedad de trastorno alimenticio porque es que está demasiado flaquito y está alto. Entonces tiene, y se pone unos shorts, traen una moda medio extraña que yo no entiendo, pero cada quien, ¿verdad? Y entonces tiene las piernas muy flaquitas y entonces la gente sí ha dicho, oye, pues tendrá anorexia o qué rollo, tampoco han dicho nada, que a lo mejor a nosotros que nos importa, ¿verdad? Yo solo espero que tengan salud, ¿verdad? Muy importante.
2: Sí, no, fíjate que ahí sí creo que es un flaco garraleto tipo su padre, porque veámosle el cuerpo a Marc Anthony, es un hombre flaco, o sea, que si le ves las piernas a través de los pantalones te das cuenta que son unas piernitas flacuchas, pero como cualquier flaco latinoamericano para nosotros, pues el típico flaco que es muy muy delgado y le ves las piernas en shorts y dices, órale, no, pues no te ponga shorts, ¿no? Entonces lo que pasa es que este chico, pues ahí sí se me hace padre con este tema de no necesitar aparentar absolutamente nada. Él tiene ganas de shorts y aunque no tenga las mejores piernas se las pone muy bien.
0: ¿Y qué me importa, verdad? Pues sí, totalmente cada quien. Vamos con más y regresamos, no le cambies.

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2: ¿Te desespera quedarte sin pila o sin señal? Bueno, si tu respuesta es que sí y que no puedes vivir así, eso ya tiene nombre. Nomofobia. Repeat after me. Nomofobia. ¿Sufres de la nomofobia? Vamos a definir. La nomofobia. Miedo o ansiedad intensa de quedarse sin celular, sin batería, sin señal o sin acceso al dispositivo. ¿Alguien en tu casa o tú sufres de nomofobia? Respuestas correctas o incorrectas las recibimos en las redes sociales. Sígueme ahí, arroba Jimena Aguilar Oficial. Llama a cabina también y cuéntame. Mira, todavía no está reconocida esto como un trastorno tal, o sea, como un trastorno independiente, pero los especialistas sí están advirtiendo que ya puede afectar el bienestar emocional, el sueño, la concentración, las relaciones personales, caray. Y es que, chécate, a ver, vamos a hablar de los síntomas, los más comunes que aparecen cuando está esta necesidad constante de revisar tu teléfono para que si le das palomita a varios, igual y te cheques. Necesitas ayuda psicológica, querido. Pero bueno, a ver, nerviosismo cuando no está cerca tu teléfono, ¿no? Obviamente. Angustia por perder conexión. ¿Le hice palomita? ¿Y dificultad para desconectarte de redes sociales o notificaciones? ¿A cuántas le pusiste? Yes, check, check, check, check. Sé honesto, ¿eh? Mira, los adolescentes y los jóvenes son uno de los grupos más expuestos, pero yo creo que nadie queda exento a esto, ¿eh? O sea, hay muchos adultos que están así bien cañón, clavados con esto. Pero en el caso de los chavos, el uso prolongado de los celulares es lo que activa los mecanismos de recompensa en el cerebro que favorecen hábitos compulsivos. Y además, expertos señalan que dormir con el celular cerquita, revisar notificaciones en la madrugada o permanecer conectado todo el día puede alterar el descanso y aumentar los niveles de ansiedad. Por eso, ok, vamos a poner cartas en el asunto. O sea, ya sabemos lo que pasa, ya sabemos lo que no hay que hacer, pero sí, ¿qué tenemos que hacer entonces, no? Los especialistas recomiendan hacer pausas digitales. Sí, o sea, tienes que limitar notificaciones, recuperar espacios sin pantalla para mantener una relación más saludable con la tecnología. Eso es sano. Estaba viendo que en algunos otros países, en Europa, por ejemplo, estaban sugiriendo en las escuelas, creo que fue en Suiza, que pusieran dentro de casa espacios libres de tecnología, libres de teléfono. Fíjate a lo que estamos llegando, ¿no? Ahora en el 2026. O sea, que dijeras, a ver, vámonos todos al cuartito. Ahora sí que el cuartito allá de los deseos o como le quieras llamar. Y entonces ahí es puro juego, puro contacto visual, jugar con tus hijos, tiempo de calidad, nada que te distraiga. Es decir, teléfonos not found. Y eso es bien recomendable, porque a veces se nos va el día y no nos damos cuenta. Estamos ahí pegados, pues sí, con el pretexto de que es trabajo, es que me están mandando un correo, no sé qué. O sea, siempre hay un pretexto y no nos desconectamos. Así que, híjole, a todos los que nos cayó así como que el sablazo, pues vamos a poner las piezas.

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1: Ya estamos de regreso, mi gente, y en este show, si hay preguntas, buscamos respuestas. Quédate conmigo y sigue siendo parte de esta comunidad aquí al aire, en la cabina y, por supuesto, en las redes sociales. Instagram y Facebook, arroba Ximena Aguilar Oficial. Y ahí te va. Si quieres saber de sexualidad, hablar de esto sin filtro, pero con una experta, sí certificada, te recomiendo que sigas a Fernanda Zárate, es sexóloga Fer, así en las redes sociales, sexóloga con Z. Está en México, pero nos cuenta cosas increíbles, súper interesantes, de todo, ¿eh? De verdad, hombres, mujeres, vale la pena estar informados. Y me encanta que ustedes ahora tengan la confianza de enviar sus preguntas acá directo al show para poderlas resolver. Porque si hay preguntas, buscamos respuestas. Así que, sexóloga, tengo una preguntita. ¿De verdad queremos que duren tanto así como en las películas, como dicen que queremos? ¿Qué dice el público?
2: ¿Hola? ¿De verdad queremos que duren tanto? Muchos hombres crecieron pensando que el mejor sexo es el que dura eternamente, como si una penetración de 3 horas fuera automáticamente placentera. Pero pasa lo contrario, el cuerpo deja de disfrutar, se pierde sensibilidad, te secas, no hay lubricación y tu mente se empieza a ir a otro lugar. Ya no estás pensando qué rico, sino por favor que ya termine. Pero te voy a contar algo. Muchas mujeres no están pensando ojalá dure más, sino ojalá que hubiera más juego, más presencia, más conexión. Esto no solo es una percepción. Varios estudios sobre satisfacción sexual muestran que la mayoría de las personas considera que de 7 a 15 minutos de penetración es más que suficiente para que el encuentro se sienta placentero. Así que el tiempo no necesariamente significa mayor disfrute, porque el placer no es un maratón. Además, la respuesta sexual necesita diversidad, pausas, tensión, novedad, respiración, atención al cuerpo, no un metesaca infinito. Así que 20 minutos de conexión real se pueden sentir muchísimo más intensos que 2 horas de rendimiento.
1: Ok, tómalo en cuenta para que no te vayas con la finta. De hecho, 7, 15 minutos, o sea, también es un buen tiempo, ¿no? La neta, digo. Pero bueno, cada quien. Escuchamos y no juzgamos, y ya lo sabes, si tienes preguntitas, nosotros buscamos respuestas. Sigue a Sexóloga Fer con Z en Instagram y escucha todos los días Ximena Aguilar en vivo.
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1: Cosas random que encuentro en el internet. Suecia prohibirá los matrimonios entre primos a partir del 1 de julio.
2: ¿Qué, qué?
1: Y yo con cara de ¿qué? O sea, ¿cómo? ¿Los permitían? ¿Qué onda, Nola? El mundo está muy loco, DJ Johnny. Y bueno, hoy te platico esto y quiero saber tú qué piensas. ¿Estás a favor o en contra? Digo, aquí, repeat after me, escuchamos y no juzgamos. Pero luego, ¿por qué salen como salen, verdad? Mira, resulta que el Parlamento de Suecia ha aprobado de forma unánime, justo esta semana, prohibir los matrimonios entre primos de primer grado y otros parientes cercanos. Es una ley que entrará en vigor a partir del próximo 1 de julio. Así que en este mes, si te quieres casar, no pasa nada. Bueno, pasa, pero no con las leyes, pues, ¿no? Cada quien. El objetivo es contrarrestar la presión relacionada con el honor familiar para acceder a ese tipo de casamiento, según dice el gobierno de derecha sueco en la proposición de ley que presentaron apenas hace unos meses atrás. Ahora, la prohibición implica que cualquier matrimonio con parientes cercanos, contrario, que haya sido contraído en el extranjero, tampoco será reconocido en Suecia como regla general, y que los hermanastros y hermanos por adopción tampoco podrán casarse entre sí. O sea, Woody Allen, bye. O sea, no hubiera podido entrar a este lugar. Eran otros tiempos, ¿no? Y malamente nadie dijo, ¿qué es esto, no? Qué locura. Pero bueno, esa es otra historia. El punto es que con la adopción de esta ley, Suecia se une a otros países como Noruega, como Austria, que ahí también han prohibido los matrimonios entre familiares próximos en los últimos años. ¿Y tú qué opinas? ¿Estás a favor o en contra? ¿Ya sabías que esto es tan común allá como para que tengan que poner una ley? ¿Qué digo? Deberían de poner en todos lados. O sea, se sabe, yo como médica no certificada, o sea, que al casarte con un pariente, aunque sea de segunda o tercera línea, o sea, como que sí, las afectaciones genéticas pueden venir en las generaciones que vengan después de ti. O sea, estás poniendo en riesgo eso, no es nada más el honor de la familia, lo que tú quieras. Eso es punto y aparte, eso a lo mejor sería como cultural. Pero en tema genético, yo siento que ahí sí tiene que ver, ¿no? Estaba viendo la historia de unos que eran, no me acuerdo cómo se llaman, ya desde hace mucho, de la familia con más defectos genéticos y que eran porque eran puros parientes. O sea, que el hermano, que esto y que el otro, además, oigan, qué cochinada, espérate. O sea, viendo tanta gente en el mundo como por te vas con el primo. No, hija, espérate. Pero bueno, aquí escuchamos y no juzgamos. Yo solo pongo los temas más polémicos sobre la mesa y los leo.

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2: Se acerca la fiesta más esperada, deportivamente hablando. Estamos en la cuenta regresiva, esto ya se siente cada vez más cerquita. Y si tú estás en una de las sedes, aquí en Los Ángeles, en México, en Canadá, cuéntame cómo se siente el ambiente por allá. Los leo en las redes sociales y repórtense aquí a la cabina también. Me encanta que me estén escuchando, muchos por internet, otros en nuestra frecuencia en esta estación. Todos son parte de la familia. Regresa aquí siempre de lunes a viernes y yo feliz de poder leerte, escucharte y conectar contigo desde donde quiera que estés. Hablemos de los partidos más esperados en fase de grupos porque vienen duelos de figuras, selecciones históricas y grupos de alguna manera muy parejos, ¿no? Que nos prometen partidazos desde el arranque del torneo. Yo quiero saber tú cuál es el que esperas más. Por ejemplo, el 13 de junio va a ser Brasil versus Marruecos. ¿Quién crees que gane de esos? El 17 de junio, Croacia versus Inglaterra. Son muy buenos. El 26 de junio, Noruega versus Francia, que por ahí me han dicho los expertos, sí certificados, que Francia viene con todo, ¿eh? Y España no se queda atrás, que el 26 de junio será España contra Uruguay, también va a ser un buen partido. Y el 27 de junio, nada más y nada menos que Portugalinho con Cristianinho, con Cristiano Ronaldo, que va a estar ahí contra Colombia. Y bueno, pues se habla de que Portugal también va a ser uno de los fuertes, porque Cristiano y pues el equipo obviamente vienen por la Copa, ¿no? Así que pues bueno, creo que se va a poner bastante bueno. El 11 de junio es la inauguración del Mundial. Esto será en la Ciudad de México con el partido México-Sudáfrica. No es uno de los más top, ¿verdad? Pero bueno, incluso se está repitiendo la historia, ¿no? Hace en mundiales pasados ya había pasado algo similar, México-Sudáfrica. Vamos a ver cómo queda en esta ocasión. ¿Quién demostrará más garra en el campo? Y bueno, seguramente será muy emotivo por todo lo que representa ser el primer partido de toda esta fiesta deportiva. Pero de todos los que te mencioné, ¿cuál es el que más estás esperando tú? ¿Y cuál es tu equipo? Es más, ¿cuál crees que va a ser la al final? ¿Quiénes van a quedar? ¿La dupla que va a quedar en la final? ¿Quién se pudiera llevar este 2026 la Copa del Mundo? Los leo en las redes sociales y que empiecen las apuestas. Vamos con más No Le Cambies. Yo soy Jimena Aguilar.

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1: Estamos de regreso con más, señoras y señores. Y a ver, Ariel Insunza, ¿tú qué piensas de los horarios de las entradas a la escuela? El otro día platicábamos justo de que hay unos lugares donde están cambiando. Ya ves que normalmente, por ejemplo, en México hay veces que entran a las 6 de la mañana, 7 de la mañana. En algunos países están moviendo el horario hasta las 10 de la mañana y notaron que al hacer este cambio, pequeño cambio de horario, los niños faltaban menos, se enfermaban menos, rendían más, cumplían más. Entonces digo yo, ¿por qué nosotros en México, o sea, la gente se sigue levantando? Los pobres niños que son ahí el plebito todo dormido a las 5 de la mañana para poder estar a tiempo, se me hace una cosa muy fea eso.
2: La verdad es que traemos la educación y la idea de una secundaria militarizada que en algún momento fue, o sea, por disciplina se buscaba que los chicos se despertaran súper temprano, incluso los hombres que hacían el servicio militar, era como una especie de tortura psicológica, ¿verdad? Pero en los últimos tiempos yo creo que la Secretaría de Educación Pública, que es la que se encarga de todo esto, en el caso de México específicamente, tendría que revisar qué es lo conveniente de acuerdo a los horarios de los padres de familia, hoy que estamos siendo tan más conscientes, incluyentes y demás, con respecto a los padres de familia y también con respecto a la salud y el aprovechamiento de nuestros hijos. Porque si nuestros hijos se tienen que levantar a una hora, por ejemplo, que afecta su salud, esto significa, si se tienen que levantar a las 5 de la mañana, para salir a la 1 de la tarde, ¿cómo para? Si van a pasar toda la tarde en su casa haciendo tareas o lo que sea, o en actividades vespertinas. Lo ideal es que tengamos el famoso horario circadiano, que es trabajar con la luz del día. O sea, poder salir a trabajar en un horario prudente después de haberte despertado justo al amanecer, hacer tus actividades domésticas y posteriormente salir a trabajar. Eso sería lo más saludable, pero evidentemente tendría que haber una revisión. Yo creo que tiene que ver con una cultura, repito, de la disciplina, del esfuerzo y del casi como sufrimiento militarizado que traíamos de los 80, 70, ¿no? Cosa que ya tendría que haber una revisión al respecto.
1: Y yo también, a favor de entrar tarde, por favor, todas las escuelas del mundo, cambien los horarios. ¿Ustedes qué opinan? Manden mensajito y quédense con nosotros. Esto es Jimena Aguilar en vivo.
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todo está evolucionando y no necesariamente tiene que ser para mal ni asustarnos, al contrario. Ahora, correr ya no tiene por qué ser una actividad rutinaria. Mira, acompáñame a viajar a Sao Paulo. Hola, ¿cómo va? Me llamo Jimena. Bueno, las llamadas running raves están a tope. O sea, es la onda. Tú y yo andamos vintage oldie nomás con salir a correr al parque. ¿Qué es eso? Ya no. Ahora se usan las running raves que están transformando la forma en que las personas viven el deporte. Porque haz de cuenta que combinan carreras urbanas, DJs en directo y música electrónica en una experiencia única, llena de energía. Yo estoy viendo el video y dije, claro, obvio si me sumo a esto. Es un poco como, tal vez, bueno, a mí me han tocado carreras que hacen en la noche con cosas fosforescentes, que les ponen polvos fosforescentes y entonces todo lo ponen neón y se ve increíble. Y no es que haya música como tal, pero la neta es que está padre. O sea, es diferente cómo vives esa energía. Lejos del concepto tradicional del entrenamiento, esta tendencia está convirtiendo las calles, por lo pronto, de Sao Paulo en un auténtico festival en movimiento. Los participantes pueden mantenerse activos mientras van disfrutando del ambiente social, dinámico, motivador. O sea, yo me acuerdo que, pues entonces, si yo hago un recap, yo hacía running raves. O sea, no running, pero por lo menos sí hacía mi ejercicio. Cuando yo salía a las fiestas, al antro con mis amigas, te juro, mi bolita de amigas y yo éramos de las que íbamos a bailar. ¿Qué me importa? Lo que ya nadie hace ahora, los chavos ya no bailan ahora. Pero bueno, mis amigas y yo íbamos a la fiesta y te juro que era, llegábamos y órale a la pista y baile, y baile, y baile, y de repente poner música así y terminaba que hace cuenta triste clase de zumba, pues. O sea, yo quemaba calorías ahí, la neta, ¿no? O sea, ahora que lo veo desde esta manera, llegaba con las piernas adoloridas, los pies y todo, de tanto bailar, te juro. Y nos la pasábamos increíble porque era la música del antro, nosotras juntas, con amigos y con amigas y bailando. Neta, quemábamos muchas calorías, nomás porque no le llamábamos Running Raves como ahora. Pero bueno, eso está padre porque al final es un festival en movimiento donde toda la gente va activa, escuchando música en vivo. Y esto quieren, pues, lograr algo, ¿no? Que es hacer el running una actividad mucho más atractiva, especialmente para quienes buscan nuevas formas de ejercitarse, de conectar con otras personas. Me parece maravilloso que lo hagan así. O sea, música, entretenimiento y el ejercicio en el mismo lugar. ¡Wow! Ahí está, idea millonaria. Está increíble que esté pasando esto. Así que por eso es que ahora los famosos running raves están ganando mucha popularidad. Están demostrando que el deporte también puede ser una experiencia colectiva y divertida. La pregunta del millón, ¿participarías en una carrera acompañada de música electrónica y un ambiente de festival mientras recorres la ciudad? Yo sí, me sumo como voluntaria, como dice el audio. Bueno, pues así que ya empiece las Running Raves, empieza la fiesta, señoras y señores. Quédate conmigo, regresamos con más tendencias de lo que pasa aquí y en el mundo. Tú eres un bien.

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1: Ya estamos de regreso y bueno, vamos a hablar de un tema incómodo para muchos de ustedes o para casi todos. ¿Por qué es penoso? Cuando hablamos de flatulencias y que salen sin querer queriendo, ahora o sea que sí, ya no hubo poder humano que la contuviera dentro de ti y dijo, tengo que salir. Qué pena, o sea, qué pena, porque además normalmente pasan estas situaciones cuando más te lo estás aguantando es porque estás en un entorno de que no es de tanta confianza, ¿sabes? O sea, gente a lo mejor de trabajo o en un lugar muy silencioso y que no sabes además si esa flatulencia va a tener algún tipo de olor o va a ser de esas inocentes que ni cuenta se dan, que solo es puro airecito, así como que te estuvieras desinflando, o va a tener ruido y muy ruidoso. Es que esto es tirar una moneda al aire, señoras y señores, pero lo que sí sabemos de las flatulencias es que esto es algo natural, que de hecho el otro día leí un artículo, yo justificando, ¿no? De que decía que todos, por lo menos al día, creo que te tienes que tirar unos 22 pedos, ¿sabes? Entonces, o sea, no te sientas mal, pues. Yo no sé a qué horas, no sé cuándo, eso sí, pero de que tienen que salir. O sea, es como un proceso natural del cuerpo. Una vez entendiendo esto, para que no te sientas mal, mi mamá decía, yo prefiero perder un amigo que una tripa, ¿no? Entonces, suéltalo, ¿no? Porque además dicen que es malo. Y además, no sé, a ver, ustedes díganme, expertos en este tema, ¿qué tanto realmente te puedes aguantar una flatulencia? O sea, sí puedes controlar un rato, pero hay veces que de plano, o sea, es más, hay veces que ni le esperas y en un movimiento así como no queriendo la cosa, sale, ¿no? ¿Y qué haces? ¿Qué haces? Pues hacerte el disimulado, le echas la culpa al de atrás, el que tenga las orejas calientes, yo qué sé, ¿no? Es que, qué vergüenza, qué penita, tengo muchas historias de estas, no específicamente mías, pero sí de una amiga, de hecho, es la carrilla hasta la fecha, ahora están casados ellos dos y tienen hijos y todos son muy felices, pero cuando recién se conocieron y salieron, a ella se le salió sin querer una flatulencia, estábamos amigas y él, que estaban además quedando bien, pues, y no se lo esperó, simplemente se sentó y al sentarse, ¡prum!, sonó, y no quedó más que todos atacarnos de la risa, pues ya, ¿qué le hacemos? Ahora le echamos carrilla de que así lo enamoró, yo no sé si es verdad o no, pero bueno, lo que voy es que recientemente se ha hecho viral este video. Un video en donde se muestra al vicepresidente de Estados Unidos entrando a un evento político y de repente, justo antes de entrar, se escucha el sonido de una flatulencia. Muchos dicen que pues se le salió y todo el mundo pues actúa normal. Claro, es un evento muy formal, muy político, con un personaje muy importante de Estados Unidos. O sea, ¿qué le haces? O sea, ¿qué le preguntas? ¿Ahí te salió uno? Pues no, ¿verdad? O sea, es actúa normal, trágatelo, vayas adelante o atrás a un lado. Y no queda de otra. Ahora, yo no sé si esto fue generado con IA, si esto es un invento, porque al final es solo el sonido y no estábamos ahí, no sabemos si realmente pasó. Pero me puse a investigar porque dije yo, bueno, ¿habrá lugares donde es como muy normal que te salgan las flatulencias frente a otras personas? Digo, siempre es normal, o sea, es natural, pero todos es como que qué pena. Y es más, yo conozco gente que tiene a su pareja y en la vida se ha tirado una flatulencia frente a la pareja. Ahí sí yo no sé cómo le hacen, ya viviendo juntos, oye, después de años, mis respetos, no cualquiera lo logra, pero bueno, el punto es, sea o no sea cierto, ustedes están de acuerdo en que, a ver, más vale perder el amigo que la tripa. O sea, si ya no puedes más, suéltalo. Hemos hablado tanto de suelta, y de repente eso no lo queremos soltar. Llevas ese peso cargando todo el día, imagínate, inflamada más no poder. No, es horroroso eso. Y qué pena cuando te pasa algo así en un evento además tan formal. Yo no sé, repito, si lo del vicepresidente es real o no, o si sí pasó y es como actúa normal, porque no queda de otra. O sea, es como, ¿qué? O sea, aquí no pasó nada, ¿no? Más que el de atrás, que si traía olor, ahí te encargo, ¿no? Pero

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1: ¿Cómo va su día, mi gente? ¿Todo bien? ¿Están arrancando bien este nuevo mes? Espero que la respuesta siempre sea sí. Que anda uno feliz por la vida. Mira, hoy en la mañana que dejaba a mis hijos en la escuela, en las actividades, íbamos platicando justo y les decía yo lo importante que era poner siempre a la familia primero, cuidar de los hermanos, el defender a nuestros amigos aunque ellos no estén presentes. Les decía, oye, es que, a ver, hay mucha gente chismosa en la vida. ¿A poco no te has cruzado tú con alguien que llega así bien malvibroso, hablarte mal, incluso de tus mejores amigos? Y tú así de, a ver, amiga, date cuenta, o sea, es mi amiga. A mí una vez me pasó que una persona, una conocida, que me cae bien y todo, pero no sé, hasta me preguntó, ay, ¿tú eres amiga de fulanita? Y yo sí. Me dijo, ay, es que ella me bajó al novio, no sé qué. Y me empezó a platicar y me empezó a hablar mal de ella. Y yo así de, ¿qué rollo con tu vida? Obviamente que le dije, a ver, ¿sabes qué? La neta estopa las llamadas. O sea, ella es mi mejor amiga. Deja de hablar de ella. O sea, yo la voy a defender siempre. Entonces, por favor, si tienes comentarios que hacer que no son positivos de ella, mejor a mí no me los hagas, ¿sabes? O sea, mientras esté yo no. Y se quedó con una cara de, no se esperó jamás que yo le fuera a poner un alto, porque normalmente los chismosos que quieren generar más chisme. Y pues es jugosito cuando te cuentan un chisme, ¿no? Pero ahí está la clave. O sea, para mí sí eso es bien importante, que tú defiendas a tus amigos aunque nadie te esté viendo, porque yo espero que mis amigos hagan lo mismo de mí. O sea, que no permitas que hablen mal de una persona, porque además muchas veces son mentiras, ¿sabes? O sea, gente no tiene nada bueno que hacer. Entonces digo yo, ¿qué necesidad? A ver, ¿ya cuántos años tienes, cara? Ya ubícate, ¿no? Yo creo que ya estamos muy grandes para ser mala gente. O sea, mejor vayan a terapia, cómanse un cuarzo, abracen árboles, no sé, vayan al mar. Les recomiendo que vayan a mi Mazatlancito hermoso. Lo que sea, pero sanen. Y basta de andar, pues, jodiendo a la gente y a los demás y andar inventando chismes, ¿no? Pero qué necesidad. ¿Para qué tanto problema? La canción lo dice, hay que escuchar las letras de nuestros artistas favoritos, hombre. Es más, pide una canción así como para dedicar, así, ahorita que nos andamos poniendo filosos. Quédate conmigo, soy Ximena Aguilar y estamos bien y de buenas. Y que la música siga sonando. 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
1: Y hablando de deportes, amiga, yo sé que tú también andas en este rollo. Bueno, no sé si sigues haciendo lo del el running y eso, ¿sí sigues?
2: No, en los últimos tiempos no te diré por qué, pero no ha sido posible en la zona donde me tocó vivir en los últimos tiempos salir al campo.
1: Ok, bueno, pero andabas en ese rollo, ¿no? Oye, pero no sé si alguna vez has participado en esas carreras que ahora son, bueno, están muy en tendencia. Ahorita lo platicábamos, lo de los running raves, que es como te ponen el DJ en vivo, música y sales a... ¿Ya has ido a eso?
2: Fíjate que no he ido a un rave como tal, pero sí me ha tocado vivir una fiesta deportiva que en algún momento era como X, nada que ver, pero incluso las propias carreras y maratones, aunque así sean carreras 5K, 10K, 15K, o sea, kilómetros, se vuelve algo muy festivo y algo muy padre. Y déjame decirte, bueno, aquí esta propuesta que tú me estás haciendo, generalmente no hay alcohol, pero en las carreras en las que yo estoy acostumbrada en México, por alguna extraña razón que no termino de entender, pero en la mañana después de correr hay alcohol. Las estas marcas patrocinadoras de las carreras son alcohol, Jimena.
1: ¿Crees? O sea, ¿qué no se supone que cero Mundo Fitness? O sea, nada que ver. Oye, ya están como los señores que se ponen de que vamos a jugar béisbol. ¿Y cuál? Nada que juegan pura pisteadera, la cheve y todo. O sea, no manches.
2: Fíjate que en el tiempo que me tocó, el Trail Runner sí era como de adultos y era una onda así que después del trail había fiesta y había alcohol. Yo no lo hice y te lo digo no porque me persine ni cosa por el estilo, sino para mí era como un horario completamente desfasado, ni al caso yo 9 de la mañana sería incapaz de abrir una cerveza ni nada que se le parezca.
1: Digo, nunca digas nunca. Además, que pasen los meseros.
2: Pero bueno, lo cierto es que existe, pero esta otra propuesta de la que tú me estás hablando, ahí sí, son jóvenes. Igual también tendría que ver con la edad, aclárate. El grupo de personas con las que yo corría eran grupo de personas de 40 y más, neta. O sea, y es gente que en su momento la diversión era con alcohol. Esto que tú estás mencionando, los raves que están tan en tendencia, son de jóvenes, son de chavos que realmente lo están pensando en que el alcohol, todo el daño que hace a su sistema, porque lo hace. Yo te repito, dejé de beber hace algún tiempo. Entonces, yo creo que estos chavos ya traen otro rollo, pero es esta onda de la música, el DJ, se me antoja muchísimo, no sabes cuánto.
1: Sí, la verdad es que a mí se me hizo padre porque obviamente son carreras en la noche, con luces neones, el DJ en vivo ahí. Y sí, es lo que les platicaba, que hubo uno que me tocó ver también muy padre. No sé si hubo DJs, pero aquí es con DJs. Y entonces es una super tendencia, así que pues habrá que sumarnos a estas tendencias y las que son fitness, que no te dejan nada malo, pues a darle, ¿no? Así que pónganse las pilas, sigan a Arely Insunza en las redes sociales y mañana estará aquí con nosotros platicando de más chismecito.

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1: Antes de que pase cualquier otra cosa, no quiero dejar de comentar esto que pasó en Colombia. Yo estoy derrotada, destrozada, estoy impactada, o sea, estoy de... ¿Es en serio que está pasando esto en el mundo? Después de conocer esta historia, creo que tú también te vas a quedar igual. Sobre todo cuando, como yo, somos madres y sabemos el dolor que puede sentirse cuando algo le pasa a tu hijo. Imagínate perderlo por una estupidez, por una falta de empatía, por jóvenes que no piensan las cosas que hacen y creen que no les va a pasar nada, ¿acaso? A ver, no sé si ustedes escucharon este trágico suceso que pasó en Colombia hace unos días. Un joven de 22, 23 años perdió la vida. Resulta que este chavito fue a una fiesta que fue en un barco, en un yate en algún lugar allá. Y entonces llega a la fiesta y además de esto quedó grabado. O sea, por eso sabemos la historia, por eso sabemos lo que realmente pasó. Porque entre todos estos chavos que estaban ahí, sus amigos, que si esos son los amigos, ¿para qué quieres enemigos? Lo empezaron a atacar, le empezaron a hacer bullying, a quitarle la ropa. Él dijo, yo no sé nadar. Y aún así la gente gritaba, ahóguenlo, tírenlo, ahóguenlo. ¿Qué es eso? ¿En qué mundo estamos viviendo? Chavos de 20 añeros, 20, 23, igual que este chavo, ¿no? 22, 23 años, que tengas la edad que tengas. ¿De qué estás hablando? O sea, ¿qué educación le están dando en su casa para que una persona grite, ahóguenlo? Oye, no sé nadar, ahóguenlo. Lo estaban además acosando, golpeando, le pegaban en la cabeza, lo obligaban a que se aventara, hasta que finalmente lo hizo por presión y porque lo estaban golpeando y maltratando entre todos. Además, había personas grabando este momento, cosa que se ha compartido en las redes sociales. Este video a lo mejor ya te salió por ahí en tu algoritmo. Y el joven termina ahogándose. El testimonio de la madre es desgarrador. Ella cuenta lo que hizo ese mismo día, que era su cumpleaños, además de este chavito, dándole un abrazo, un beso. Incluso dice la madre que ella sintió una intuición de que no fuera, que algo malo iba a pasar, pero el chavo dijo, no, ¿cómo? Pues como cualquier chavo, quiero ir a la fiesta, voy con mis amigos. Oye, ¿crees que son tus amigos? Una persona que hace eso, qué horror de gente. Y de verdad, yo sé que son menores de edad tal vez en algún lugar. No sé en Colombia cómo aplique lo de las edades, ¿no? O sea, en México sé que es a partir de los 18, Estados Unidos 21, no sé Colombia. Pero como sea, incluso de 14, 15 años, ya sabes qué estás haciendo, ¿sabes? Ya sabes lo que está bien y lo que está mal. Además de todo, cuando pasa que este chavo se cae al agua, nadie es capaz de ayudarlo. Él pedía ayuda, estaba ahogándose, la gente lo veía y lo grababan. Y nadie fue para aventar un salvavidas, ni siquiera el que iba en el bote. Yo no sé si había un marinero, un chofer, como le llames, el capitán. O sea, ¿por qué no se aventaron nadie a ayudarlo? Lo dejaron morir ahí, frente a sus ojos, grabándolo. Incluso las pocas personas que a lo mejor decían, déjalo, nadie se animó a ayudarlo hasta que perdió la vida. El cuerpo lo encontraron días después. Imagínate el dolor de la madre. Imagínate ver esos videos. Es tremendo. Y yo pienso, como experta no certificada, que todos los involucrados, todos los que estaban ahí, merecen cárcel, merecen castigo. Y un castigo como adultos, no como menores, no como chavitos que no sabían qué hacían, porque lo sabían y lo hicieron con alevosía y ventaja. Qué fuerte esto que está pasando. Y creo que es un buen momento para hablar con nuestros adolescentes de este tipo de situaciones, que no lo permitan, que no se involucren con gente así, que sepan detectar esas red flags de esa gente que no tiene escrúpulos, que no tiene educación, que no siente nada de empatía, para que se alejen, porque ahora fue él y mañana puede ser tú. Y porque esto debe de llevar consecuencias legales, debe de haber justicia ante esto que está pasando. Y creo que todos nos tocamos el corazón con esto. Mis abrazos, mis condolencias para la familia de este chavito, para los que están viviendo una situación tan dolorosa como esta de bullying, y que no se permita más. Que esto sea un mensaje para el mundo, para que no permitamos que sigan pasando estas situaciones. ¡Qué fuerte! De verdad, yo sigo impactada. Pero bueno, el show debe continuar. Cuéntame si tú ya conocías esta historia. ¿Qué opinas? ¿Qué crees que deberían de hacer las autoridades? Los veo en las redes sociales y ya estaremos con más de lo que pasa aquí y en el mundo en este show. 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
1: Mi gente, seguimos con más chismecito, que esto se pone bueno. Gracias por seguir conmigo, soy Jimena Aguilar y hoy te tengo nuevas nuevas. A ver, ya les platicaba el otro día, ¿no? Sí dijimos que Taylor Swift va a ser parte de Toy Story 5, esta película tan esperada para este verano. Bueno, pues una de sus canciones va a estar sonando ahí, específicamente para Toy Story. Es una canción que no hemos escuchado antes. Y además de eso, no solo ella, Bad Bunny, que también le dimos ya el check de, ok, vamos a escucharlo en la voz de uno de los personajes. Creo que va a ser una pista o algo así, el personaje que le va a dar voz. No sabemos exactamente, no hay mucho detalle. Pero ahora, ¿qué crees? También se suma Bizarrap y dijo, soy la voz de Santa de Jardín. Es el nuevo personaje de Toy Story 5. Los lugares impensados a los que se puede llegar haciendo lo que te gusta. Capítulo 42. Esto es lo que publicó Bizarrap justo con Toy Story. Bueno, con la figurita de Woody y de Buzz Lightyear en sus hombros. Y él, pues obviamente, con su gorra de Bizarrap, ¿no? Y en su tenis, en la suela, pues al estilo de Woody, dice Bizarrap. Me encanta. Me encanta la manera en cómo da a conocer que es parte también de esta nueva película. Y por supuesto que estaremos muy de cerca ahora ya que se estrene, porque queremos escuchar estas voces, queremos ver sus participaciones. ¿Será que la música? No sé, también hubiera estado bien que incluyera algo de música, ¿no? No lo sé, igual y nos van a dar sorpresas, ya falta menos, pero qué buena onda. Y fíjate cómo hacen el marketing también, ¿no? O sea, usan a estos personajes que son muy conocidos, que son muy reconocidos, para que sean parte de una película muy esperada también. Que no es que en sí Toy Story necesitara esto, pero ¿por qué no? ¿Sabes? Es como estas collabs que no te esperas y que funcionan padrísimo. Siento que esto puede pasar ahora con esto. Estás además abarcando un mercado diferente, porque a ver, ¿quiénes son el target de Bizarrap? ¿Quiénes siguen a Bad Bunny, a Taylor Swift? Entonces toda esta generación seguramente querrá ir a ver esta peli. Pues además de por la nostalgia, porque casi siempre, fíjate, a mí me da risa que digo, vamos a ver una película de niños, ¿no? Y terminamos los adultos llorando, captando el mensaje cañón y así de, ¡ay, la nostalgia! Esto nos pasa con Toy Story, nos ha pasado, nos pasó con Barbie, o sea, con un chorro, Mario, con las películas de Mario. O sea, al final sí van mucho para los adultos y nosotros llevamos a nuestros niños. Pero en este caso creo que están tratando de abarcar también un público más joven que seguramente va a ir por estos personajes. Entonces, bueno, vamos a estar muy pendientes y seguro, pues bueno, yo espero que las expectativas, así como las tenemos altas, se cumplan.

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1: Oigan, ¿y qué creen? Hablando de lo que está pasando aquí y en el mundo, ¿ya vieron que Florida demandó a OpenAI para alegar que ChatGPT no es seguro para los niños? Puede pasar cualquier cosa. Acuérdense qué pasó con la demanda de Meta y que todos decíamos, no, ¿cómo le van a ganar? Le ganaron. Ahora, Florida está demandando a OpenAI y su CEO, Sam Altman, alegando que saben que ChatGPT no es seguro, especialmente para los menores. El estado se convierte en el primero en demandar a esta empresa por los presuntos peligros de su producto. Sam Altman y ChatGPT han elegido la carrera de la inteligencia artificial por encima de la seguridad y la protección de nuestros niños. Han elegido el beneficio por encima de la seguridad pública y no lo vamos a permitir aquí en Florida. Esto fue lo que dijo el fiscal general de Florida y fue pues nada más y nada menos que James Altmaier en una conferencia de prensa que dio esta declaración. La empresa no respondió de inmediato a una solicitud de comentarios, pero bueno, el tema ya queda abierto. Y entonces la pregunta es, ¿no es seguro para los niños? Porque lo usan. O sea, la verdad es que ahora los chavitos, así como nosotros usábamos para todo Google de buscar ahí, ahora la gente, todos, de todas las generaciones, creo que ahora vamos al ChatGPT o a nuestra inteligencia artificial a preguntarle lo que queramos. Investigar, dudas, estas recomendaciones. Hay gente que lo usa hasta de psicólogo, cero recomendable. Nada médico se recomienda ahí, ni de salud mental. Pero bueno, cada quien. Escuchamos y no juzgamos. El punto es que, ¿qué crees que vaya a pasar con esta demanda en Florida? Porque esa es la primera, entonces seguramente otros estados más empezarán a decir, a ver, vamos a ver, atención en esto. Y pues claro, levanten también la mano, ¿no? Todo puede pasar en la viña del Señor. Más ahora, que la verdad es que yo no dudo que esto sea cierto porque, a ver, cero regulaciones, pues. La inteligencia artificial ahorita todavía no tiene las regulaciones necesarias. Medio que empiezan algunos a protegerse de una u otra manera, pero no hay regulaciones como tal. Entonces, seguridad, nah, no creo que la tengan. Pero bueno, cuéntame tu experiencia con la IA. ¿Tus hijos la usan? Las leo y los leo en las redes sociales. Búscame en Instagram, Facebook y TikTok @JimenaAguilarOficial. Jimena con J, no te equivoques.

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1: Así como hay gente mala con la historia que les contaba de lo que pasó con ese chavito en Colombia, también hay gente muy buena. Y estas historias también creo que son dignas de compartirse. Quédate conmigo, soy Jimena Aguilar. Gracias por seguirme, por escucharme y por estar hasta este momento conmigo, que me encanta seguir en conexión con todos ustedes y que esta comunidad siga haciéndose pues como una familia. Te voy a contar la historia de este chavo que sus compañeros le donaron 350 días de vacaciones. ¿Por? Bueno, pues para que pudiera cuidar a su hija enferma de cáncer. O sea, ¿la compartes o qué? A ver, te cuento la historia de Jonathan Dupré. Él no tenía ni un día libre. Los había gastado todos, cada uno, en salas de espera, en sesiones de quimioterapia, en controles médicos para su hija de 5 años que fue diagnosticada con cáncer de riñón. En diciembre pasado la operaron, le retiraron un tumor de 13 centímetros, imagínate, pero después vinieron 31 semanas de quimioterapia, después una infección pulmonar. Y Jonathan pues seguía yendo hasta que ya no pudo más. Los días estos que le daban pues se acabaron. Y fue entonces cuando su jefe, en una empresa francesa de envases de cristal con más de 6,000 trabajadores, tuvo una idea. Le habló de una ley que permite ceder días de descanso a un compañero con un hijo gravemente enfermo. Entonces sus colegas respondieron uno por uno hasta sumar 350 días. Era muy importante que pudiera él estar con su hija para esa recuperación. Y bueno, está sumamente agradecido porque esto fue posible. 350 días de vacaciones y ahora él podrá estar ayudando en la recuperación de su hija. Y eso es una historia maravillosa de empatía, justamente, ¿no? La gente hoy en día somos muy apáticos. Yo no me incluyo porque la neta trato de no serlo. Pero les vale lo que le pase al de al lado, no voltean a verte. O sea, es como te caíste, te paso por encima, pero no te ayudo porque no vaya a ser que me demandes, no vaya a ser que... O sea, estamos como todos ciscados, ¿sabes? Como decimos los mexicanos. Entonces me hace como bien frío eso. Y el que volteemos a ver ese tipo de historias, digo, wow, todavía hay gente con corazón bonito, ¿no? Digo, pasó en Francia, pero esto es una historia digna de compartir porque a lo mejor podrías hacer algo así por alguien más. Tú no sabes, hoy por él, mañana por ti, ¿no? O sea, imagínate qué bonito haber sentido él de que todos sus compañeros se quitaron tiempo de descanso para dárselo a él porque él lo necesitaba. O sea, ahí es donde uno demuestra de lo que estás hecho. El ser humano, un buen ser humano es eso. Así que aplausos de pie para todos ellos. Y ojalá que todo se les regrese. Más el jefe debería decirle, ¿sabes qué? No, no se los voy a quitar. Se los quedan nada más por la buena acción. Pero bueno, esa es otra historia, ¿verdad? Así que compartamos también la gente buena, la gente bonita de corazón. Quédate conmigo y que la música te haga más bonito del alma. No le cambies, yo soy Jimena Aguilar.

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1: Cosas que no me importan, pero quiero saber. Cuando tú vas a un restaurante de carnes, ¿cómo pides la carne? ¿En qué término te gusta comerte la carne? ¿Lo haces igual cuando pides una hamburguesa? ¿Les pides que hagan la carne a término medio? ¿O cómo la gusta? ¿Cómo te gusta a ti? Porque, a ver, yo, Jimena Aguilar, cuando voy a pedir un filete, siempre lo pido término medio. Me gusta que tenga sangrita, ¿sabes? Así que esté medio cruda. Hay gente que le da mucho asco esto. A mí me gusta así. ¿Cuándo son filetes? Cuando es hamburguesa, la neta, nunca la pido en término medio. Siempre es tal cual viene, o sea, bien cocida, ¿no? Y qué bueno que lo hago así, querida, porque ¿sabes qué me acabo de enterar? O sea, de verdad, atención en esto, porque si tú eres de los que incluso con la hamburguesa vas y pides tu término medio, porque así te gusta la carne, que sabemos, normalmente yo había escuchado, a ver, la carne sí la puedes comer medio cruda, ¿sabes? No te pasa nada. De hecho, el otro día probaba una, como un aguachile de carne. No sé si han probado el aguachile, que son de camarones, ¿no? Con chilito. Ay, mira, se me hizo agua la boca. En Sinaloa hacemos unos aguachiles bien buenos. Pero bueno, también hay aguachile de carne, como de filetitos así de carne. Y está buenísimo también. El mismo caldito del aguachile, nomás que con pedacitos de carne así medio crudos. No te pasa nada. No es lo mismo a que el pollo lo comas crudo. Ahí jamás lo hagas porque te mueres, ¿no? Infección y para qué quieres. Pero el punto es que me acabo de enterar. Y a ver, expertos y certificados confirmen que la carne molida es cero que la debes de comer cruda, porque resulta que dicen que los filetes, o sea, todos traen como bacterias y contaminantes, pero el filete, cuando lo pones en el sartén o en el asador, la parte de arriba es lo único que tiene esas bacterias. Entonces, al ponerlo así al calor y todo esto, las eliminas, aunque adentro esté crudo, porque por fuera es donde está eso. Pero resulta que la carne molida no pasa lo mismo, porque la carne molida son trocitos de esa carne revueltas. ¿En serio? Entonces, no sabes dónde quedaron las bacterias, arriba, abajo, al centro, para adentro, ¿sabes? Entonces, cuando la pides a término medio la carne molida, resulta que sí, por fuera va a estar cocida, pero por dentro queda cruda y no sabes si las bacterias habían quedado allá adentro, que lo más seguro es que sí, porque está revuelta los trocitos de carne. O sea, conclusión, la carne molida siempre debe de ir bien cocida. La carne de hamburguesa, por lo tanto, siempre bien cocida. Aunque seas de los que te guste como vampiro, así de que le salga la sangre, cero. La carne molida, bien cocida. Digo, más vale prevenir que lamentar, ¿verdad? ¿Para qué quieres? Cuéntale esto a las personas que aman las hamburguesas. Y ahora sí, que te invite una para que después tú le digas, yo te salvé la vida, ¿ves? Cuéntame, ¿cómo te gusta pedir la carne? Los leo en las redes sociales y ya regresamos con más.

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1: Descubre cómo hackear tu cuerpo en un 2x3. Quédate conmigo, soy Jimena Aguilar y esta es la parte 2. El otro día yo les di algunos hacks que encontré por ahí y que supuestamente funcionan así como obra de magia, ¿sabes? Yo no sé, hay que aplicarlos y ya me contarán si les va bien o no. Pero ahí te va, te voy a aventar uno muy bueno. Si tú, por ejemplo, tienes, sientes que vas a vomitar, te empiezan a dar ganas de vomitar y estás en un lugar donde no quieres, no puedes, lo que sea, dicen que tomes un poco de alcohol o un limón y lo hueles. ¿Lo hueles? No te lo vas a tomar. Alcohol no, alcohol etílico, ¿eh? No, no creas que te vas a aventar un tequila. Me refiero a que huelas el alcohol o el limón y que con eso te calma las ganas de vomitar, ¿será? No sé, yo sentiría que me van a dar más ganas, pero bueno, si dicen los expertos que funciona, hay que hacer la prueba, capaz que sí. Ahora, si sientes hormigueo en alguna parte del cuerpo, mueve la cabeza hacia adelante y hacia atrás, se quita. Lo voy a aplicar, lo voy a aplicar mañana que vaya al baño. ¿No les pasa que van al baño y si duran mucho, se levantan y la piernita floja? Bueno, entonces, si les pasa eso, la cabeza hacia adelante y hacia atrás y dicen que se quita. Así que ahora ya lo sabes, son pequeños hackeos de tu cuerpo humano que parecen mentira hasta que los pruebas y notas que sí tienen efecto. Nuestro cuerpo está reaccionando constantemente a todo lo que nos pasa, al movimiento, a la temperatura, pero hay acciones super X como estas que pueden alterar cómo nos sentimos en cuestión de segundos. Recuerdo, no todas las personas reaccionan igual, pero pues hay que hacer la prueba, ¿no? Cuanto más avanza la ciencia, más extraño y fascinante parece el cuerpo humano. Esta es la parte 2, espera la parte 3. Soy Jimena Aguilar, quédate conmigo y que la música no pare, porque ahí sí, para ponerse de buenas, ahí te va otro hack. Usa buena música, escúchala y deja que te acompañe 24/7. Aquí en esta estación, nosotros estamos para acompañarte siempre. Y de lunes a viernes en este show, no te lo pierdas. Ya sabes, también puedes escucharlo en Spotify, así que sígueme como Jimena Aguilar en vivo. Y estate pendiente porque se vienen cositas. Se vienen cositas. Por lo pronto, lo que viene es más música.

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1: Que no pare la fiesta, señoras y señores, porque hoy estamos cerrando, pero lo estamos haciendo bien, bien y de buenas. Y esto está muy lindo, porque la neta, a veces cuando uno se despide se va medio agüitado, medio triste, pero no. Hoy queremos irnos con el corazón bien llenito, con el alma a todo lo que da, y bueno, pues disfrutando de todo lo que hemos traído. Y sí, déjame decirte que nos quedó chismecito pendiente, pero no se preocupen, porque ese lo guardamos para mañana. Siempre habrá un mañana. Y ese es el que quiero hacer contigo, conectando con la música, conectando con todo lo que pasa en el mundo, aquí obviamente, y para eso estamos también contigo en las redes sociales. Así que nos despedimos acá al aire, pero no olvides conectarte en las plataformas. Síguenos ahí como esta estación y búscame también como @ Jimena Aguilar Oficial. Ahí manda tus saludos. Desde ahorita puedes enviar si tienes algo pendiente de los temitas que hemos hablado y lo que viene, hijo, porque no, hombre, es que aquí la chorcha se pone a gusto. Mira, cuando estamos entre amigas y entre amigos, siempre se platica mucho mejor, porque sacamos el fuá, porque no le metemos filtro a nada, y entonces está bien, porque es divertirse, platicar, aprender de las experiencias del otro, reírnos un poco, divertirnos, pasarla bien. O sea, todo esto pasa todos los días aquí. ¡Qué bonito! Por eso me encanta regresar a este show, a esta mi casa, y espero que también sea tu casa. Guárdanos como favorito, ¿eh? Guárdanos para que vuelvas mañana misma, ahora misma estación, y recuerda seguir en conexión en las redes, Instagram, Facebook y TikTok, @ Jimena Aguilar Oficial. Mañana estaré de vuelta, así que te espero, porque tú y yo tenemos una cita. Gracias por estar aquí. Esto es Jimena Aguilar en vivo. Y no lo olvides, hoy es un gran día. Bye, bye.

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1: ¿Cómo están? Qué gusto que nos estén acompañando un día más del mes de junio. ¿Qué cosa? ¿Cómo está avanzando este 2026? Ya estamos ya casi a la mitad del año, ¿no? Ya pasamos la mitad del año y
2: pues
1: la verdad
2: ya es el sexto mes. Es el sexto mes.
1: O sea, estamos exactamente a la mitad del 2026 y la verdad esto ha estado bien rápido. De verdad que ahí es donde te das cuenta que el tiempo no regresa. O sea, lo que hicimos en estos seis meses y todavía no haces tus propósitos de año 2026, pues ya, ¿verdad? Ya júntalos para el 2027.
2: Voy a hacer un comentario muy de señora.
1: A ver, echa el comentario de señoría.
2: Cuando vemos que van creciendo nuestros hijos,
1: sí,
2: rapidísimo es cuando se te va el tiempo como
1: ahí
2: agua.
1: Te das cuenta, ¿verdad?
2: Dices, ¿en qué momento? Híjole,
1: ya crecieron. Ya
2: disfrútenlos. Porque yo creo que la infancia es el tiempo que menos dura en la vida de cualquiera de los seres humanos.
1: ¿Cierto?
2: Y es la etapa más bonita. Y seguir haciendo la etapa más bonita. Pero bueno, cambiando de tema, aquí llegaron sus queens. Ya saben que nos importaron desde el ombligo del universo, desde la perla tapatía, desde la ciudad de las rosas, desde la ciudad más bonita del mundo mundial, es nuestra gran Guadalajara, Jalisco, México.
1: ¡Sí, señor! ¡Sí, señor! ¡Sí, señor! ¿Cómo no?
2: Le pese a quien le pese y le guste a quien le guste. Yo creo que tenemos muchos admiradores, pero no tanto por ser el par de reinas, a veces por venir de Guadalajara, fíjate.
1: Tenemos
2: de repente
1: fama,
2: nos preguntan,
1: las tapatías, ¿eh? No es por nada, pero te dicen, ay, tienes ojos tapatíos. Dices, claro, uno me baila y otro me cuachea. Literal, pero normalmente en Jalisco, en el estado de Jalisco, hay muchas mujeres muy guapas y muchas tienen ojo de color, fíjate, güeras, altas. Digo, los Altos de Jalisco, por ejemplo, son famosas las mujeres precisamente por esta belleza de piel muy blanca, de ojos verdes, de ojos azules, güeras. O sea,
2: ¿a ti no te ha pasado aquí en los Estados Unidos que creen que no eres mexicana?
1: Sí, totalmente, sí.
2: A mí siempre me pasa también.
1: ¿Eres mexicana? Yo, claro, de Guadalajara, Jalisco.
2: Digo, yo no soy rubia de ojos verdes.
1: Pero eres muy blanca.
2: Pero soy muy blanca y de repente dicen, no, pues, es que hay que tener cultura general, señores y señores.
1: Sí, trae como un concepto a veces muy diferente del mexicano y habemos de todo. Somos una mezcolanza bien a gusto.
2: De todos colores, tamaños y sabores.
1: Claro.
2: Y nos encanta porque acuérdense que somos, como dice Miriam, una mezcla desde la conquista. Entonces, a ver, gente, pónganse las pilas. Bueno, señores y señores, vamos a iniciar ahora sí el show de Miriam y Rocío para que no se despeguen, no se desconecten. Los vamos a estar acompañando las próximas 4 horas, Miriam Castellanos y Rocío Barragán. Quédense con nosotras.

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1: Regresamos al show de Miriam y Rocío y vamos a platicar lo que es más viral a través de las redes sociales. A ver, imagínate tú un domingo y que eres runners. O sea, que la neta yo digo, mis respetos, porque un domingo a las 6 de la mañana, esto pasa mucho en México, ¿no? Creo que también aquí en Estados Unidos
2: hace mucho. En todos lados. Normalmente las carreras empiezan a las 6 de la mañana. Es más, te citan desde las 5.
1: Exactamente, porque luego empieza el calorón y ya no aguantas más kilómetros. Bueno, resulta que esto fue en Ecatepec, allá en una delegación en el Estado de México, en donde pues era un domingo, 6 de la mañana, y entonces todos iban corriendo y de repente, de manera casual, estaba entre el público, ¿no? Un grupo de chavos de aproximadamente 18, 19 años que andaban con su pantalón de como...
2: ¿De vestir?
1: De vestir, con una camisa de vestir, como que venían de una fiesta y de una pachanga. Entonces como que a uno de ellos dijo, ¿y si la corremos la carrera? Y como que el otro amigo dijo, pues ándale pues, vamos a correrla. Entonces estos morros empiezan a correr la carrera y mucha gente que estaba obviamente corriendo de manera oficial empieza a grabarlos. Muchísima gente subió este video a través de las redes sociales porque estos morros iban saliendo de su graduación de preparatoria.
2: Fíjate.
1: 18 años y se estaban hidratando con una botella de tequila.
2: Iban de traje, iban con camisa, iban con su zapatito boleado y toda la cosa. Entonces, ¿por qué no vamos conectando la fiesta? ¿Por qué no? O bajando la peda, como dice Miriam, por la botellita de tequila que ya traían de más, corriendo la carrera de nada más y nada menos que 15 kilómetros.
1: Oye, y luego decían todos los que iban corriendo, qué ganas de tener 18 años otra vez.
2: Y aguantar así y de esa
1: aguantar,
2: manera.
1: Porque luego aparte corrieron descalzos, como que ya no aguantaba el mocasín, el zapato.
2: Pues claro que no.
1: Y entonces pusieron a correr descalzos algunos y entonces corrían y agarraban la botella de tequila. Y yo decía, estos compas traen la fiesta conectadísima, como que iban saliendo obviamente o siguieron conectando la fiesta, pero se volvió súper viral este video porque en diferentes etapas pues toda la gente decía qué buena onda a estos compas, va a
2: qué
1: ser
2: chidos que se
1: la
2: unieron.
1: Fiesta de su vida, o sea, jamás se van a olvidar.
2: Yo
1: de
2: alguna
1: su
2: vez así le apliqué,
1: hijo de su madre.
2: Llegué
1: qué
2: a Promomedios a Guadalajara donde trabajamos este par de trabajábamos este par de queens del antro en vivo a correr una carrera nada más y nada menos que de 5 kilómetros. Continuamos aquí en el así show de Miriam y Rocío, no le cambies.

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1: Chiquitos hermosos, ¿cómo están? Llegamos a su sección, lo que callan los hombres. Hoy vamos a platicar, por cierto, no les dimos el tentempié al inicio del programa, pero qué bueno que se quedaron, porque fíjate que este tema está muy en tendencia y en boga, principalmente para nosotras, mis tóxicas, así que paren la oreja, porque hablaremos acerca de lo que hablan los hombres cuando están juntos, cuando se reúnen con los amigos. Interesante, diría el Chicharito.
2: Oye, además creo que son pláticas completamente diferentes cuando nosotros las mujeres nos reunimos. Normalmente nosotros las mujeres
1: hablamos. O cuando estamos presentes, ¿no?
2: O cuando estamos presentes. Digo, a mí me ha tocado conversaciones en donde están puros vatos y de repente digo, siguen siendo como niños. O sea, pueden tener 50 años y de repente escuchas sus conversaciones y siguen siendo las mismas conversaciones de cuando escuchas
1: toda la vida
2: a gente de preparatoria o de universidad y tienen 50, 50 y tantos años y dices, es que los hombres nunca van a cambiar en cuestión de sus conversaciones. Probablemente sí cambian las conversaciones, depende del grupo de gente con quien se reúnen.
1: Sí.
2: Pero lo normalmente creo que hablan mucho de deportes y entonces ya se sienten directores técnicos. Mujeres, tenemos que tener paciencia porque ya estamos a nada de estar muy cerca de esta copa mundialista FIFA 2026 en donde los hombres van a hablar nada más de fútbol.
1: Se come, se duerme, se respira y se toma fútbol en esta época.
2: Sí.
1: Y bueno, para los que convivimos con hombres, principalmente, por ejemplo, yo, que tengo un hijo de 12 años, como bien lo menciona Miriam, pueden tener 10, pueden tener 15, 20, 30, 50, 55 y el fútbol, principalmente para los latinos, sí, no nos dejarán mentir.
2: Siempre va a ser el
1: fútbol,
2: el tema.
1: Soccer,
2: sí.
1: Siempre va a ser el tema principal. Digo, aquí de repente hablan de béisbol, también por supuesto de fútbol americano, pero ahorita que ya estamos pues a nada de que inicie el Mundial 2026 y que Estados Unidos será un país sede, es uno de los temas importantísimos en cada carnita asada, en cada barbecue y en cada hamburguesada. Continuamos aquí en el show de Miriam y Rocío. No se vayan, caballeros.

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1: Regresamos al show de Miriam y Rocío y estamos platicando en lo que callan los caballeros. ¿De qué hablan ustedes cuando se reúnen? De repente puede ser una de las tantas incógnitas que nosotras las mujeres tenemos cuando ustedes se juntan con el famoso club de Toby, ¿no?
2: A mí si me preguntas de qué crees que hablan los hombres, yo pensaría que de mujeres, pero déjenme decirles que es el último de todos los temas que nosotros investigamos, que los hombres platican entre ellos.
1: Yo también decía, oye, pero hablan de mujeres. Bueno, yo le preguntaba a mi pareja, oye, hablan de mujeres, hablan a lo mejor de la relación de su noviazgo, de su matrimonio, y dice, no, es lo que menos hablamos porque realmente lo que queremos es ir a distraernos y entonces
2: desconectarnos,
1: platicar de temas que no tengan nada que ver con ustedes. Es más, ni siquiera hablamos de, por ejemplo, cuando no tienen pareja formal y que de repente son de los que salen con uno y con otra, ni siquiera hablamos.
2: Ni de eso.
1: Ni de eso.
2: Yo pensaría
1: que no.
2: Siempre debe haber por ahí en el club de Toby alguno que se la pasa presumiendo y parándose el cuello de que salí con fulana, con perengana, una cada fin de semana.
1: ¿Sabes qué hacen los hombres? Me decía, yo le he preguntado a varios amigos, incluyendo mi pareja, que decía, bueno, pero no hablan de las mujeres así de, ay, qué guapa, que dice, de repente se habla de, oye, ¿qué tal? ¿Sigue saliendo con perengana? Sí, ok,
2: hasta ahí.
1: O sea, güey, ya no se preguntan nada.
2: ¿Y cómo
1: ya
2: te va?
1: Bien. Y entonces una como mujer, metiche chismosa, que nos encanta, de repente llega el marido.
2: ¿Qué han hecho?
1: Oye,
2: platícame.
1: ¿Pero qué pasó? ¿Y ya se divorciaron?
2: Sí, ¿sí? Ya se divorciaron.
1: ¿Pero por qué? ¿Cómo? No, no pregunten tanto. ¿Pero sí. cómo no preguntas?
2: No me platicó
1: no
2: por
1: me
2: qué fue
1: pero pregunta.
2: La causa del divorcio. Y tú, no puede
1: pero,
2: ser,
1: pregunta.
2: Pero eso es lo más importante del tema.
1: Sí. Ay, sí, hombres, cuando vayan a platicarnos, a nosotras no nos platiquen a
2: nos
1: medias.
2: Nos gusta
1: sino
2: la
1: mejor,
2: chisma.
1: No
2: sí.
1: platiquen nada, porque ajá. el chisme medio no nos gusta.
2: Otra de las cosas que creo que hablan los hombres o que se dice que hablan normalmente es de la chamba. Uh-huh. ¿Cómo te ha ido? O sea, a lo mejor, no, pues muy bien, la neta es que...
1: ¿Cómo va ese proyecto?
2: Que, ajá, ¿no? ya va creciendo, fíjate que me asocié con fulanito de tal y ahí exacto. la llevábamos creciendo, pero no ahondan, creo yo, en el tema. A menos que se hayan juntado por un tema de trabajo,
1: exacto.
2: porque normalmente también lo hacen, ¿no?
1: Finanzas.
2: La típica comida o la salida a echarse unos traguitos para... pues poder concretar a lo mejor algún negocio, pero como dice Miriam, finanzas, algún proyectito que tengan por ahí.
1: Oye, ¿qué onda con tu carro? ¿Ya lo compré? Sí, oye, ¿las mensualidades cómo andan? No, pues que en tanto, sí, o sea, realmente hablan de cosas como muy por arriba, o sea, no uh-huh. profundizan en los temas.
2: Absolutamente.
1: Y nosotras,
2: no.
1: punto, coma,
2: No, nos volvemos
1: detalles.
2: Terapeutas cuando hablamos con las amigas, me cae.
1: Sí.
2: Continuamos aquí en el show de Miriam y Rocío, no se vayan.

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1: ¡Qué huele, mis caballeros! ¡Qué lástima que se van agregando, integrando a esta su sección, lo que callan los hombres, porque ya estamos por finalizar! Pero bueno, si apenas nos estás sintonizando, déjame decirte que estamos hablando acerca de las cosas que normalmente ustedes, entre ustedes, cuando se juntan, platican. Otro de los temas que podría ser, a ver.
2: Oye, mira, yo te voy a decir una cosa. Creo que cuando... Por eso yo te decía al principio que depende mucho del grupo
1: de amigos.
2: Que te reúnas, el grupo de amigos, ¿no?
1: Sí, totalmente.
2: Por ejemplo, tengo un conocido que se junta mucho con sus amigos de hace muchísimos años.
1: De toda,
2: ¿no?,
1: la vida.
2: De toda la vida, que tiene 30 años, 40 años conociéndose. Y entonces una vez estaba yo presente en esa reunión porque iban las esposas y las parejas. Uh-huh. Y los estaba escuchando. Güey, se morían de la risa. ¿Te acuerdas, güey, hace 20-tantos años cuando nos llevamos el carro de Sutano y tu mamá no te dejaba? Y entonces era como la nostalgia y esas anécdotas que vuelves otra vez a conectar con esa emoción de reírse, de pasarla bien y de volver a recordar esos buenos tiempos. Entonces,
1: y qué chido tener amigos de tantos años y de toda la vida.
2: Como de la nostalgia. Es que el hombre es más sencillo hasta para en eso, para reunirse. Porque luego las mujeres también nos juntamos y a pura lloradera. Es que me pasó esto. Y de verdad, hay uno, como dices tú, le hacemos de terapeuta.
1: No, sí, la verdad es que tratamos de arreglarle la vida
2: a la
1: amiga que la está pasando mal.
2: Y tu vida de la fregada.
1: Ni siquiera hemos arreglado la de nosotros.
2: Es cierto,
1: esa es la verdad.
2: Es cierto.
1: Yo creo que también a los hombres que son bien fans de la tecnología, los carros, sí, etcétera, etcétera, también,
2: del
1: como
2: nuevo,
1: dices tú.
2: Del nuevo celular.
1: Depende de la bolita con la que te juntes, probablemente puede ser tema de no, güey, salió uno buenísimo, mira, este no está tan caro, es marca china, pero ya está comprobado que que funciona de tal
2: o
1: manera.
2: Los que les gusta la que grabar o que de repente, ya ves que ahorita hay unos lentes, que estos lentes les puedes poner aumento, pero esos lentes sí están conectados a tu celular, entonces puedes grabar
1: audio,
2: puedes grabar un video, entonces estás platicando
1: audio, video,
2: con alguien.
1: Si traes camarita.
2: Está cañón, imagínate, te están grabando hasta por esto, ya. No manches. Y entonces dices, ay, este chavorruco no le haya cuidado, los chavorrucos andan con toda la tecnología.
1: No, sí, ya traemos la tecnología de punta, ya la venimos manejando y toda la cosa. Bueno, pues continuamos aquí en el show de Miriam y Rocío, esperando sus comentarios en @par.dereinas para que nos platiques. Normalmente tú, ¿qué temas son los que abordas cuando te juntas con tus amigos?
2: De mujeres no, ya vimos que no.
1: Es lo último, de lo que hablan, increíble, pero
2: ya
1: cierto.
2: Sé.
1: Continuamos en el show, no se vayan. 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
1: Regresamos al show de Miriam y Rocío. Vamos a platicar de los espectáculos para que te dé envidia.
2: ¡Ay, no, la odio!
1: Mucha envidia. ¿Se acuerdan que habíamos platicado que todavía no estaba como muy seguro, muy confirmado la relación precisamente entre Kendall Jenner y Jacob Elordi?
2: Pero ya se les había visto juntos.
1: Ya se les había visto juntos. Pues confirmadísimo, porque los vieron de viaje en Japón, chula. Ay, ¿cómo
2: no
1: ves?
2: Híjole, maldita desgraciada, y lo digo no porque...
1: Qué guapa es, pero ella es bien guapa también.
2: Sí, ella es muy guapa, pero ¿sabes qué? Las Kardashian están ahora sí que educadas, literal, por su madre, para agarrarse un güey que, además de ser guapo,
1: que
2: tenga
1: varo,
2: con queso las
1: que
2: quesadillas,
1: tenga,
2: y que además sea la sensación
1: del
2: o
1: momento,
2: el artista del momento. Wey.
1: Están cañonas.
2: Está
1: esas viejas,
2: muy,
1: ¿verdad?
2: Muy, esas muy cañón. No, no, no, y como te digo, amaestradas y adiestradas por su madre. Sé. Ahí se aplica el hijas de su madre.
1: Hijas de su madre. Bueno, ellos fueron captados en Santa Bárbara, también fueron captados en
2: Nueva York,
1: en Hawái, en Nueva York. O sea, se han dado una buena vida, estamos de acuerdo. Digo, a los dos les va bien económicamente, porque ella también le va muy
2: bien.
1: Ay,
2: no, claro, pues las Kardashian son de lana,
1: sí,
2: ya sabemos.
1: Facturan y facturan, pero bueno, esta nueva aparición pública, pues ahora sí que refuerza todas estas especulaciones que teníamos todos los habitantes del planeta Tierra sobre esta relación que va más allá de una... ¡Ay, sí, de amistad! ¿Quién te va de amigo a Japón?
2: No,
1: sí,
2: hombre, no, por
1: confirmadísimo.
2: Supuesto que no. Confirmadísimo. ¡Qué bárbara! ¡Qué manera!
1: Pero me gusta la pareja. Mira, ahorita los estoy viendo juntos. Ella es hermosa porque no traen una gota de maquillaje, la vieja. Uh-huh. Y la vieja. Bueno, la mujer... Y no lo digo vieja por desprecio, ¿eh?
2: Ay, no, pero
1: así.
2: A mí él se me hace más guapo que ella. O sea, pudiera
1: se
2: traer
1: hace más guapo
2: la mujer que quiera. Incluyéndote a ti y a mí.
1: ¡Ah! Bueno,
2: por
1: entonces,
2: ejemplo,
1: sí, está
2: por
1: bien.
2: Ejemplo, hay que soportar a la Kendall Jenner.
1: Tienes toda la razón.
2: Pero bueno, cada quien y sus gustos, ¿verdad? Es lo único malo que tiene Jacob Elordi. Todo lo demás, 10 de 10.
1: Lo único malo que tiene es Kendall Jenner.
2: Exacto. Continuamos aquí en el show de Miriam y Rocío. No le cambies.

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1: Vámonos con esta notita que está en tendencia. Fíjate que acaban... fíjate que hubo un deslumbrante espectáculo de nada más y nada menos 33,000 drones en el cielo de China.
2: ¡Qué bárbaro!
1: Pero si este fue un espectáculo porque en el cielo empezaron a formar
2: figuras, ¿verdad?
1: Sí, sí, sí. Y como los lugares más emblemáticos de China, güey.
2: Es que, o sea, te voy a decir una cosa. China es una cosa impresionante. Sí, sí, sí, sí, o sea,
1: todos los países orientales.
2: Pero China en particular.
1: Nos llevan unos... no sé, 30 años en tecnología, de ventaja, en absolutamente todo, ¿no? Está muy cañón.
2: Es espectacular porque sí, estaban formando figuras con drones. Por ejemplo, estoy viendo aquí pandas, estoy viendo estas ciudades que dices tú.
1: Ciudades. Ciudades. Antiguas,
2: ¿sí? O sea, imagínate con puras luces en el cielo ver reflejada una ciudad. ¿Te imaginas la sincronización que tienen que tener las personas que manejan esta tecnología, el avance que traen para que en el cielo se ilumine con esa capacidad y que no puede existir ningún margen de error? Sí, porque un margen de error le da en la torre, estamos de acuerdo. Una falta de coordinación, pues arruina. O sea, un dron que esté mal colocado, una luz mal colocada, no, hombre, en México se les va la luz, imagínate nada más ahí la fundida y toda la cosa. No, no, bueno, hombre,
1: si de verlo a través de las redes sociales se nos enchinó el cuero. Sí, imagínate haberlo visto en vivo y a todo color. No, señores, les vamos a dejar las imágenes ahí en nuestras historias en @par.dereinas para que vean lo que es bueno, lo bonito, como dice Miriam, o sea, la capacidad, el menos cero error en absolutamente nada de todo este espectáculo.
2: Es que sabes que China, creo que eso hace la diferencia, su manera en cómo hace las cosas en cuestión de organización. Sí. Son tan organizados, tan puntuales, tan bien hechos en tantas cosas. Lo hemos visto a través de las escuelas, cómo ahora con estos drones fusionan esta parte de la tecnología con la cultura, y entonces eso hace que sea muchísimo más maravilloso todo lo que ellos hacen, la verdad. Pero bueno, felicidades.
1: Aquí seguimos en el show de Miriam y Rocío, no se vayan.

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1: Regresamos al show de Miriam y Rocío y bueno, vamos a platicar de los espectáculos. A ver, ¿ustedes ubican a Jesús Navarro? Algunos sí, algunos no. A lo mejor de nombre no lo ubicas mucho así de repente, pero si ya te digo, por ejemplo, Rake, ya puedes ubicar el grupo, ¿no?
2: Exactamente. Para ser específicas, es el vocalista de Rake. Unos dicen que es muy sangrón. No lo sé, Rick. La verdad es que no he tenido ese acercamiento. Lo he visto en algún que otro concierto, pero no lo he entrevistado nunca. No he ni siquiera, pues, ahora sí que intercambiado palabras con él, pero eso es lo que se dice, se rumora y se comenta. Lo que les vamos a platicar de Jesús Navarro es que se hizo presente acá en Nueva York para acompañar y celebrar a uno de sus grandes amigos.
1: Ni sabía que era amigo de Balvin, fíjate nada más. Digo, no se me hace raro porque, bueno, Rake tiene, pues dentro de la escena musical,
2: es una muy buena agrupación.
1: Como 20 años, más o menos, un poco más de 20 años que está dentro de la escena musical, que ha tenido grandes éxitos. Creo que su momento más fuerte musicalmente hablando, creo que fue en los 2000, cuando ellos interpretaban varias canciones, y no se me hace raro ni se me hace extraño que sea amigo de esta celebridad, porque pues Jesús Navarro, creo que independientemente de ser vocalista del grupo de Rex, se ha sabido manejar y mover muy bien.
2: Claro.
1: Que eso es lo que deben de hacer todos los artistas, ¿no?
2: Al final están en el medio, ¿no? Y bueno, pues forman parte de los artistas latinos más importantes y en tendencia, aunque ahorita Rake propiamente no esté haciendo algo nuevo,
1: pero sigue haciendo cosas
2: a la vanguardia con J Balvin. Exactamente. Y sabemos que pues es una muy buena agrupación, tiene peso su nombre, tiene muy buenas canciones. Entonces pues terminó por invitarlo ahí al Museo del Barrio. Este año se rindió un merecido homenaje al astro colombiano por su extraordinario impacto global y su inigualable aporte a la cultura latina.
1: Relaciones públicas son relaciones públicas. ¿Estamos de acuerdo?
2: Estamos de acuerdo. Continuamos aquí en el show de Miriam y Rocío. ¿Colaboración próximamente? Probablemente.
1: Sí, ya habían hecho ellos algo, ¿eh? Hicieron colaboración Rake y J Balvin hace un tiempo. Entonces, creo que se llama, si mal no recuerdo, que se llama Indeciso la canción. Entonces, creo que por ahí empezó la amistad entre ellos.
2: Yo creo que sí, una más. La que sigue.
1: Ojalá.
2: Continuamos aquí en el show de Miriam y Rocío. No se vayan.
3: ¡Empezamos!

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1: ¿Y tú sabías que en 1897 un dentista estadounidense, por cierto, llamado William Morrison, se unió a un confitero, el confitero John Walton, para crear una máquina capaz de transformar el azúcar derretido en hilos finísimos, así ligerito como nubes? Bueno, pues déjenme decirles que precisamente en 1899 crearon el famosísimo algodón de azúcar. En ese momento se llamaba Fair Floss, que era el dulce que hoy conocemos como cotton candy. El famosísimo algodón de azúcar.
2: A mí no me encanta el algodón de azúcar.
1: A mí sí, me gusta muchísimo el algodón de azúcar.
2: Se me hace la cosa más...
1: ¿Y que haya sido creada
2: por un dentista?
1: 1897,
2: no, pero a mí lo que se me hace
1: por un dentista.
2: Por un dentista para que tenga muchísimo más cliente.
1: Es que se supone que no era así. Ahí te va a contar la historia.
2: A ver, cuéntame la historia, por favor.
1: Empezaron a crear este famosísimo algodón de azúcar que se viralizó de una manera impresionante, porque si ahorita se nos hace hermosas las figuras que pudieran hacer con algodones de azúcar, los colores que pueden combinar, etcétera, etcétera. Pues imagínate, en aquel tiempo la gente no podía creer que se formara este tipo de nube y que encima supiera tan rico. Entonces lo empezó a hacer, pero para jalar gente, güey, para llevar gente a su consultorio. Sin saber
2: que iba a ser una bomba de azúcar.
1: Claro,
2: para
1: por
2: que
1: supuesto.
2: Les pique los dientes y que tengan mucha chamba los dentistas, ¿verdad? Pero ironías de la vida, ¿no? Algo que no sabían que iba a crearse de esta manera, sí. Y el objetivo fue otro completamente diferente, ¿verdad? Pero bueno, las caries aparecen precisamente por la bomba de azúcar que creó un dentista en 1887. Gracias, señor dentista.
1: Denle las gracias. Y todos los dentistas actuales, yo creo que también deberían de dárselas, porque por él tienen chamba. Continuamos aquí en el show de Miriam y Rocío, no le cambie.

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1: Regresamos al show de Miriam y Rocío. No lo puedes creer esta nota. A ver, cuando uno cumple años, la edad que sea, pues normalmente tienes algún deseo. Dices, ay, a mí me gustaría a lo mejor para mi cumpleaños hacer una fiesta grande. No, pues a mí para mi cumpleaños me gustaría.
2: Nos vamos a ir a un barecito.
1: No, pues nos vamos a ir a un bar, etcétera, etcétera, ¿no? Cada quien cumple el sueño que quiera el día de su cumpleaños. Y se vale porque es tu cumpleaños y es
2: claro,
1: una vez al año.
2: Claro, hay que pues recibir el año nuevo como Dios manda y debe de ser y cerrar con broche de oro el anterior.
1: Pues fíjense que una mujer de 99 años, digo, con más razón, ¿estás de acuerdo? Sí. Que la señora casi cumpliendo un siglo.
2: No manches, güey. Claro, lo que quiera.
1: Lo que la señora pida, ¿por qué no? Pues esta señora, pues no pidió pastel, no pidió comida, no pidió viaje, no pidió. Ella pidió bomberos guapos para su celebración de cumpleaños. ¿Y qué creen? No aparecieron los bomberos guapos, apareció todo el cuerpo de bomberos.
2: Todo el cuerpo de bomberos.
1: Yo lo estoy viendo y no estaban tan guapos, pero bueno, era lo que había en ese momento.
2: Era lo que había, señora, sí, pero sí, señora, pues ahí de había. Team Marine de Doping Wedding, wow, más de alguno le puede hacer ojitos. Esto sucedió precisamente allá en Massachusetts, cuando la señora dijo, yo quiero bomberos guapos.
1: Su pedido especial.
2: Para mi fiesta. Pues todo el escuadrón de bomberos llegaron con flores, regalos, muchas sonrisas, a tomarse la foto, a cantarle el Happy Birthday to You, a soplar la velita, a darle besos, abrazos, apapachos a esta señora, bien merecido. 99
1: Oye.
2: Años no los cumple nadie.
1: Aparte,
2: su madre.
1: Te voy a decir una cosa: la señora obviamente estaba bromeando y estaba en una residencia para adultos, precisamente allá en Massachusetts. Y ella bromeando dijo: ay, espero que no aparezca ninguna pero emergencia, mira, porque todo el cuerpo de bomberos está aquí en mi cumpleaños, ¿verdad?
2: Tanto lo deseas que se te puede conceder, ¿eh?
1: Muy bien, felicidades. Yo quiero, pues no sé, para mi cumpleaños. Voy pensando porque ya va a ser el tuyo. Tú eres primero que yo.
2: Sí, ahorita voy a pensar.
1: Piensa,
2: yo creo que unos strippers de algún table dance de Las Vegas.
1: Ándale, mira esta. Bueno.
2: Digo, si la señora pudo, yo también.
1: Sí, claro, tienes toda la razón. Pide lo que quieras y se te concederá.
2: Y se te concederá. Continuamos aquí en el show de Miriam y Rocío. No se vayan.

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1: Bueno, vámonos con esta notita del medio de los espectáculos. ¿Qué se sentirá ser nieta de uno de los actores y de las mejores voces del cine de oro de México? Un hombre que fue el galán de galanes, no solo en México, Latinoamérica, en el mundo. Estoy hablando del mismísimo Pedro Infante y que además, yo creo que tocó muchas generaciones porque yo soy su fan y ni siquiera era de mis tiempos.
2: Oye, yo era bien fan de todas las películas de Pedro Infante.
1: Yo también.
2: Nosotros los, ¿cómo se llamaba? Nosotros los pobres.
1: Y todos los ricos.
2: Y luego A Toda Máquina, que creo que lo hizo con Luis Aguilar. Me encanta esa. Además de que había una que no me acuerdo cómo se llama. Uy, el nombre, que eran los
1: buenísimas.
2: Tres, que eran los tres, eran tres gemelos y entonces Pedro Infante hacía a tres.
1: Sí, que mira, era esa, Nosotros los pobres.
2: Nosotros
1: era
2: los pobres.
1: Ustedes los ricos, ese era otro. Exacto. Los tres huastecos.
2: Esa, los tres
1: esa
2: huastecos.
1: Buenísima.
2: Esa mera, la de los tres huastecos.
1: La de dos tipos de cuidado, esa que la hizo Aguilar. También. No, no, esa la hizo con, a ver, era Pedro Infante.
2: Ay,
1: y
2: ¿cómo se llamaba el otro?
1: ¡Ay, se me
2: dos
1: fue
2: tipos
1: ahorita
2: de cuidado, A Toda Máquina! Bueno, que con Luis Aguilar.
1: Los Tres García, güey, buenísimo.
2: García.
1: También el Indio Tizoc hizo.
2: Mucho. Hizo muchísimas películas.
1: Pepe
2: pero
1: del Toro.
2: Pepe el Toro.
1: ¡Tarita!
2: ¡Chachita!
1: Era icónico.
2: ¿Por qué te cortaste el cabello, Chachita? ¿Te acuerdas? Oye, no, eran muchas frases icónicas que hizo Pedro Infante. Bueno, ser hija y ahora nieta, Lupita Infante, y entonces se volvió viral y a través de TikTok. Un clásico, la de No Volveré, esta canción que
1: no
2: la verdad.
1: Volveré, te lo juro por Dios que me mira.
2: Pero ella.
1: Con Jorge Negrete.
2: Jorge Negrete.
1: Sí, los dos tipos de cuidado eran Pedro Infante
2: la razón.
1: Y Jorge Negrete. Las dos mejores
2: guapísimos
1: voces de todos los tiempos. Cantando el regional.
2: Eran los hombres machos.
1: Don Vicente también.
2: Sí,
1: hombres machos, varones guapos.
2: Con
1: un porro. ¡Qué barbaridad!
2: Y decimos machos, bueno, decir estas viejas locas, primero están diciendo que los machos no, pero era como el tipo
1: de hombre mexicano. De hombre en toda la extensión de la palabra.
2: Sí, sí, sí,
1: ¿no?
2: El charro, ¿no? Ajá. Y todo ese rollo. Bueno, andan comparando
1: el
2: a
1: brava,
2: Lupi,
1: el bravío.
2: El bravío. Sí. Imagínate que llegaran así en caballo,
1: no,
2: se robaban.
1: Cualquiera de los dos, okay, de Tim Marín de Dopingüe.
2: Eran muy machos, ¿eh? Porque si ustedes ven
1: oye,
2: las películas.
1: Acuérdate que
2: machos.
1: Jorge Negrete anduvo con la doña,
2: sí,
1: ¿eh?
2: Sí, sí, anduvo
1: fue
2: con la
1: marido de la
2: pero
1: doña.
2: La doña era la doña. Bueno, esa sí es otra historia. Bueno, andan diciendo que ajá, Lupita Infante, la verdad, le está haciendo honor a esta dinastía, porque, bueno, pues trae el apellido del señor Pedro Infante. Me gustó mucho la voz de ella, es espectacular. La andaban ahí comparando con Ángela Aguilar. Ay, nada que ver, ¿eh?
1: Oh, sí.
2: No, no, no, no, no, no. Esta niña, no, yo no digo que Ángela Aguilar no tenga buena voz, sí tiene buena voz, pero esta niña trae como otro
1: feeling.
2: Sí, otra
1: una cosa completamente
2: distinta. Y su voz
1: distinta
2: es para mí.
1: Además, es nieta de Pedro Infante, güey. O sea,
2: sí,
1: o sea
2: padre.
1: Ya con eso, pues ya las trae desde que nace. Esa
2: sí,
1: es la realidad.
2: La neta,
1: continuamos
2: sí
1: aquí en el show de Mira, mi Rocío, no le cambies.
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1: Regresamos al show de Miriam y Rocío. Bienvenidas, tóxicas. ¿Cómo están, ¡Holi! Mis reinas? Pásenle, por favor, que el día de hoy vamos a hablar de algo que creo que podemos compartir. Uh-huh. Vamos a hacer una terapia grupal. Sí. Y dentro de esta terapia grupal, cada quien va a dar su opinión. Y entonces, cuando cuenten estas historias o compartamos estas historias, ahí es donde nos vamos a dar cuenta que de repente amar a la persona equivocada también te deja muchas lecciones de vida.
2: Duele.
1: Estamos de acuerdo.
2: Pero trae consigo muchas enseñanzas.
1: Muchas enseñanzas.
2: Para empezar, creo yo, tenernos más amor a nosotras mismas que a las otras personas, ¿no? Porque pasa, es típico y clásico que nosotras las mujeres priorizamos a nuestra pareja. Hacemos y damos todo por él y no nos damos cuenta que primero estamos nosotras.
1: Ahora, yo creo que una de las cosas que tenemos que poner muchísima atención cuando de repente nos enamoramos de la persona equivocada y que ya después que sales de esa relación,
2: te das cuenta,
1: vuelves otra vez a elegir una persona, te das cuenta que, como dice el refrán, las acciones hablan más que las palabras.
2: Claro, por mí.
1: Ya cuando se acerca un hombre y empieza a averbiarte, dices, no, este vato es más verbo que nada. Y entonces una ya empieza como a poner su límite porque ya te tocó vivir una persona que te bajaba el sol, la luna y las estrellas, pero era muy poca acción y bla, bla, bla. Entonces ahí es donde uno se da cuenta que quizá elegiste o te fuiste mal.
2: Más por las palabras.
1: Más por las palabras que por las acciones.
2: Y es cierto que nos encanta que nos endulcen el oído, pero es mucho más importante que actúen lo que dicen. Continuamos aquí en el show de Miriam y Rocío, no se vayan.

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1: Continuamos aquí en el show de Miriam y Rocío en nuestra sección Mis Tóxicas, hablando acerca de esas cosas claves que después de haber tenido una relación desgastante, tóxica, enfermiza, muy dolorosa para ti, llegaste a aprender. Probablemente que no puedes salvar a nadie. Si tienes el síndrome de la salvadora, bájale, porque si alguien no quiere sanar, no importa cuánto llegues a amar a esa persona. O sea,
2: el que no quiere, olvídate. Definitivamente, nadie es madre Teresa de Calcuta.
1: Sí, eres mamá de ningún hombre. O sea, no sé por qué a veces nos ponemos en ese papel. Eso termina hiriéndonos a nosotras mismas, porque a veces...
2: Y anda uno cargando problemas que ni tuyos son, y luego vives la parte emocional de él cuando tu parte emocional ya está estable. Entonces priorizas y dices, ok, en el pasado me enamoré de una persona que emocionalmente está a la fregada. Ahora llega otra persona a tu vida y dices, a ver, este vato vamos tiene emocionalmente este bien, perfecto, lo acepto.
1: Palomita.
2: Segunda palomita en esta y en esta lista de las personas que no me voy a volver a equivocar. Ay, sí, no vuelvo a caer con la misma piedra, diría Alicia Villarreal.
1: No voy a tropezar con la misma piedra. Ahora, es importantísimo que nosotras como mujeres les pidamos a ellos que nos den el certificado de alta médica, de que ya fueron a varias terapias y hasta con el psiquiatra, si es así necesario, que ya están dados de alta y que todo está curado y sanado.
2: Oye, entonces, y ellos también van a decir, sale, pues ustedes también. Sí, esto es parejo,
1: sí,
2: ¿eh?
1: Sí, esto es de aquí y de allá. Ajá. Esa es la verdad. Continuamos aquí en el show de Miriam y Rocío Tóxicas. No se vayan.

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2: Regresamos al show de Miriam y Rocío, mis tóxicas. Este tema me encanta porque creo que hemos aprendido muchas cosas y creo que se aprende mucho después de amar a una persona equivocada, ¿no? Que siempre decimos que las acciones siempre hablan más que las palabras, que no eres salvadora de nadie, o sea, sí. No eres Madre Teresa de Calcuta.
3: No.
2: Y que también creo que es bien importante que amar no es aguantar, o sea, tampoco es como el gran sacrificio. Y
3: tenemos ese mal concepto, ¿verdad?
2: Sí, que el amor duele, no duele.
3: Que duele, no, que es duele. Aguantar hasta en las peores, si él está en crisis, si él a lo mejor es alcohólico, pues es lo que te tocó, es tu cruz y dale, mamacita.
2: Y te promete, no, te prometo que ahora sí voy a cambiar. No, a ver, el amor no es de promesas, el amor se empieza a construir, sí. Obviamente con objetivos que ambos como pareja van a empezar a hacer, ¿no?
3: Uh-huh. Fíjate que también otra de las cosas es, cuando tienes que pedir lo básico y no se te da ya por añadidura.
2: Como por ejemplo, que podría ser algo básico.
3: Pues a lo mejor atención.
2: Tiempo.
3: No, el tiempo. Amor.
2: Amor.
3: De tu pareja.
2: Sí,
3: respeto, güey.
2: No,
3: porque sí, normalizamos el que a lo mejor él toda la vida fue un volador del mayate oficial. Entonces, pues ya lo normalizas porque dices, güey, pues así es. No.
2: Y luego creemos que puede cambiar en algún momento. Y cuando pides estas cosas que son básicas y fundamentales,
3: si es hay que no rogarlo, que pedir, no es no amor, güey.
2: Exacto. Ahora, creo que esto es algo que las mujeres hacemos mucho, idealizar. Uh-huh. Idealizamos mucho a alguien y la neta no es así. Lo que pasa es que todo lo que sea todo lo que esa persona podría ser, ¿no? A lo mejor dices, yo tengo muchas ganas de casarme y probablemente la persona no tiene su objetivo, pero tú idealizas que en algún momento de la vida él va a cambiar su forma de pensar y de ver la vida y que él va a ser la persona correcta para ti. Uh-huh. Y entonces dices, ok, tomo la decisión, el rato te divorcias porque realmente no era lo que él estaba soñando también ni pensando.
3: Qué fuerte,
2: yo,
3: ¿verdad? Oye, cuando de repente, como yo lo decía, normalizamos su mal carácter. Entonces, quien se transforma y no te ve como algo valioso cuando se pone muy mal, cuando toma, cuando está drogado y que no mueve un dedo por ti, que no hace absolutamente nada en el día a día, no lo normalices. De verdad que es mejor no perder el tiempo y es mejor estar sola.
2: Miren, la salud mental es algo importante. Esperar a que alguien decida si quiere estar contigo o no, mija, tú eres muy valiosa y mereces todo el amor y todo el respeto. También tienes que aprender a soltar y aprender a soltar no significa que no amaste, simplemente te amas primero a ti. Y creo que a veces se pierde cosas, pero si lo analizas, pues terminaste ganando porque no era una persona que debería de estar en tu vida. No, te obstruía obviamente el crecimiento.
3: La vida y Dios te premian a veces quitándote gente del camino que no era para ti. Continuamos aquí en el show de Miriam y Rocío. No le cambies.

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1: Oye, vámonos con esta noticia que está en tendencia. Bueno, ya sabemos que estamos a unos días de que inicie el Mundial 2026 y que Estados Unidos es una de las sedes oficiales. Pues resulta ser, bueno, para todos los mexicanos y a todos los fans de Chespirito, del humor de Chespirito, de la chispa que tenía Chespirito, de la creatividad que tuvo al haber creado personajes incluso como el Chavo del Ocho.
2: Uy, no
1: como
2: tan. El Chompiras.
1: Uy, sí, buenísimo. El Chapulín Colorado.
2: Creo que el Chavo del Ocho fue el más icónico. Pero bueno, la voz del señor Roberto Gómez Bolaños, uh-huh, a través de la inteligencia artificial se hizo presente porque ya se presentó, obviamente, la selección mexicana rumbo al Mundial. Se hizo de manera oficial la presentación de estos 26 jugadores, en donde, pues sí, la voz oficial y empezó. Volver otra vez a escuchar al señor, qué cosa tan emocionante.
1: Wow.
2: Obviamente estamos en una era en donde ya se puede hacer eso y es una icónica voz de este comediante mexicano, en donde obviamente pues apeló todo lo que es la parte de la nostalgia, la identidad, la pasión por el fútbol, porque él era americanista de
1: hueso colorado. ¿Te acuerdas
2: de hueso colorado?
1: En la película que hizo. ¿Cómo se llamaba la película
2: esta de? El Chanfle 1 y el Chanfle 2. Ya me acuerdo, súper fan de la misma película.
1: Bueno, pues el
2: con Florinda Mesa, claro.
1: El sueño. Bueno, Florinda Mesa ya sabemos que fue su no top
2: muy,
1: toda
2: y
1: la
2: y
1: vida.
2: Y no es muy querida, ¿verdad? Ahorita actualmente.
1: No es muy. Sí, por cierto. Exacto. Pero por él sí. Entonces, como diría Chespirito y soporten, y la misma Florinda Mesa, pero ¿se acuerdan de esos partidos donde soñaba, jugaba, comía, tomaba fútbol en todo momento y en todo lugar? Bueno, pues el emblemático Chespirito no solo, como dice Miriam, presentó a los 26 jugadores que van a representar en nuestra selección mexicana a nuestro país, sino también les dijo un mensaje muy bonito, fíjate, me encantó, lo escuché y dije, qué chido que alguien como Roberto Gómez Bolaños, a través de la inteligencia artificial, haya motivado hacia los jugadores. Esperamos que les vaya muy bien.
2: Me ha gustado mucho ver a través de las redes sociales cómo cada selección, uh-huh, ha presentado de una manera original, diferente, a través de canciones, a través de música. Por ejemplo, vi el de Argentina, cómo presentaron, uh-huh, a la selección, a los jugadores. También me tocó ver el de Brasil, en donde al final es Neymar Jr. tapa, ¿no?, la pantalla. También me tocó ver el de... Ay, ¿cuál otro vi que también se me hizo padrísimo? Ay, ya se me olvidó el nombre del país, pero le han metido muchísima creatividad a la presentación de estas selecciones, ¿no?
1: Qué
2: de
1: buena onda. Sí. Es parte de motivar a sus jugadores.
2: Totalmente sí.
1: Y a su gente también.
2: Y a su gente y a los aficionados.
1: Exactamente. Continuamos aquí en el show de Mira mi Rocío. ¿Van a ir a ver algún partido?

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1: Arrancamos mitad de semana ya en este miércoles 3 de junio del 2026. Bienvenidos, bienvenidas a la jugada final. Soy Jess de León y aquí estoy con mi querida y hermosa Karina. ¿Cómo estás? Buenas, buenas.
2: Hola, muchas gracias. Muy bien, Jess de León. Ya estamos a mitad de semana. Qué rápido se van los días y qué rápido ya estamos llegando al Mundial, porque es lo que nos mueve ahorita tanto la fiesta futbolera y sobre todo pues invitar a nuestro auditorio, porque vamos a estar platicando acerca de todo esto que está por venir y sobre todo informarlos con temas de interés y sobre todo geopolítica y todo lo que está aconteciendo en Estados Unidos y el mundo, Jess. Y por tu parte los espectáculos, así es que acompáñenos hoy en este miércoles en la jugada final.
1: Justamente, estamos a 8 días de que comience esta justa futbolera. Evidentemente, bueno, pues a lo largo de estos días hemos estado platicando y les traeremos más datos interesantes de los jugadores, de lo que está pasando. Oigan, que por cierto, este influencer ya fue a conocer a Tim Payne. No fue algo positivo por el partido, pero ya fue a conocerlo a lo largo de esta hora les voy a estar platicando, y si no, pues también en la semana. Pero quédense con nosotros, porque como dice Cari, pues tenemos buena información hoy en el Día Mundial de la Bicicleta. Aprovechando que hay muchos lugares donde se puede hacer ejercicio con bicicleta. A mí me gustaba, yo recuerdo que en su momento iba mucho como a spinning, a hacer ese cardio en la bici, que la verdad es mucha intensidad y es un gran ejercicio. Entonces, bueno, pues además de la bicicleta, es el Día Mundial del Corredor, por si a algunos también les encanta estar participando en diferentes carreras, o dependiendo del ejercicio, ¿verdad?, que les guste. Pero en particular hoy, la bicicleta y los corredores, pues es su día, para que los feliciten.
2: Así es, y pues también reconocer, ¿no?, porque no todo se nos da eso de la bicicleta. Como dices tú, requiere de mucho impulso, de mucha preparación y sobre todo pues con muchas ganas, sobre todo, ¿no?, porque requiere bastante fuerza y
1: oye,
2: preparación
1: y equilibrio y equilibrio. Porque te voy a decir algo, fíjate, a mi hermana no se le da tanto y yo creo que mi hermana no sabe andar en bici, o sea, a tal grado que yo de chiquita, pues evidente, no, yo de chiquita, mira, ponme patines, bici, ponme la patineta, ponme lo que fuera, yo realmente ya, yo me aventaba, ¿no? Yo le daba, pero mi hermana como es la más chiquita, pues ya no le tocó esa intensidad, ¿verdad?, de andar probando aquí y allá, y se nota. Y se nota la gente que no sabe moverse en bici, pero bueno, no pasa nada. Hay quienes les gusta mucho y hay quienes pues nada más no se les da. Oigan, pero también hoy es el Día Internacional del Sommelier. Felicidades y saludos a todos los sommeliers que hacen gran trabajo. Me encantaría aprender un poquito más de esa gran profesión y andar pruebe y pruebe vinos. Qué rico.
2: El maridaje, ¿no? También el cómo van con carnes, con mariscos, claro, con pescados, con pollo, y cómo combinar esa parte, cómo disfrutar el vino, la verdad, sí también requiere de preparación y es toda una carrera, ¿no?
1: Sí, totalmente. Hay gente muy, muy apasionada de eso, que aparte te lo enseña de una manera que dices, ay, sí le entendí. O sea, te da todo el proceso, no solamente es tomar por tomar, básicamente. Pero hay quienes dicen, no, hombre, nada más una copita de vino, no sé si me sabe bien o no, pero bueno, y muchas personas y muchos sommeliers dicen, el mejor vino es el que a ti te gusta, o sea, el que realmente tú amas su sabor, que tú dices, para mí este es el mejor vino, no es como que haya estipulado uno como tal. Así que bueno, pues aprovechen, en salud de todos los sommeliers, pues hoy nos echamos una copita de vino. Oye, Cari, cuéntanos, ¿cuáles son tus titulares?
2: Pues sí, fíjate, agradecer a todo nuestro auditorio que nos acompaña en las ciudades más importantes de Estados Unidos. Saludo muy cariñoso para todos nuestros paisanos latinos. Y bueno, sí, la agenda informativa viene cargada de temas de política, seguridad y por supuesto detalles que nos espera de cara al Mundial de Fútbol. Bueno, vámonos a lo que nos truje, ¿no? De repente, bueno, también la información es importante. Revelaciones en geopolítica. Para empezar, Donald Trump ha puesto a temblar los tableros internacionales, pues con el tema de Medio Oriente, ¿no? Al asegurar que existe un supuesto acuerdo definitivo con Irán, según el mandatario, este pacto obligaría a la nación a frenar por completo todo su desarrollo de armas nucleares, pues un tema que ya ha abierto debate en Washington. Y también por parte de otros temas de seguridad, alerta en la costa oeste en temas de seguridad en California, para ser exactos, donde se vive una situación al límite. Un hombre armado se atrincheró, fíjense, dentro de una sucursal bancaria. Esto como de película, ya me ha tocado ver películas de ese tipo, Este hombre se atrincheró con varios rehenes y estuvo bajo amenaza a las autoridades con detonar un artefacto explosivo. La zona estuvo completamente acordonada. Estaremos dando detalles de todo lo que sucedió también. Regresa la tradición a la capital. Mientras tanto, en Washington se confirmó que la famosa cena de corresponsales, aquella cena que pues se vio manchada por el hecho que pues una persona llegó a atentar ahí al evento, luego del susto, ¿no?, enorme que se llevó toda la gente que asistió a este evento y un enorme despliegue del servicio secreto para desalojar también primero a Donald Trump tras este reciente ataque. Y bueno, vamos a estar dando a conocer también los detalles cuándo va a ser. Y también siguen las bajas en el gran festival y el ojo de la polémica cultural es otro músico de renombre que decidió bajarse del cartel oficial del festival por 250 años de la independencia de Estados Unidos. Este evento, que es promovido por el entorno de Trump, sigue perdiendo artistas debido a las profundas tensiones políticas que rodean la organización. Estaremos dando a hablar también detalles de todo lo que está sucediendo con esta organización. Y por último, también estaremos platicando acerca de una nota que nos toca muy de cerca. Diversas organizaciones de derechos civiles están rechazando tajantemente que los agentes de ICE tengan presencia o realicen operativos en las inmediaciones de los estadios mundialistas. Exigen que la Copa del Mundo sea una fiesta libre de temores migratorios para toda nuestra gente latina, aunque ya ICE anticipadamente dio a conocer que solamente estarían como apoyo en el tema de seguridad de los estadios y todo esto a la organización del mundial. Vamos a estar platicando acerca de qué finalmente va a estar haciendo ICE. Esta es la información que traigo preparada para todo nuestro auditorio, Jess.
1: Perfecto, oigan, pues temas sensibles, información importante para que se queden con nosotras y evidentemente pues estén bien, bien informados. También yo, por el lado de los espectáculos, pues también hay chismecito, también hay cosas que platicar y vamos a hablar de los artistas que siguen cancelando conciertos, pero por problemas de visas, no tanto porque ya no quisieron, no tanto porque ya ellos se bajaron del... No, es por problemas con las visas, que ya desde el año pasado hemos estado viendo esta situación. Bueno, pues esto continúa y ahorita les voy a platicar qué agrupación justamente se suma pues a esta lista. Y además, lo que da de qué hablar, ya saben que cuando hablamos de los Aguilar, ya sea Ángela, ya sea Pepe Aguilar, ya sea Emiliano Aguilar, que son normalmente con los que pues más estamos ahí pendientes de las tendencias y de las redes sociales, pues siempre hay viralidad en esos casos. Y ahora no es la excepción, porque resulta ser que se está volviendo súper viral pues este video donde Pepe Aguilar dice que Dua Lipa le copió a su hija. Sabemos que Dua Lipa ahorita también es mucho tendencia por su boda, por todo lo que ha pasado. Oye, ¿tú crees que le copió a la Ángela Aguilar? Bueno, ustedes se van a preguntar, ¿qué le copió? ¿De qué está hablando? Más adelante tenemos las declaraciones, porque no lo estoy inventando, son las declaraciones justamente pues de lo que dijo Pepe Aguilar referente a su hija y qué fue lo que le copió Chihuahua.
2: Padre, tiene a veces la vista tapada. Ay, está sí. Cegado a veces padre por tanto amor que tiene a sus hijos y pues es bueno también, ¿no? Yo digo.
1: Sí, no, y aparte, ¿sabes qué? Lo que dicen mucho las redes sociales es, ya entendemos por qué Angelita es así. Sí. Ya entendemos por qué pues la niña está actuando de esa manera o ha tenido ciertos comportamientos, porque pues realmente desde casa pues se le ha guiado de una manera que pues, pues nada más no, ¿verdad? O le han subido mucho ahí el ego, ¿no? Pero bueno, ahorita vamos a platicar justamente de eso y ustedes me van a decir qué opinan. Y por el lado de los deportes, bueno, pues vamos a hablar de ese top 5 de los futbolistas mejores pagados, que mira, que tienen dinerito, que hay buen pago por su trabajo, por su desempeño en la cancha. Vayan haciendo ustedes su ranking, quiénes ustedes creen. Estamos hablando pues de todos los futbolistas en general, entonces como estamos en el mundial, vamos a pensar en un global. Ustedes vayan haciendo ahí su ranking, quién creen que esté en el número 5 y quién creen que sea el número 1, ¿ok? Y ahorita lo vamos a cotejar con lo que tenemos nosotros acá de información y vamos a ver quién es el ganón. Y además, aguas y cuidado con pues esas tiendas que están circulando ahorita en redes sociales, en internet, que solamente buscan robar dinero y datos personales, pero hablando específicamente del mundial, porque sabemos que es un tema que ahorita todo mundo trae y que evidentemente pues las personas quieren aprovechar para comprar o merch o boletos o demás. Entonces, ese tipo de situaciones, más allá de salir ganador o con ventaja de algo por un buen precio, creo que puede resultar todo lo contrario y puede afectar nuestro bolsillo pues de una manera muy, muy intensa. Entonces, terminar estafados y sin ir al mundial, híjole, sería lo peor que nos puede pasar. ¿A poco no, Cari?
2: ¿Cómo no? Imagínate estar ahorrando y no están tan baratos todas las entradas, ¿no? Como para decir, voy a invertir esta parte que estuve ahorrando alrededor. Mucha gente sí lo ahorra a los 4 años, que se espera el mundial, ¿no? Entonces, llega el momento en que confías en una página dudosa y haces una compra, haces compra de algunos boletos, como dices tú, o igual también algunas merch, y los malos, los amantes de lo ajeno, los mañosos, dijéramos más feo, ¿no? Vulgarmente conocidos, hacen de las suyas, ¿no? Buscan la manera en cómo fraudear a la gente y este es el momento indicado. Ellos buscan este tipo de eventos para hacerlo, Jess.
1: Y justamente, y el objetivo, y bueno, ya entrando en este tema, justo porque pues ya nos ganchamos, ¿verdad? Porque da coraje que uno quiera pues confiar en alguien, porque a lo mejor tú no lo harías, ¿verdad? O sea, tú confías porque piensas que pues todo va de buena fe, pero el objetivo de estas plataformas, como dices, es robar esos datos personales, esas contraseñas, esa información bancaria de los aficionados, pues para usarlos pues para su beneficio, básicamente. Entonces uno pensaría de que, ay, ya va a llegar o voy a asegurar mi boleto, voy a asegurar algún producto relacionado con el torneo, con este mundial, y nada. Entonces los ciberdelincuentes pues están aprovechando esta emoción precisamente de toda la afición, esta urgencia de los fanáticos para engañarnos mediante ofertas falsas, por supuestos accesos exclusivos. Entonces ya hemos hablado justamente de tener cuidado, ¿no?, con este tipo de sitios, pero lo volvemos a repetir porque creo que es de suma importancia tomarlo en cuenta. Hay que revisar los diseños, cuáles son, o sea, si realmente son oficiales o no.
2: ¿Oficiales?
1: Ajá, ¿no? Claro, los logos, los colores. Si usted desconfía y dice, oye, se me hace que esta es muy buena oferta, híjole, piénsele tantito más. Como dicen por ahí, cuéntaselo a quien más confianza le tengas, porque realmente creo que puede ser una estafa, ¿no? De repente dices, ay, se me hace demasiado bueno para ser verdad, y pasa.
2: Exacto. Ahí cuando te entra la duda es porque algo hay, entonces caso tu instinto, ¿no? Y decir,
1: ándale,
2: no, voy a tener que investigar bien. Y hay páginas muy parecidas, Jess, que te hacen caer en estas estafas.
1: Totalmente. Chequen las fotografías oficiales, hay promociones falsas de entradas y camisetas. Entonces, si no confían bien y menos empiezan a dar sus datos, ¿verdad? Porque ya les empiezan a pedir casi que hasta contraseñas y demás. Oigan, no, eso no se pide. Ahí les recomendamos, obviamente, cotejarlo con algún familiar, con algún, a lo mejor algún hijo. Oye, mijito, mira, fíjate que está esto, ¿qué opinas? Y empezar a revisar antes de emocionarte y que ese entusiasmo te pueda cegar, porque después no solamente son entradas, estamos hablando de las camisetas oficiales, de a lo mejor paquetes turísticos, tal vez productos coleccionables, accesos exclusivos. Entonces, esa ansiedad puede terminar pues mucho peor, ¿no? Entonces, para que no nos pues dejemos impresionar de todo eso. Y en dado caso que tengan alguna situación ahí para revisar, pues sí desconfíen, mejor. Sí desconfíen, como dice Cari.
2: Claro, sí.
1: Sigan su instinto.

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16: Estamos de regreso en la jugada final. Qué gusto que nos sigan acompañando. Información también, lo que acontece en el mundo, sobre todo de información deportiva. Saludos para nuestro querido Heriberto Murrieta. Lo extrañamos con todo nuestro corazón, pero aquí estamos con todas las ganas, ¿no? Llevándoles lo mejor aquí en la jugada final. 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Y bueno, vámonos a la parte también informativa del programa. Comenzamos con el terreno de la geopolítica de alto nivel. El presidente Donald Trump ha encendido los titulares internacionales al revelar que, según sus fuentes, existe un supuesto acuerdo definitivo con Irán, será o no será, para que la nación abandone por completo sus aspiraciones y desarrollo de armas nucleares. El mandatario aseguró que este avance es fruto de la presión sostenida y las negociaciones, pues también, ¿no? Aunque los detalles del documento y la postura oficial de Teherán se mantienen, como siempre, bajo estricto escrutinio, solamente se dice, pero no hay más hechos, no hay más pruebas, ¿no? Organismos también de inteligencia y de la Agencia Internacional de Energía Atómica también lo han dicho, ¿no? Y declaraciones de Trump ya están generando un intenso debate en Washington y entre los aliados de la OTAN, quienes exigen ver, obviamente, sobre todo las garantías y el papel oficial de este aparente pacto de desnuclearización. Bueno, en otra parte, pasamos a una situación de altísima tensión que se vive en estos momentos, que se vivió, mejor dicho, en estos momentos en la costa oeste del país, en el estado de California, para ser exactos. Las fuerzas del orden, equipos tácticos del SWAT estuvieron desplegados tras reportarse que un hombre se atrincheró fuertemente armado en una sucursal bancaria local, tomando a varios empleados y clientes como rehenes. Por si fuera poco, el sospechoso lanzó amenazas explícitas de detonar un artefacto explosivo. Vaya, momentos de tensión, si no cumplían sus demandas. Las autoridades de la policía local de California lograron acordonar varias cuadras a la redonda, obviamente evacuaron negocios cercanos mientras los negociadores de la policía intentan establecer un contacto directo con este individuo para resolver la situación de manera pacífica, obviamente salvaguardar la vida de las personas atrapadas en el inmueble. Mantendremos este reporte abierto. Imagínense, es un caso como si fuera una serie de televisión o como si fuera una película. Estaremos informándoles acerca de qué sucede más adelante. En temas de la capital, se ha confirmado que la tradicional cena de corresponsales de la Casa Blanca volverá a llevarse a cabo formalmente. Este anuncio se da tras, obviamente, los intensos protocolos de revisión médica y de seguridad que se implementaron luego del reciente ataque que obligó al servicio secreto a desalojar de emergencia a Donald Trump de un evento público, y han sido varias veces, ¿no? También el comité organizador de la cena, de esta prestigiosa cena que reúne a los principales periodistas, cadenas de televisión o figuras políticas del país en Washington, detalló que se han reestructurado por completo, obviamente, la seguridad, ¿no? Los perímetros y también los accesos al recinto, esto con el fin de garantizar la total integridad de los asistentes y mantener viva esta tradición democrática que por un momento estuvo en duda tras las alertas de riesgo. Se va a realizar el próximo mes de julio. Estaremos también dando detalles acerca de cuándo y qué día se va a realizar. En el mundo también del espectáculo y la política, la controversia no para. Se ha reportado que otro destacado músico ha decidido bajarse del cartel oficial del magno festival cultural que es promovido por el entorno del presidente Donald Trump. Esto de cara a todo lo que se va a llevar a cabo en la celebración por los 250 años de la independencia de los Estados Unidos. Ya platicaba del evento de luchas que va a haber en la Casa Blanca, ¿no? Pues también este festival es otro evento que también está contemplado, y ya muchos artistas se han bajado de estas carteleras. Y el artista cuyo equipo confirmó su cancelación de la presentación el día de ayer señaló que hay discrepancias con la línea organizativa del evento. No le gustó, no dio más detalles, pero ahora él se suma así a la lista creciente de desertores, de deserciones que complican obviamente el desarrollo del festival de cara al magno aniversario de la nación. Y cerramos este bloque informativo con una nota que toca directamente la fibra de nuestra comunidad latina y el deporte también. Diversas coaliciones de derechos civiles se han y también organizaciones pro inmigrantes y comités locales han alzado la voz para rechazar contundentemente la presencia de agentes del Servicio de Inmigración y Control de Aduanas en las inmediaciones y dentro de los estadios que albergarán los partidos del Mundial de Fútbol. Los portavoces de estas organizaciones argumentan que la Copa del Mundo debe ser una fiesta pacífica y sobre todo de unión cultural y libre de temores para los millones de aficionados que viajarán y también residen aquí en la Unión Americana. Exigen formalmente a las ciudades sedes a los cuerpos de seguridad local que garanticen que no habrá operativos migratorios ni retenes de ICE alrededor de las zonas de aficionados, o sea, las fan zones, lo que estábamos platicando también de las zonas que va a haber cercanas a los estadios, y tampoco en los accesos de los recintos deportivos para resguardar la tranquilidad de toda la fanaticada. Estos grupos han dicho que no quieren tener ese temor, ¿no? Pero igual los mismos mismas autoridades dieron a conocer que ICE solamente se va a enfocar en apoyar en el tema de seguridad en la organización del Mundial de la FIFA, así es que no hay nada que temer. Ellos prometieron, ¿no? Quién sabe si ya más adelante ICE cambie de decisión y cambie también todo ese protocolo para pues también dedicarse a su trabajo, ¿no? Que es también el detener a personas inmigrantes. Esta es la información, Jess.
17: Oye, pues qué cosas, todo lo que se está viviendo en el mundo y cada vez con situaciones y, pues sí, problemas diferentes, ¿no? Oigan, pero hablando ahorita justamente de lo que decías de que, pues, hay artistas que decidieron bajarse, ¿no? De esta celebración, pues aquí bajaron, aquí no querían bajarse, pero los bajaron. Resulta ser que Banda MS está teniendo problemas para obtener la visa y va a posponer varios conciertos que tiene justamente programado acá para el país. No sé si ustedes se acuerdan, pero el año pasado justo comenzó toda esta situación con, pues, problemas con las visas, no había como un tiempo de espera muy largo, específicamente hablando para los músicos, ¿no? Porque sabemos que en general, pues, así está la situación, pero para los músicos que, pues, son figuras públicas, que realmente tenemos más conocimiento de todo lo que está pasando, pues, empezaron a sonar muchos nombres, y casualmente eran la mayoría también del regional mexicano. Entonces, bueno, pues, ahora, según información de Chamonix, Banda MS se une a esta lista de cantantes del regional mexicano con estos problemas. Hasta el momento, Banda MS no ha compartido un comunicado, no ha confirmado esta situación. Muchas de las ocasiones las agrupaciones esperan, ¿no? Para no dar información de más. Después ya con el tiempo suben algún video pues diciendo la situación, y más porque también no quieren alertar a los fanáticos, a las fechas que ya están pactadas, a la gente que ya tiene sus boletos, y realmente dar un tipo de ese comunicado sin tener certeza 100% de lo que está pasando, pues puede afectar, ¿no? También la boletera. Entonces, ellos tendrían problemas con estas visas de trabajo. Se supone que ya las tenían aprobadas, pero durante el proceso ocurrió algo por lo que aún, pues, no tuvieron este permiso para presentarse acá en el país. Ellos tendrían que posponer las fechas que estaban programadas. Estamos hablando que de este viernes 5 de junio, después el sábado 5 de junio. En Buenaventura tenían programado para el 17 de julio, todavía se pasa para el siguiente mes, pero bueno, son alrededor de unos 14 conciertos acá en el país, porque el último se realizaría el 28 de noviembre para toda la gente de Phoenix, Arizona. Entonces, pues estamos hablando de una cantidad importante de conciertos, de presentaciones, que evidentemente eso se ve reflejado, pues, en el bolsillo del artista. Y no solamente del artista, estamos hablando del bolsillo también de toda la gente que está involucrada, porque sabemos que un evento de esa magnitud, hay mucha gente de producción, los del audio, iluminación, los que transportan, los que están ahí con todo el staff. Entonces, ¿cuánta gente, pues, realmente se está quedando sin trabajo debido a esta situación? Vamos a esperar y vamos a ver próximamente a ver si hay respuesta. Por lo pronto, el concierto más cercano es este viernes. Entonces, bueno, pues ya estaremos notificando si se llevó a cabo. Si no, se me hace muy corto el tiempo, Cari, como para que les den ya la visa y a lo mejor se puedan ir, pero bueno, todo puede pasar, ¿no?
16: No creo, porque sí.
17: Sí, yo tampoco, pero tengo buena fe.
16: Pero igual, qué mala onda, ¿no? Qué mala onda, porque también ellos van por una agenda y organizan agenda, calendarizan todas sus fechas, venden sus fechas, y obviamente esas fechas que quedaron acá en Estados Unidos, obviamente quedan vacías, ¿no? Y realmente, pues, como para organizar también de bote pronto otros eventos ya en México, pues también pierden esa parte, ¿no? Qué mala onda.
17: Sí, realmente es algo complicado y les decimos, no son los primeros que se suman a esta lista, ya hay una lista larga, o sea, ya hay como antecedentes, por así decirlo, y pues esto tiene un impacto muy negativo. Una cosa es que se cancele un concierto por logística o por falta de venta incluso, ¿no? Que muchas de las ocasiones sabemos que así sucede, pero otra muy diferente es algo que ya no está dentro de su alcance, dentro de su control, que evidentemente, bueno, pues los deja como, ¿y ahora qué hacemos? O sea, pues ya teníamos pactado eso y no es como que si nos movemos o hacemos alguna otra situación, pues tal vez si se llega a autorizar, pues habría que tomar en cuenta otra vez y retomar esa gira. Entonces, bueno, pues sí tiene un gran impacto justo en su agenda. Pero esperemos que se pueda solucionar, esperemos que todo salga bien y de todas maneras les estaremos pues avisando todo lo que está pasando en torno a esa situación con Banda MS, a menos que también ellos salgan como pues a dar algún comunicado, a decir algo, bueno, pues les estaré informando. Oigan, pero así rapidito nada más para que no quede, ¿se acuerdan de Tim Payne? Pues el protagonista ahora ya de este mundial, pues resulta ser que el Scarso, que es el influencer que lo promocionó, por así decirlo, oye Cari, pues creerás que se lanzó al partido, pues se fue directito para Miami para disfrutar a Tim Payne. Dice, estoy aquí a su lado, es una locura, estamos rodeados de haitianos, dice, es una locura la cantidad de hinchas de Haití que hay. Sabemos el desenlace negativo para Nueva Zelanda. ¿Sí supiste cuánto quedaron, Cari?
16: No, de verdad, sí estuvo fuerte el marcador.
17: Oye, 4-0, perdió Nueva Zelanda. 4-0, perdieron contra Haití.
16: Es que ya es de los haitianos, son una cosa, pero son unas máquinas. Pues,
17: no, hombre, no, al contrario, dicen, muchos dicen, no, hombre, si perdieron contra Haití, de hecho, eso los bajó el rating o el ranking, por así decirlo, porque si de por sí Haití estaba posicionado en un ranking pues muy abajo, como una de las selecciones pues no tan efectivas,
16: quiero aclarar ese punto, es que yo los haitianos los veo desde la parte física, porque son unas personas que están súper bien dotados y bien fuertes y son con un físico bien hecho, ¿no?
17: Pues sí, pero no para el fútbol. No para el fútbol.
16: No son gran potencia, claro, en el fútbol.
17: Sí, no, definitivamente, pero si de por sí tú decías, oye, estás jugando contra Haití, esperaban que ganaran, pero 4-0, entonces imagínate el tremendo oso, como dice, la vergüenza que se armó, pero bueno, pues ahí estuvo este influencer demostrando que estaba apoyando a Tim Payne. Lo que él estaba diciendo es que justamente hoy, eso fue ayer, ¿verdad?, del partido, entonces hoy dice, dijo, pues le está yendo mal al equipo, dice, pero pues bueno, no importa, yo estoy aquí y mañana voy a conocerlo, dice, hay que estar en las buenas y en las malas, mañana lo voy a conocer y pues les voy a contar todo, entonces pues mañana yo...
16: Oye, Jessy, ¿de dónde es este influencer?
17: Argentino, es argentino.
16: Ok, de Argentina, ok.
17: Sí, es argentino, entonces yo mañana les voy a traer los detalles pues para que continúe esta historia.

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13: Ya estamos de regreso a través de la jugada final. Jess de León, Karina Zambrano, te estamos acompañando ya en esta mitad de semana. Hoy, 3 de junio del 2026, contando los días también pues para este gran evento, para la justa futbolera que vamos a tener, pues todo el mundo viendo justo pues toda la fiesta que vamos a armar. Que vamos, también nosotras, Cari, también nosotros vamos a armar.
14: La verdad es que la fiesta futbolera, Jess, aunque los que disfrutan más del fútbol, los que saben más de fútbol, obviamente es una fiesta que une a toda la gente, ¿no? Que une a las familias, que une a todos los compañeros de trabajo, que une a los maestros en las escuelas y sus alumnos. O sea, es una fiesta que se disfruta cada periodo, ¿no? Que toca que
13: totalmente
14: suceda, ¿no?
13: Sí, totalmente. Mira, entonces hay que disfrutarlo y hay que gozarlo. Pero vamos a cambiar de información porque definitivamente quien no está disfrutando los comentarios que le están dejando en las redes sociales es otra vez de nueva cuenta la familia Aguilar. Y es que se hizo viral, porque este video ya tiene un tiempo, pero se volvió a hacer viral este comentario que lanzó Pepe Aguilar, diciendo que su hija, Angelita Aguilar, pues anda imponiendo moda. ¿Te acuerdas tú cómo la Beli decía? No, pues yo impongo moda. Bueno, porque dice que Dua Lipa le copió a su hija. Pero miren, vamos a escucharlo para que vean que yo no lo ando inventando.
15: Pero fíjate, hay una cosa, o sea, tu pelo, desde chiquitita, te ha gustado usarlo así, y desde chiquitita ha sido distintivo tuyo, antes de Dua Lipa y de todas estas mujeres.
16: Casualmente se cortó el pelo hace 2 años cuando yo saqué primero Soy Mexicana.
13: Ándale. ¿Qué opinamos? ¿Qué opinamos, Cari?
14: No, o sea, sí, o sea, tiene muchas, decimos, dijera mi mamá, tiene muchas ínfulas esa muchacha. O sea,
13: no, bueno.
14: Sí, o sea, Lo que le inyecta el papá, obviamente, de mucha seguridad. Qué bueno que tú como papá inyectes mucha seguridad

0: tus hijos, ¿no? Pero llega un punto en que ya te haces muy soberbia, entonces eso está, tira ya más en la soberbia, ¿no?
1: Ay, totalmente, o sea, creo que hay límites, creo que también no todo es sí, tú eres el mejor, sí, no, no, no hay como tú, sí, no, tú haces, no, pues no, porque sabemos que siempre va a haber alguien mejor que nosotros y no pasa nada, está bien, pero vamos como superándonos, inspirándonos de los demás, pero como dices, sin caer en la soberbia. Bueno, pues ya te imaginarás, los comentarios le llovieron, evidentemente, pues hablando de esa soberbia, de ese ego, de ahora entendemos por qué Angelita es así, porque ella lo dice, tú pensarías que fuera sarcasmo, pero no, no es sarcasmo, o sea, realmente lo están diciendo pues como si fuera la verdad absoluta. Pero bueno, ahí les comparto este video a través de las redes sociales para que ustedes también lo puedan ver y puedan disfrutar de este momento tan, tan ameno.
0: No la dejan de funar y el papá va y le hace esos comentarios y ella va y responde.
1: No, hombre.
0: ¿Cómo? Ni cómo ayudarle, como dicen.
1: Oigan, ni cómo ayudarle. Oigan, pero yo dejé lo mejor al final porque antes de pasar con tu nota, Cari, yo dejé lo mejor al final porque yo les di tiempo para que ustedes me pudieran hacer ese ranking de los futbolistas más ricos. Y no sé si tú ya tienes más o menos una idea. ¿Quién crees que pueda estar en la lista, Cari?
0: Pues yo creo que Cristiano Ronaldo, o sea, es el como que por...
1: ¿Te suena?
0: Sí, me suena. Lionel Messi también.
1: Ándale. ¿Y quién más?
0: Mbappé.
1: Mbappé. Ándale, oye, vas muy bien. Sí. Fíjate, te voy a decir los primeros cinco, obviamente empezando de abajo para arriba, ¿verdad? O sea, del quinto para el número uno. Está Erling Haaland, que es del Manchester City, gana 80 millones de dólares. Después nos vamos justo con quien dijiste que es Kylian Mbappé, del Real Madrid, 95 millones de dólares. Nada más para que nos dé un golpe de realidad. Uy, y se nos quite el andar presumiendo que tenemos dinero. Oye, después está Karim Benzema. Son 104 millones de dólares. Y ahora sí, las dos posiciones, pues tuviste toda la razón. Lionel Messi, 130 millones de dólares. Pero escuchen esto, porque el primer lugar no le gana, si se han dado cuenta, va subiendo como de 15, de 5, de 20, va subiendo como poco a poco, ¿no? La diferencia. Pero vean esto, si Lionel gana 130, Cristiano Ronaldo está en el primer lugar, gana nada más y nada menos que la cantidad de 280 millones de dólares. Ay, déjenme, me pongo a llorar, espérenme.
0: Otros ingresos que pueden caerles con el tema de hacer campañas. Bueno, ya casi no hacen los jugadores, ¿verdad? Pero sí han de hacer campañas, ¿no? De publicidad, ¿no? Con alguna marca.
1: Sí, no, claro. O sea, tiene negocios y cosas así, pero bueno. Bueno, nada más ahí se los dejo. Esta brecha millonaria entre pues Cristiano Ronaldo y Messi. Nada más para que sea un tanteo, ¿verdad? De lo que pasa. Y como dices, esto es gracias también a marcas. O sea, es como el sueldo de futbolista y aparte marcas y demás. Entonces, pues ahí está la cantidad. Mejor pasamos a tu nota, Cari, ya para no llorarle.
0: Vale la pena ser futbolista, pero igualmente tuvieron que pasar muchas cosas difíciles, me imagino, ¿no? Tienen una gran historia detrás de todo esto y lo tienen muy merecido, ¿no? Pues qué bueno que estén ganando muy bien, ¿no? Pero vamos a otra parte, como dices tú, la nota de nuestro cierre también, que tiene que ver con el Mundial. Queda claro que el verdadero rival de la FIFA no está en la cancha, y quiero decirles por qué, sino en la cultura de algunos países, los países anfitriones sobre todo, y en este caso vamos a estar platicando de México y de Estados Unidos, porque llega la FIFA con un manual de reglas bajo el brazo, que ya de hecho las estuvo platicando hace un tiempo nuestro querido Heriberto Murrieta con el tema de los palcos en México. Pues les traigo dos grandes batallas de la FIFA que está jugando fuera de la cancha. Y bueno, empecemos en el norte, en Estados Unidos. La carnita asada también se da en Estados Unidos y es el famoso tailgating. Para los que no lo conocen, este ritual es sagrado donde los aficionados llegan horas antes y se da también en el Super Bowl. Nos ha tocado ver, ¿no? Llegan horas antes al estacionamiento del estadio en sus camionetas, encienden parrillas, arman su parrillada, su carnita asada y ponen música, crean una fiesta monumental antes del partido. ¿Cuál es el problema? Obviamente sí hay problemas. problema en esto porque hay estrictas políticas comerciales de la FIFA, prohíben la venta, consumo de marcas no oficiales, el uso libre de estos espacios por motivos de seguridad corporativa sobre todo, y medios internacionales reportan que hay una tensión tremenda porque los comités locales de ciudades como Dallas, Houston, están presionando con todo para que la FIFA flexibilice estas normas, y creo que no lo van a hacer, ¿no? Porque aseguran que un mundial en Estados Unidos sin la fiesta del estacionamiento simplemente pierde su alma, y pues tienen mucha razón, ¿no? Pero igual la FIFA no puede cambiar sus reglas, y acá en Estados Unidos la pelea es por los estacionamientos, en México la batalla es las zonas VIP y otras más, ¿no? Ya escaló esto de las zonas VIP en niveles legales bastante profundos, en el Estadio Azteca para ser exactos, a diferencia de los estadios modernos donde los palcos se rentan por evento, este coloso de Santa Úrsula tiene una particularidad histórica, obviamente miles de dueños privados tienen sus títulos de propiedad y todo eso de los palcos desde por allá en 1966, muchos con contratos vigentes, hasta gente con 99 años con contratos vigentes, imagínense ustedes. Bueno, la FIFA aplicó su regla inamovible de limpieza comercial, control absoluto, y esto significa que durante el mundial habrá un desalojo temporal, ningún dueño podrá ingresar a su propio palco a menos de que pague costosos boletos oficiales o paquetes de hospitalidad de la FIFA. Además, les van a retirar pantallas, logotipos y cualquier decoración privada para proteger obviamente a los patrocinadores mundiales. Ni el derecho de propiedad histórico pudo contra el reglamento este, fíjense, imagínense. Al final del día, el mensaje de la FIFA pues es claro, en su torneo sus reglas mandan sobre cualquier tradición o contrato local, ya sea carnita asada en el estacionamiento en Texas, un palco histórico en la Ciudad de México y otros más, ¿no? Que también puso sus reglas la FIFA. ¿Cómo ves, Jess?
1: Ay, qué cosas. Pues es que sabemos y lo sabíamos, ¿no? Yo creo que desde un principio, a lo mejor no tal cual, pero sabíamos que iba a haber muchas reglas, mucho requisito para todo, porque también incluso donde se van a estar llevando los partidos, están diciendo que a la redonda, pues va a haber mucha seguridad, muchas medidas de precaución, restricciones, obviamente también en el campo hay otras reglas para los jugadores, entonces, híjole, pues hay que cuadrarnos, como dicen por ahí, hay que cuadrarnos, hay que poner también de nuestra parte, pues para que esto sea una gran fiesta, para que se pueda llevar de la mejor manera y para que no nos llevemos como un mal sabor de boca, al contrario, creo yo que pues tiene que ser algo positivo, ¿no?
0: Exactamente, debemos estar conscientes que la ciudad no va a ser completamente nuestra en esta ciudad de sedes, sobre todo, ¿no? Y bueno, agradecer a todo nuestro público querido por acompañarnos hoy en la jugada final, Jess.
1: Ay, sí.
0: Estoy bien contenta.
1: Oigan, sí, ya vamos a mitad de semana. Si están extrañando a Heriberto, no se preocupen, ya casi regresa, déjenlo descansar. Aquí nosotras dos, pues ya saben que hemos sacado la chamba y el changarro, como dicen. Y bueno, pues muchísimas gracias a todos los que se han estado reportando a través de las redes sociales. ¿Qué, Cari? ¿Cómo te podemos encontrar?
0: Me pueden encontrar en Facebook como Karina Zambrano, locutora en mi Facebook oficial, y Karina Zambrano en Facebook normal. En Instagram pueden encontrarme como Karina Zambrano Voice, así, Voice, así todo junto. Ahí pueden también mandarnos mensajito y también platicar con nosotros, ¿por qué no, verdad, Jess?
1: Claro, a mí me pueden encontrar como @soyjessdeleon, y muchísimas gracias por su preferencia. Mañana nos sintonizamos. Gracias, Cari, gracias a ustedes también que estuvieron por acá. Recuerden, a la misma hora, en esta misma frecuencia, para una emisión más de La Jugada Final.